0: Bueno, atención, queremos compartir, sí señor, un resumen de lo ocurrido ayer en los premios Emmy desde adentro, ¿eh? De quien estuvo presente definitivamente y puede dar fe y razón desde la señal internacional, por favor, producción.
1: Lo malo de la edición número 78 del premio Emmy, definitivamente de principio a fin, la participación de la actriz Mariska Hargitay, quien con ese número musical del inicio, luego una sketch que hizo con Taylor Swift y también bailando de mesa en mesa, ha demostrado que no necesita ser comediante, como suele ser el caso, para ser la maestra de ceremonias de una gala como esta. Ojalá el Oscar tome nota de lo que yo he visto esta noche aquí y copie algunas cosas. Los momentos nostálgicos, hubo varios, también fueron algo bueno de esta gala. Desde el aniversario número 30 de Buffy, la Casa Vampiros, hasta los 50 años que han transcurrido desde el estreno de la serie Los Ángeles de Charlie. La presencia en el escenario de quien fuera una de las estrellas juveniles más importantes de Hollywood, Michael J. Fox, conmovió al público mientras era homenajeado por su trabajo a favor de la investigación del Parkinson. Una de las ventajas de poder apreciar la ceremonia desde una de estas butacas es que efectivamente por la intensidad de los aplausos uno sabe realmente quién es el gran favorito, al menos del público aquí presente, en cada uno de los grupos de nominados. Y les puedo decir que Matthew Rhys era esa persona esta noche, quien se llevó dos estatuillas, una por la miniserie The Beast in Me y la otra por la serie Widow's Peak. Por cierto, HBO Max y Netflix solían ser los líderes en esta

0: Premiación. Pero esta noche, Apple TV, plataforma productora de Widow's Bay, se alzó como la gran vencedora. Su importancia dentro de la industria sigue creciendo. Lo malo de esta entrega del Emmy es que The Pitt, que llegó como la más nominada con 25 menciones, se va a casa con solo 7 trofeos, pero claro, incluyendo el de mejor serie dramática del año. La gran ganadora es Widow's Bay. 19 menciones, 14 estatuillas que se llevó finalmente.
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Este es el Music Info en el Footer de las Noches a través de Centro, Centro, Centro, tu radio de siempre. En esta y todas las temporadas, tu opción número uno. Muchísimas gracias a quienes se contactan a través del 0999-460-228. Un martes espectacular, ¿no? Una noche sensacional. Seguimos teniendo esa temperatura, ese ambiente, ese clima, ese... ¿por qué no decirlo? Ese calorcito también de la noche, ¿no? Atención que Salma Hayek vuelve a llamar la atención, ¿no? Con los 60 años que recién cumplió y ahora con toda la repercusión mediática que ha ocasionado, está en todos lados, se deja ver, se deja filmar, se deja fotografiar, salen entrevistas, salen programas y ha sorprendido a Jimmy Fallon en el The Tonight Show Starring.

0: Fallon al llevarle un pastel y compartir la tradicional mordida mexicana en pleno programa. Durante su visita, la actriz también habló de sus proyectos y cómo fue dirigir a Prince. Salma Hayek celebra a Jimmy Fallon con la tradicional mordida al pastel. Se los cuento, ¿no? Ahí está. A ver si nos enlazamos, por favor, producción. La voz de la voz del grito de mordida es de Salma. Atención, por favor. Atención. Ahí está.
1: ¡Mordida!
0: Esa es Salma. Realmente espectacular. ¡Qué 60, por Dios! Mordida, mordida, dice Salma. Coge, lo coge del... de la cabecita y adentro. Celebró el cumpleaños adelantado de Jimmy Fallon durante su programa con un pastel. Mira nada más, se levanta y es una cosa de locos. Sorprendió al conductor encabezando este clásico coro de mordida, mordida, para contagiar a todo el público, sí. Y ahí está, ¿no? El rostro ingresa completamente y sale pero embarrado todo el pastel. No existe un registro oficial sobre su origen. La mordida nació en México como una broma popular donde se le pedía al festejado probar el pastel para culminar con un clásico empujón. La veracruzana acudió al programa para hablar sobre la secuela de Son como niños y recordar su anécdota dirigiendo a Prince en su último video. Ah, ahí está, ¿no? Bueno, estuvo eso.

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0: Marshmallow, complaciendo en esta noche a través de Centro, tu radio de siempre. Son ya las 19:28. Cali también ahí está en este tema. 19:28, sí señor, avanza el tiempo en Centro. Ya estamos listos, producción, por favor, con este tema. Nos pidieron y nos preguntaron cómo es eso del toque de queda en las provincias en donde el gobierno nacional ha impuesto ya un nuevo toque de queda. El tema de la seguridad, hay que combatirlo. Si esto es, esta es una de las formas de hacerlo, pues está bien. El nuevo toque de queda en Ecuador volverá a restringir la movilidad de los habitantes en provincias como Guayas, Manabí, Los Ríos y El Oro, según el decreto ejecutivo 498 firmado por el presidente, quien además declaró estado de excepción en 8 provincias y 3 ciudades de Ecuador. La medida de toque de queda va a implicar un cambio de rutina en ciudades más grandes como Guayaquil, Manta, Machala y Babahoyo. Guayaquil, Manta, Machala y Babahoyo, capitales de las provincias donde se concentran los locales comerciales, de entretenimiento, y donde el movimiento nocturno es mayor en comparación con otros cantones. Durante 13 días, este agitado movimiento de las madrugadas se va a apagar. Policías y militares van a realizar operaciones y controles contra el crimen organizado. El ministro del Interior, John Reinberg, explicó que se trata de una medida temporal, focalizada y acompañada de un alto despliegue de seguridad. Atención, que estos son los horarios y las fechas del toque de queda en las provincias mencionadas. En Guayas, Manabí, Los Ríos y El Oro iniciará a las 0 horas de este jueves 17 de septiembre hasta el miércoles 30 de ese mismo mes, hasta el miércoles 30 de septiembre, en el horario de 0 a 5 horas, de 0 a 5 horas. En estas fechas y horarios se prohíbe la libre circulación de ciudadanos y se establecen sanciones por incumplimiento. Los habitantes no podrán estar ni en los exteriores de sus casas. El anterior toque de queda, que se aplicó entre el 3 y 18 de mayo, mostraba imágenes de personas en las piscinas plásticas y fueron obviamente detenidas. Los ciudadanos que circulen en ese horario serán aprehendidos y puestos a órdenes de la autoridad competente. El artículo 282 del Código Orgánico Integral Penal establece que las personas que incumplan órdenes, prohibiciones específicas o legalmente debidas será sancionada con pena privativa de libertad de 1 a 3 años. El anterior toque de queda dejó un total de 3.422 detenidos, cerca de 2.000 por incumplir la medida, 717 vinculados con bandas criminales. Y así es, ¿no? Esto es desde este jueves 17 hasta el próximo miércoles 30 de septiembre, de 0 a 5 horas, el toque de queda en provincias. Resumen: Guayas, Manabí, El Oro y Los Ríos.
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1: Es genial.
2: Y es que tengo que contárselos porque la producción del programa hoy, sí, hoy nos invitó a las Papa John's. Empezamos hoy las menciones de Papa John's y dijo, no, esto tiene que ser entrando y pidiendo, ¿no? 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Esta es una de las solicitadas, una sugerencia al 0999 462 28. Blanquita, muchísimas gracias.

Siempre es importante tener en consideración la programación de Centro todos los días, de lunes a viernes, mañana a las 6, la noticia como debe ser con Noti Hoy. Levantémonos bien informados, ¿eh? Es la opción number one, Noti Hoy a las 9 empieza el tour musical con Fabián Novillo, porque a las 11 está ya Ale Vallejo cruzando el mediodía para encontrarse con Nina Ikawe haciendo Centro Lunch. Ya se vienen ellos también con su reprise luego de las 20 horas, luego de este programa a las 14. Lao Buen Año en la tarde, iniciándola para continuarla a las 16 en el Estelar junto a Francis Javier Carrión. Y este servidor a las 18 haciéndote de esto, de lo uno, de lo otro, un poquito de aquí, otro de acá.

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1: Y nada, creo que el objetivo se ha cumplido. Ha sido una sana compañía mutua. Ustedes a este servidor y por supuesto lo que podemos hacer desde acá con la grata compañía y respuesta de todos y cada uno de ustedes. Muchísimas gracias, nos encontramos definitivamente, sí, al regresar a nuestro de todo un poco a partir de las 18 horas para seguir en esto de lo uno, de lo otro, un poquito de aquí, de esto y de esto otro. También feliz noche, nos encontramos, sí señor, que se cuidan.

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0: Martes en Centro Lunch y hoy vamos a resolver una de esas preguntas que uno nunca se hace hasta que se da cuenta de que escucha una canción, termina, empieza otra y prácticamente todas duran lo mismo.
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0: Y hoy vamos a resolver una de esas preguntas que uno nunca se hace hasta que se da cuenta de que escucha una canción, termina, empieza otra y prácticamente todas duran lo mismo. ¿Por qué tantas canciones duran alrededor de 3 minutos?
1: Es verdad, hay canciones que duran 3:02, 3:15, 2:58. Parece que los artistas tienen una reunión donde les dicen: señores, no se pasen de los 3 minutos.
0: Y lo curioso es que no siempre fue así. Hubo épocas en las que las canciones eran más cortas por limitaciones técnicas, especialmente cuando se grababan en discos de 78 revoluciones por minuto.
1: O sea que antes no era que el artista tuviera prisa por terminar, es que el disco le decía: hasta aquí nomás, campeón.
0: Pero con el tiempo, esa duración se quedó como una especie de fórmula perfecta. Suficiente tiempo para presentar una idea, llegar al coro, repetirlo y dejarte con ganas de escucharla otra vez.
1: Aunque hoy, con Spotify, TikTok y todas esas plataformas, hay canciones que parecen decir: no voy a perder tiempo, entro al coro en 12 segundos y listo.
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0: Hoy vamos a descubrir por qué los 3 minutos se convirtieron en una especie de medida universal del hit, cómo influyó la radio y por qué algunas canciones que amamos se pasan de largo, pero nada.

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1: Y arrancamos con una canción que demuestra que no necesitas media hora para convertirte en un clásico. Con pocos minutos puedes hacer historia.
2: Suena Should I Stay or Should I Go de The Clash.

0: Hay una razón histórica por la que muchas canciones se quedaron cerca de los 3 minutos y tiene que ver con algo que hoy damos por sentado. La radio necesitaba meter música, comerciales, noticias, identificaciones. Y todo tenía que entrar en un horario exacto.
1: ¡Claro! Porque si una canción duraba 8 minutos, el programador de radio debía pensar: ¿la pongo completa o elimino el noticiero, el comercial y la mitad de mi sueldo?
0: Durante décadas, las canciones cortas eran mucho más prácticas para la radio. Permitían colocar más temas en una hora y mantener al público enganchado sin que una sola canción se comiera todo el programa.
1: Entonces el famoso 3 minutos no nació solamente por creatividad musical. También nació porque había alguien mirando el reloj diciendo: termínese solo, que ya viene el comercial.
0: Y esa estructura terminó influyendo en la manera de componer. Intro breve, verso, coro, otro verso, coro y listo, a otra canción.
1: Aunque hay artistas que dijeron: yo no voy a obedecer ningún cronómetro. Y nos regalaron canciones larguísimas que igual se convirtieron en éxitos.
0: Y para demostrar que una canción puede durar casi 5 minutos y aún así mantenerte atrapado de principio a fin, vamos con uno de los grandes clásicos del pop.
1: Un tema que no necesita presentación, porque apenas suena ese bajo, todo el mundo sabe cuál es.
0: Esto es Billie Jean de Michael Jackson.

0: Y aquí viene algo curioso. Muchas canciones que se convirtieron en himnos mundiales ni siquiera necesitan llegar a los 4 minutos para quedarse instaladas en la cabeza de todo el planeta.
1: Exactamente. Hay canciones que duran 3 minutos y algo, pero se sienten como si hubieran sido parte de nuestra vida durante 30 años.
0: Porque la duración no garantiza el éxito. Lo importante es que la canción tenga una melodía reconocible, un coro potente y ese momento exacto en el que uno dice, esta es, súbele.
1: Y antes también pasaba algo interesante. Si una canción era demasiado larga, muchas radios utilizaban una versión editada para que entrara mejor en la programación.
0: Es decir, algunas canciones tenían su versión completa para los fanáticos y su versión radial para quienes necesitaban llegar al trabajo antes de que les descuenten el día.
1: Pero hay temas con apenas 3 minutos lograron convertirse en verdaderos himnos generacionales.
0: Como esta canción, que dura poco más de 3 minutos, pero tiene uno de los coros más reconocibles de la historia del pop.
1: Canción que comienza y automáticamente uno ya está cantando aunque esté haciendo cualquier cosa.
0: Suena Wannabe de Spice Girls. Yeah.

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2: El programa que escuchas a continuación es un reprise. Este espacio corresponde a un reprise del programa Centro Lunch por Radio Centro 97.7 FM. Y arrancamos con una canción que demuestra que no necesitas media hora para convertirte en un clásico. Con pocos minutos puedes hacer historia.
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2: 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Martes en Centro Lunch, ¿por qué tantas canciones duran alrededor de 3 minutos?
3: Es verdad. Hay canciones que duran 3:02, 3:15, 2:58. Parece que los artistas tienen una reunión donde les dicen, señores, no se pasen de los 3 minutos.
2: Pero ojo, porque después de tantos años escuchando canciones cortitas, algunos artistas dijeron, 3 minutos, eso no me alcanza ni para contar la historia. Y ahí empezaron a aparecer canciones más largas, que igual se convirtieron en éxitos gigantes. 4, 5, 6 minutos, y nadie quería que las cortaran. Porque cuando una canción tiene una buena historia, un buen arreglo o un momento musical que realmente funciona, uno deja de mirar el reloj.
3: Es más, hay canciones largas que cuando terminan uno dice, ¿ya se acabó? Mientras que otras de 3 minutos parecen durar lo mismo que una reunión que pudo ser un mensaje de WhatsApp.
2: Y eso demuestra que la duración perfecta realmente depende de la canción. Si te atrapa, puede durar 5 minutos y quieres más.
3: Y si no te atrapa, puede durar 2 minutos y medio y uno ya está buscando el botón de cambiar. Así de cruel somos.
2: Para demostrar que un hit puede tomarse su tiempo y aún así convertirse en un clásico mundial, nos vamos con una canción que supera los 4 minutos.
3: Pero cuando empieza, nadie está pensando en cuánto falta para que termine.
2: Esto es Take On Me, de A-ha.

0: Y aquí aparece otra razón por la que las canciones modernas tienden a ser más cortas. Hoy competimos contra algo que antes no existía, nuestra propia paciencia.
1: Totalmente. Antes uno escuchaba una canción completa porque estaba sonando en la radio. Hoy, si en los primeros segundos no pasa algo que nos guste, buscamos otra.
0: Las plataformas digitales cambiaron muchísimo la manera de escuchar música. El artista sabe que tiene pocos segundos para conseguir que digamos, esta me gusta.
1: Por eso muchas canciones actuales llegan al coro rapidísimo. Ya no hay una introducción de 2 minutos para descubrir qué viene. El coro prácticamente toca la puerta antes de que uno termine de acomodarse.
0: Y eso también explica.

0: Explica por qué muchas producciones actuales van directo al punto. Menos tiempo para esperar y más posibilidades de que la gente la escuche completa o la vuelva a poner.
1: Aunque también tiene su lado curioso. Antes una canción podía crecer poquito a poquito. Ahora parece que tiene que decirte, aquí está el hit, en tiempo récord.
0: Y hay artistas que entendieron perfectamente esa fórmula y consiguieron convertir canciones de apenas unos minutos en éxitos mundiales.
1: Como esta que prácticamente no necesita calentamiento. Arranca y ya estamos metidos en la canción.
0: Suena Complicated de Avril Lavigne.

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2: 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Y claro, esta historia de las canciones de 3 minutos no es solamente cosa del pop en inglés. En español también aprendimos a reconocer un hit en cuestión de segundos.
3: Totalmente, porque hay canciones que empiezan y uno ni siquiera necesita escuchar al cantante. Suenan los primeros acordes y ya sabes, ahí viene esa.
2: Y eso tiene mucho que ver con la estructura del pop y el rock. Una entrada reconocible, versos que avanzan rápido y un coro que llega justo cuando ya estás esperando cantarlo.
3: Es como una buena conversación. Si te demoras 10 minutos en llegar al punto, la gente se distrae. La canción también tiene que saber cuándo soltar la bomba.
2: Y cuando esa fórmula funciona, no importa si la canción dura 3 minutos, 3 minutos y medio o un poquito más. Lo importante es que termine y uno quiera volver a escucharla.
3: Eso pasa con esos clásicos que uno pone solo para recordar y termina cantando 3 veces seguidas. El recuerdo se convierte en concierto privado.
2: Y para este bloque nos vamos con una canción en español que tiene guitarras, personalidad y un coro que prácticamente se canta solo.
3: De esas que demuestran que un buen hit no necesita explicaciones, necesita sonar.
2: Suena Eres de Café Tacuba.

0: A estas alturas, ya descubrimos que los 3 minutos no son una regla escrita en piedra. Es más bien una duración que funciona muy bien cuando quieres contar algo, llegar al coro y dejar al público con ganas de repetir.
1: Y hay canciones que llevan esa fórmula al extremo. Duran poco, pero tienen tanta fuerza que parecen quedarse dando vueltas en la cabeza durante todo el día. Eso sí que es eficiencia musical.
0: De hecho, una canción corta tiene una ventaja enorme. Si te gusta, la vuelves a escuchar inmediatamente y sin darte cuenta, ya llevas 3 reproducciones.
1: Y después uno dice, ¿por qué conozco esta canción tan bien? Porque llevas media hora escuchando los mismos 3 minutos.
0: Pero ahí está la magia de un verdadero hit. No necesita ser larguísimo para dejar una marca. Necesita una melodía que reconozcas, un ritmo que funcione y un coro imposible de olvidar.
1: Y este tema es un ejemplo perfecto. Es corto, directo y tiene esa energía que hace que uno quiera cantarlo aunque esté en plena oficina tratando de parecer responsable.
0: Nos vamos a los 90 con un clásico que sigue funcionando exactamente igual.
1: Súbele porque esto es The Sign de Ace of Base.

0: Y claro, esta historia de las canciones de 3 minutos no es solamente cosa del pop en inglés. En español también aprendimos a reconocer un hit en cuestión de segundos.
1: Totalmente, porque hay canciones que empiezan y uno ni siquiera necesita escuchar al cantante. Suenan los primeros acordes y ya sabes, ahí viene esa.
0: Y eso tiene mucho que ver con la estructura del pop y el rock. Una entrada reconocible, versos que avanzan rápido y un coro que llega justo cuando ya estás esperando cantarlo.
1: Es como una buena conversación. Si te demoras 10 minutos en llegar al punto, la gente se distrae. La canción también tiene que saber cuándo soltar la bomba.
0: Y cuando esa fórmula funciona, no importa si la canción dura 3 minutos, 3 minutos y medio o un poquito más. Lo importante es que termine y uno quiera volver a escucharla.
1: Eso pasa con esos clásicos que uno pone solo para recordar y termina cantando 3 veces seguidas. El recuerdo se convierte en concierto privado.
0: Y para este bloque nos vamos con una canción en español que tiene guitarras, personalidad y un coro que prácticamente se canta solo.
1: De esas que demuestran que un buen hit no necesita explicaciones, necesita sonar.
0: Suena Eres de Café Tacuba.

0: A estas alturas, ya descubrimos que los 3 minutos no son una regla escrita en piedra. Es más bien una duración que funciona muy bien cuando quieres contar algo, llegar al coro y dejar al público con ganas de repetir.
1: Y hay canciones que llevan esa fórmula al extremo. Duran poco, pero tienen tanta fuerza que parecen quedarse dando vueltas en la cabeza durante todo el día. Eso sí que es eficiencia musical.
0: De hecho, una canción corta tiene una ventaja enorme. Si te gusta, la vuelves a escuchar inmediatamente y sin darte cuenta, ya llevas 3 reproducciones.
1: Y después uno dice, ¿por qué conozco esta canción tan bien? Porque llevas media hora escuchando los mismos 3 minutos.
0: Pero ahí está la magia de un verdadero hit. No necesita ser larguísimo para dejar una marca. Necesita una melodía que reconozcas, un ritmo que funcione y un coro imposible de olvidar.
1: Y este tema es un ejemplo perfecto. Es corto, directo y tiene esa energía que hace que uno quiera cantarlo aunque esté en plena oficina tratando de parecer responsable.
0: Nos vamos a los 90 con un clásico que sigue funcionando exactamente igual.
1: Súbele porque esto es The Sign de Ace of Base.

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0: 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Por esos 3 minutos, que aunque parecen tan poquito, han sido suficientes para crear canciones que terminan acompañándonos durante toda una vida.
1: Porque al final entendimos algo. No importa si una canción dura 2 minutos, 3, 5 o 7. Si tiene algo especial, uno no está pensando en el reloj.
0: Hay canciones que escuchamos una vez y olvidamos, pero hay otras que empiezan y automáticamente nos llevan a un lugar, a una persona, a una época. 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
1: Exactamente. Y quizá por eso seguimos escuchando canciones de hace décadas como si acabaran de salir ayer. El tiempo pasa, pero el hit se queda.
0: Así que si hoy escuchaste una canción y pensaste, ¡qué rápido se acabó! ¿Ya sabes la solución? Volverla a poner.
1: Y si duró 6 minutos y te encantó, tampoco importa. Un buen hit tiene permiso para quedarse un ratito más.
0: Gracias por compartir este Centro Lunch, por acompañarnos, cantar, recordar y descubrir con nosotros por qué esos famosos 3 minutos terminaron convirtiéndose en una fórmula tan poderosa.
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1: Nos vamos, pero mañana regresamos con más historias, más curiosidades y, por supuesto, canciones que seguramente vas a reconocer desde el primer segundo.
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1: Y recuerda, una canción puede durar 3 minutos, pero un buen recuerdo puede durar toda la vida.

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9: Saludos cordiales, bienvenidos al servicio informativo de Noti Hoy en este miércoles 16 de septiembre de 2026. Gracias por acompañarnos y preferirnos. Hay informaciones que se han producido en las últimas horas a escala nacional e internacional. En una de las últimas informaciones a escala nacional es que el presidente Daniel Noboa declaró estado de excepción en 8 provincias del Ecuador y oficializa toque de queda en 4 de ellas. Dentro del estado de excepción está la provincia de Pichincha. Les estaremos contando en qué consiste este estado de excepción y este toque de queda y las razones por las cuales se incluyó a la provincia de Pichincha en el estado de excepción, más no en el toque de queda. A esta hora queremos recordarles a nuestros amigos oyentes que circulan en Quito cuya placa de su vehículo termina en 5 y 6 y ha empezado a regir el pico y placa. Esta restricción vehicular que inicia a las 6 de la mañana se extiende hasta las 9 y 30 de la mañana y posteriormente se retoma de 16 a 20 horas. Sobre esta declaratoria de estado de excepción en 8 provincias y el toque de queda en 4, estaremos dialogando a partir de las 8 de la mañana con el ministro de Defensa, Giancarlo Lofredo, quien ahondará en más razones por las cuales se ha decretado esta medida y además cuáles son las disposiciones de circulamiento o de circulación para las personas durante el toque de queda en las 4 provincias de la costa. También nos estará dando a conocer los avances en este ataque de la Armada Militar estadounidense junto con la ecuatoriana de buques o a buques pesqueros en alta mar por estar realizando actividades que colaboran con el narcotráfico. Así que no se pierda esta importante entrevista con el ministro de Defensa, Giancarlo Lofredo, a partir de las 8 de la mañana con Gonzalo Ruiz Álvarez. Aquí empezamos con los titulares.
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9: El presidente Daniel Noboa declaró estado de excepción en 8 provincias del Ecuador por 60 días y oficializa un toque de queda en 4 de ellas. Estados Unidos entregará 52 millones de ayuda militar al Ecuador y otros 3 países aliados a Donald Trump en Latinoamérica. Mucha atención que fotografiar la papeleta de votación aún está prohibido y estará una multa vigente para las elecciones seccionales del próximo 29 de noviembre. Los casos goleada y encuentro están suspendidos temporalmente, pues los jueces anticorrupción fueron reubicados. El agua del embalse de Mazar sigue bajando en los últimos días y en las últimas horas. A pocos días de que se encrudezca y entre en total manifestación el fenómeno del Niño. Distribuidores de diésel piden aumento en el margen de ganancia de venta del combustible, anuncian un plantón en Quito. Los incendios forestales en Quito han consumido el equivalente a 19 parques La Carolina en 2 meses. También el Consejo Nacional Electoral prepara un operativo frente a la violencia y al fenómeno de El Niño. 368 recintos electorales en el país están en riesgo por las afectaciones por el fenómeno del Niño. Y es que la temperatura del océano subió 4.6 grados, un valor nunca antes registrado en las costas del Ecuador. Aquí empezamos.
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9: 6:15 a.m. Aquí empezamos el desarrollo inmediatamente de la información nacional. El presidente Daniel Noboa declaró este 15 de septiembre un nuevo estado de excepción por grave conmoción interna en 8 provincias y 3 ciudades del Ecuador.

oficializó el toque de queda anunciado para Guayas, Manabí, Los Ríos y El Oro. Según el decreto ejecutivo número 498, el estado de excepción es para las provincias de El Oro, Esmeraldas, Guayas, Los Ríos, Manabí, Pichincha, Santa Elena y Santo Domingo de los Áchilas, además de los cantones Camilo Ponce Enríquez, en la provincia de La Suay, Las Naves, en la provincia de Bolívar, y La Maná, en la provincia de Cotopaxi. La declaratoria de estado de excepción tendrá una vigencia de 60 días, tiempo en el que se restringirán los derechos en la inviolabilidad o a la inviolabilidad de domicilio y a la inviolabilidad de correspondencia. Además, el derecho a libre tránsito. Habrá un toque de queda focalizado. Novoa también dispuso el empleo de las Fuerzas Armadas en coordinación con la Policía Nacional en las provincias antes mencionadas. ¿En qué provincias va a regir el toque de queda? En 4 provincias. Tal como lo había adelantado el ministro del Interior John Reinberg, el decreto también dispone la suspensión del derecho a la libertad de tránsito, mucha atención, en Guayas, Manabí, El Oro y Los Ríos. Es decir, toque de queda desde las 0 horas del 17 de septiembre hasta las 23 horas con 59 minutos del 30, es decir, desde las 0 horas del 17 de septiembre hasta las 23 horas con 59 minutos del 30 del mismo mes, entre las 0 horas y las 5 de la mañana. Es decir, el toque de queda será temporal, focalizado y acompañado de un amplio despliegue de seguridad, es decir, desde las 0 horas hasta las 5 de la mañana. Esta medida responde a una necesidad concreta de seguridad, había dicho Reinberg. Insistimos, en las provincias del Guayas, Manabí, El Oro y Los Ríos, rige el toque de queda, es decir, la disposición de suspensión del derecho a la libertad de tránsito. La idea del gobierno es intensificar las operaciones contra las estructuras criminales que operan en estas provincias. Guayas, Manabí, Los Ríos y El Oro están consideradas entre las provincias más violentas del país. De acuerdo con las cifras del Ministerio del Interior, entre enero y julio de 2026, los homicidios intencionales subieron en 79 ciudades del país respecto a 2025, que fue el año más violento de la historia. El Instituto para la Democracia y la Asistencia Electoral, en su reporte anual emitido este 15 de septiembre, señala que la violencia criminal y la militarización de la seguridad en Ecuador erosionan su Estado de Derecho y los derechos humanos. Factores como la creciente influencia y presencia de organizaciones criminales internacionales en el país, sumados al abandono del sistema penitenciario que permitió a los miembros de las bandas de encarcelados autogobernarse y operar desde el interior de las cárceles, contribuyeron a que Ecuador se convirtiera en uno de los países más violentos del mundo, agrega esta organización. Ahora, ¿qué implica el estado de excepción en la provincia de Pichincha y por qué se incluyó dentro del estado de excepción a esta provincia? La declaratoria se produce mientras el gobierno mantiene en marcha el plan de protección Quito, que contempla el despliegue de 4.000 policías y militares en la capital para reforzar las operaciones contra la delincuencia. De acuerdo con el decreto ejecutivo 498, el estado de excepción inició ya este 15 de septiembre y se extenderá hasta el 14 de noviembre, lo cual significa que la medida permanecerá vigente durante los feriados por el Día de los Difuntos y la Independencia de Cuenca. Además de Pichincha, como habíamos dicho, el estado de excepción rige en El Oro, Esmeraldas, Guayas, Los Ríos, Manabí, Santa Elena y Santo Domingo de los Áchilas. ¿Por qué se incluyó a Pichincha en este estado de excepción? Según el decreto ejecutivo 498, la decisión de incluir a Pichincha responde, entre otros factores, a la persistencia de estructuras delictivas en Quito y al riesgo que representan para la seguridad ciudadana. El documento menciona la presencia y actividad de organizaciones como los Lobos, los Choneros, los Tiguerones, Vatos Locos y Latin Kings, así como los R7. Quito es identificado como un punto estratégico para actividades relacionadas con el crimen organizado, entre ellas el microtráfico, la extorsión, el secuestro, el robo organizado y el lavado de activos. Ante esta situación, el gobierno ordenó el 3 de agosto la implementación del Plan de Protección Quito, con un despliegue, como habíamos dicho, de 4.000 policías y militares. Según el
el gobierno, el objetivo es recuperar espacios públicos y fortalecer la presencia estatal en zonas consideradas prioritarias de la capital. En distritos como La Delicia, Eloy Alfaro, Calderón, Los Chillos y Quitumbe se han realizado operativos con cientos de uniformados. El gobierno ha reportado resultados preliminares de estas intervenciones. Según cifras del Ministerio del Interior, durante agosto de 2026, Quito registró una reducción de más del 20%

0: en delitos y de más del 12% en criminalidad. Además, se contabilizaron más de 800 aprehendidos, así como el decomiso de más de 70 armas de fuego y 1.500 armas blancas. Pese a estos resultados reportados por las autoridades, los hechos violentos continúan registrándose en Quito. A esto se suman las denuncias por desaparición entre enero y julio de 2026. La capital registró 940 reportes, según datos del municipio de Quito. De ese total, 842 personas fueron localizadas, 43 continuaban sin ser encontradas y 55 fueron halladas sin vida. Con la nueva declaratoria, el gobierno busca mantener las operaciones contra las estructuras delictivas y afectar sus actividades y economías ilegales. El ministro del Interior, John Reinberg, ha señalado que continuarán las intervenciones en zonas consideradas conflictivas, incluidos allanamientos y controles a establecimientos que podrían convertirse en focos de inseguridad. El estado de excepción también permite aplicar medidas extraordinarias relacionadas con la seguridad. Entre ellas están la realización de requisiciones y registros, así como el ingreso a domicilio en las condiciones establecidas en el decreto, sin autorización del titular ni orden judicial previa. De igual manera, se contempla la limitación de la inviolabilidad de la correspondencia de acuerdo con las condiciones previstas en la declaratoria y para fines relacionados con investigaciones. El nuevo estado de excepción, como habíamos dicho, incluye a la provincia de Pichincha, pero el toque de queda establecido en este decreto número 498 únicamente rige en El Oro, Guayas, Los Ríos y Manabí. Pichincha queda exenta de este toque de queda, es decir, de la restricción de movilidad. Durante ese periodo se suspenden, en cambio, sí, como habíamos dicho, en El Oro, Guayas, Los Ríos y Manabí, el derecho a la libertad de tránsito y no se emitirán salvoconductos entre las 0 horas y las 5 de la mañana. Por lo tanto, quienes se encuentren en Pichincha no estarán sujetos a este toque de queda establecido en este nuevo decreto ejecutivo. 6:22 a.m. Vamos a revisar otras informaciones que tienen que ver también con el ámbito nacional. Los bomberos lograron liquidar el incendio forestal de La Bota en el sector El Comité del Pueblo, pero sin embargo mantienen el monitoreo en ambos lugares, tanto en el Comité del Pueblo como en la Vicentina, para evitar una reaparición del fuego. Así lo daba a conocer Miguel Yumiquinga, uno de los comandantes del Cuerpo de Bomberos de Quito, en diálogo con NotiHoy.
1: Los incendios forestales registrados en los sectores del Comité del Pueblo y la Vicentina en Quito fueron controlados por los equipos de emergencia. Sin embargo, los bomberos permanecen desplegados en la zona para evitar una posible reactivación este martes 15 de septiembre. Así lo dio a conocer el capitán Miguel Yumiquinga, jefe de la Brigada Distrital Eugenio Espejo del Cuerpo de Bomberos de Quito, en diálogo con NotiHoy.
2: Bueno, desde la noche de ayer, 8 de la noche que salimos del día de ayer declarando el incendio ya completamente liquidado. Durante la noche y madrugada el personal se ha quedado realizando monitoreos. No hemos tenido novedades durante la mañana. Hoy en la mañana, aproximadamente a las 6:30, una unidad acudió nuevamente para hacer un nuevo enfriamiento de unos troncos que estaban calientes. Durante todo el día vamos a pasar. En la noche y madrugada estuvieron permanentemente ahí. Por el flujo vehicular que hay en la vía, no podemos parar un vehículo para poder frenar en cierta manera el tráfico vehicular. Sin embargo, vamos a tener camiones o vehículos pequeños de monitoreo dándose vueltas por, ajá, el sector, justamente para poder verificar cómo vamos avanzando, y si no tenemos novedad, pues ya tener también otros puntos de vigilancia en otros sectores.
1: En el Comité del Pueblo, los vecinos vivieron la noche de este 14 de septiembre momentos de zozobra debido a la cercanía de las llamas con varias viviendas. El incendio se propagó por una quebrada que conecta con el sector de La Bota, favorecido por la abundante vegetación seca, el material combustible y los fuertes vientos. El capitán Yumiquinga explicó que los bomberos trabajaron en los flancos norte y sur del incendio, aunque la mañana de este 15 de septiembre todavía se observaban columnas de humo. Estas provenían principalmente de puntos aislados dentro del área quemada.
2: El incendio en horas entre la noche y madrugada se lo declaró controlado el incendio. Es el hecho de que ya no tenemos presencia de fuego en el lugar. Sin embargo, hay puntos calientes que el personal todavía se encuentra desplegado en el punto trabajando, realizando enfriamientos, raspados. Nos apoyamos con las aeronaves no tripuladas que tienen sus cámaras térmicas para poder identificar los puntos calientes y de acuerdo a eso pues poder desplegar el personal de una manera mucho más óptima y trabajar en estos lugares para poder minimizar por completo. la temperatura.
1: Según los equipos de emergencia, durante la noche se produjo una reaparición localizada de las llamas, pero no se trató de una reactivación del incendio. Los bomberos lograron contener el fuego y evitar que avanzara hacia las viviendas. Las autoridades informaron que no se registraron daños en infraestructura ni personas afectadas en el sector. Además, la unidad de investigación de incendios realizó un peritaje para determinar el origen y las causas del siniestro. 5 hectáreas fueron afectadas.
2: Todos los incendios, recordemos que acá en el Distrito Metropolitano no son naturales, son provocados. Ya, así es, aquí en el distrito no tenemos las condiciones para que se den los incendios de manera natural. La mayoría de sus incendios, o en su totalidad, son provocados, unos, claro, de manera intencional, otros de manera inintencional, pero a la final, la mano del hombre es la que está inmersa en estas situaciones. Nuestra unidad de investigación de incendios, en todos estos incendios grandes que tenemos, realizan sus pericias, sus recorridos, levantan los indicios, y con toda esta información, pues ellos las procesan y emiten los informes respectivos a las autoridades para poder dar la causa y el lugar en donde suscitó el incendio, cómo fue, dónde empezó, por qué se dio, y todo ello pues se lo realiza en estos incendios grandes. Pues
1: en la Vicentina, otro incendio forestal afectó aproximadamente 5 hectáreas de bosque y matorrales. El fuego comenzó alrededor de las 13:30 del domingo y se extendió desde la parte baja de una quebrada hacia sectores altos cercanos a El Dorado. Tras el incendio, que fue controlado la madrugada de este lunes, se realizaron trabajos de limpieza y retiro de vegetación y árboles afectados. Alrededor de 30 árboles fueron retirados de la ladera como parte de estas labores.
2: La radiación fue bastante fuerte y hubo árboles que se afectaron tanto del lado de la quebrada como del otro lado que va hacia la ladera de Lichimbía, El Dorado. Se afectaron tanto sus raíces y la corteza. Por ello es que al momento de hacer la evaluación, pues con las entidades de la corporación municipal, se tomó la decisión de preferir hacer la tala y corte controlado de estos árboles para evitar que en algún momento puedan caer con la vía en movimiento y tengamos algún accidente.
1: Además, la avenida Velasco Ibarra fue habilitada nuevamente luego de las tareas de limpieza ejecutadas tras la emergencia. El tránsito vehicular fluye con normalidad la mañana de este 15 de septiembre. Mientras tanto, los equipos de emergencia mantienen el monitoreo permanente en las zonas afectadas para detectar cualquier foco que pueda generar una nueva propagación. Entre el 1 de julio y la primera semana de septiembre, en Quito se registraron 154 incendios forestales que dejaron 1.118 hectáreas quemadas. Gabriela Murgueitio para NotiHoy.
0: Y mucha atención, que los incendios forestales en Quito han consumido el equivalente a 19 parques La Carolina en 2 meses. Entre julio y el 8 de septiembre, los incendios forestales y las quemas a cielo abierto en Quito han consumido unas 1.165 hectáreas, lo que equivale a unos 19 parques La Carolina, según el municipio capitalino, que indica que este parque tiene 61.35 hectáreas. 1.118 hectáreas han sido afectadas por incendios forestales y 47 hectáreas por quemas de desechos. Sin embargo, las hectáreas afectadas son aún más, porque faltan por contabilizar aquellas que se fueron devastadas entre el sábado 12 y el domingo 13 de septiembre, que se presentaron en la Vicentina, Ichimbía, Katsuki de Moncayo, El Quinche y Puente 6, cerca de la autopista General Rumiñahui. También hay que sumarle el incendio de la tarde de lunes en La Bota. En 2024 hubo unos 340 incendios forestales con 2.274 hectáreas de vegetación afectadas aproximadamente. En cambio, en 2025 fue un año en el que el fuego no causó estragos severos. Las cifras muestran también que las hectáreas de vegetación consumidas por el fuego en Quito durante 2026 están próximas a superar a todas las que quedaron en cenizas en todo Pichincha en 2025, cuando fueron 1.163.47 hectáreas. ¿Por qué hay más afectaciones en 2025? El secretario de Ambiente del municipio, Santiago Sandoval, había anticipado que este 2026 tendría temporadas secas muy similares a las de 2024. Los datos de la Secretaría de Riesgos respecto a los incendios forestales en 2025 también son alarmantes. Esteban Cárdenas, comandante del Cuerpo de Bomberos de Quito, explica que hay que diferenciar entre una quema a cielo abierto y un incendio forestal. El primero puede ser una quema agrícola o de basura, pero cuando se extiende a una zona boscosa y está fuera de control, se convierte en incendio forestal. Desde junio al 14 de septiembre, la Agencia Metropolitana de Control, AMC, registró 235 inicios de sanción por quemas así.

Suelo abierto e infracciones relacionadas con el manejo integral del fuego. Las administraciones zonales de Tumbaco, Los Chillos y La Delicia concentran el mayor número de casos, con 61, 52 y 48 inicios de sanción respectivamente. Para evitar que estas quemas deriven en incendios forestales, el Cuerpo de Bomberos de Quito, la AMC y los agentes de control municipal realizan patrullajes en las zonas con mayor incidencia de quemas. Por ejemplo, los gestores de prevención de los bomberos realizaron intervenciones en San Vicente de Yaruquí, Llano Grande, Yanaconas, de Lumbicí, donde se emitieron 8 avisos de incumplimiento por situaciones como quema de basura en aceras, quema de maleza, desechos y ramas entre el 3 y el 9 de septiembre. Asimismo, el municipio registra 7 denuncias en fiscalía y un hombre se encuentra con prisión preventiva por supuestamente provocar un incendio forestal en el sector de Monjas. Los bomberos y demás autoridades municipales insisten en no realizar quemas a cielo abierto, pues debido a los vientos y a la vegetación seca, la propagación de un incendio forestal se vuelve más fácil. Quienes incumplan con estas advertencias se enfrentan a una multa equivalente al 50% del salario básico unificado, que en 2026 corresponde a $241. Esto solo es una contravención de segunda clase, pero dependiendo de la magnitud del fuego, se clasifican en infracciones leves que van de multas de 1 a 2.5 salarios básicos unificados, es decir, de 482 a 1.205 salarios básicos unificados. Infracciones graves, multas de 3 a 4.5 salarios básicos unificados, esto es de 1.446 a $2.169. Infracciones muy graves, que es ya provocar incendios forestales, conlleva sanciones de 5 a 75 salarios básicos unificados, lo que iría de 2.410 a $36.150 la multa. Quienes observen este tipo de comportamientos deben denunciarlo ante el EQ911, advierte el municipio de Quito y también el Cuerpo de Bomberos del Distrito Metropolitano de Quito. 6:32 a.m. Mucha atención, que Estados Unidos tiene previsto entregar $52 millones de ayuda militar a Ecuador. Esta ayuda está destinada originalmente, o esta ayuda que estaba originalmente destinada a Europa y Oriente Medio, a 4 países, ahora irá destinada a 4 países de Latinoamérica, que son considerados aliados de Estados Unidos, incluyendo el Ecuador. Además de nuestro país está Panamá, Perú y Colombia. Ellos también recibirán la ayuda militar estadounidense. Todos son gobiernos alineados con la administración de Donald Trump, según indicó un representante del Departamento de Estado este 15 de septiembre, días después de la gira de su titular, Marco Rubio, quien estuvo por Colombia, Ecuador y Perú. El funcionario afirmó que el Departamento de Estado ha notificado que el Congreso o ha notificado al Congreso de Estados Unidos su intención de redirigir estos fondos del programa de financiamiento militar extranjero que habían sido destinados originalmente a Eslovaquia, Macedonia, el norte, Túnez e Irak. La semana anterior, el secretario de Estado, Marco Rubio, visitó Colombia, Ecuador y Perú, 3 de los 4 países a los que Washington va a transferir estas partidas. El Departamento de Estado considera que los fondos utilizados en América servirán para combatir el narcoterrorismo en la zona de influencia de Estados Unidos y ayudarán a garantizar la seguridad del Canal de Panamá. Durante la última década del Congreso de Estados Unidos ha destinado o asignado cerca del 80% de estos recursos a Oriente Medio, detalló el Departamento de Estado. Durante la visita a Quito, el secretario de Estado Marco Rubio destacó a Ecuador como uno de los países que más ha participado en la lucha contra el crimen transnacional, por lo que anunció que la administración de Donald Trump solicitará al Congreso 45 millones adicionales para apoyar estos esfuerzos y destinará 10 millones a combatir la minería ilícita. Además, recordemos que anunció que Washington entregará a Ecuador un buque de la Guardia Costera de 110 pies y transferirá 5 interceptores adicionales en los próximos meses. Estos ofrecimientos se suman a otras acciones que han sido parte de la cooperación entre Estados Unidos y Ecuador. El país es parte de la coalición Escudo de las Américas, que está integrada por una veintena de naciones con el objetivo de combatir el narcotráfico. 6:35 a.m. y ayer ya en el tema electoral, el CNE
prepara un operativo frente a la violencia.

0: violencia y el fenómeno del Niño. Esto porque 368 recintos electorales estarían en riesgo por las afectaciones de este fenómeno natural. Así, el Consejo Nacional Electoral instaló la mañana de este martes 15 de septiembre la Mesa de Seguridad Operativa, encargada de coordinar las acciones de seguridad para las próximas elecciones seccionales. En la reunión participaron representantes de la Policía Nacional, el EQ911, Fuerzas Armadas, Secretaría Nacional de Gestión de Riesgos, la Agencia Metropolitana de Control, AMC, la Fiscalía General del Estado y otras instituciones. La sesión fue presidida por el presidente del CNE, José Cabrera. Durante la jornada se abordaron temas relacionados con la seguridad del proceso electoral y las posibles afectaciones que podría generar el fenómeno del Niño en el país. Cabrera señaló que actualmente cuentan con un mapa de riesgos y trabajan con diferentes instituciones para evaluar la situación, aunque todavía no se puede determinar cuáles serán las provincias más afectadas por el fenómeno del Niño. En caso de ser necesario, el CNE informará sobre posibles cambios de recintos electorales. La seguridad también será uno de los principales aspectos durante las elecciones. Cabrera informó que las Fuerzas Armadas desplegarán 34.768 efectivos en todo el territorio nacional, mientras que la Policía Nacional contará con más de 57.000 servidores. El operativo contempla además la coordinación con el EQ911 para atender posibles focos de violencia y otras emergencias. El presidente del CNE también recordó que está prohibido fotografiar la papeleta durante la votación, aunque los ciudadanos sí podrán ingresar con sus teléfonos celulares. Los integrantes de las juntas receptoras del voto tampoco podrán utilizar sus dispositivos desde las 17 horas, cuando inicia el escrutinio, con excepción de un teléfono que podrá ser utilizado como calculadora. Cabrera recomendó a los electores acudir a los recintos con la información necesaria, ejercer su derecho al voto y retirarse una vez concluido el proceso. También pidió evitar en lo posible el ingreso con mochilas o maletas debido a los controles de seguridad que realizarán militares y policías. En cuanto a las candidaturas, el CNE informó que hasta las 8 de la mañana de este martes 15 de septiembre, 20.483 candidatos ya se encontraban calificados en firme. De las 96 impugnaciones presentadas ante el organismo electoral, 88 fueron resueltas y 8 permanecían pendientes de respuesta. En el caso de los candidatos al Consejo de Participación Ciudadana, los 113 recursos presentados ante el CNE ya fueron atendidos, aunque algunos procesos continúan en el Tribunal Contencioso Electoral, manifestó Cabrera. Vamos a escuchar parte de las declaraciones de la Policía Nacional en cuanto a la movilización de 57.000 de sus integrantes para las elecciones. El general Henry Tapia explica que se trabajará en tres ejes: preventivo, investigativo y de inteligencia, sin descuidar el patrullaje diario.
1: Estaremos al 100%. Contamos en la actualidad con más de 57.000 servidores policiales que están desplegados a lo largo y ancho del territorio nacional. Dentro de nuestra misión constitucional, obviamente, estaremos a cargo de la seguridad ciudadana antes, durante y después del evento. Realizaremos de igual manera el acompañamiento, el voto en casa y el voto en las personas privadas de la libertad y el propio día electoral. La seguridad ciudadana estará garantizada con los más de 57.000 servidores policiales que comprenden dentro de los tres ejes que tenemos como institución: eje preventivo, eje investigativo y eje de inteligencia. Esto nos permitirá, obviamente, resguardar los recintos que estén a nivel nacional y asegurar que no existan eventos que alteren el orden público, y también, obviamente, estaremos conteniendo la violencia o la delincuencia que se pueda producir a lo largo y ancho del territorio nacional. A más de las personas que estarán designadas exclusivamente en cada uno de los recintos, siempre tendremos nosotros como Policía Nacional que mantener nuestro patrullaje a nivel nacional las 24 horas del día para atender los auxilios que estimen que la ciudadanía prevea o haga sus llamados al EQ911.
0: Era el general Henry Tapia explicando cómo se trabajará en los ejes

0: preventivo, investigativo y de inteligencia, sin descuidar el patrullaje diario, mientras 57,000 efectivos de los integrantes de la Policía Nacional se movilizan para las elecciones seccionales del próximo 29 de noviembre. También el presidente del Consejo Nacional Electoral, José Cabrera, daba detalles sobre esta restricción de tomar fotos a la papeleta electoral.
1: Pueden ingresar con sus dispositivos móviles, pero tomar fotografías está prohibido, está en una resolución del Pleno del Consejo Electoral, la misma que no ha sufrido ninguna modificación. De igual manera, los ciudadanos, ciudadanas que van a estar en las juntas receptoras del voto a partir de las 5 de la tarde no podrán utilizar sus dispositivos móviles. Únicamente una de las personas, pues, como calculadora, podrá utilizar el celular, de tal manera que todos los miembros de la junta receptora del voto se dediquen a realizar el escrutinio y el llenado de las actas respectivas para poder realizar el proceso electoral. No sé si le respondí.
0: Estas eran las declaraciones del presidente del Consejo Nacional Electoral, José Cabrera, con respecto a las restricciones que habrá para tomar fotos de la papeleta electoral. Y es que 368 recintos electorales en Ecuador también estarían en riesgo por el fenómeno del Niño, según una nota publicada en primicias por la agencia EFE. Esto estaría en riesgo de sufrir, por ejemplo, inundaciones o deslizamientos de tierra debido a las lluvias provocadas por este fenómeno natural. Se trata de 257 recintos identificados en zonas con probabilidades de inundación, ubicadas en Guayas, los ríos Esmeraldas y Orellana, mientras que otros 111 centros están en localidades donde pueden registrarse movimientos de tierra, en las provincias de Tungurahua, Cotopaxi, Pichincha, Imbabura, Cañar, Azuay y Chimborazo. En total, el CNE habilitará para el 29 de noviembre 4,399 centros de votación a escala nacional. La información se dio a conocer durante esta instalación de la Mesa de Seguridad. Es un organismo que está compuesto por varias instituciones y áreas de seguridad, gestión de riesgos y emergencia, educación, justicia, infraestructura, entre otras. El objetivo es hacer un monitoreo de la situación del país en ámbitos como la seguridad y el clima para garantizar el desarrollo normal y seguro de los comicios. Por ejemplo, si estos recintos identificados son finalmente afectados, la mesa activará lugares de contingencia para que los ciudadanos de esas zonas puedan sufragar. En el ámbito de seguridad, las autoridades informaron que durante la jornada electoral se desplegarán 34,768 miembros de Fuerzas Armadas y más de 57,000 policías. Y Ecuador está desde hace dos semanas bajo una alerta roja por la llegada del Niño, y el Instituto Nacional de Meteorología, Hidrología, INAMI, aseguró que el país comenzará a registrar lluvias con mayor frecuencia en las próximas semanas debido a la evolución de las condiciones asociadas a este fenómeno. Está previsto que las precipitaciones de mayor intensidad y con mayor frecuencia se desarrollen entre noviembre y diciembre de este año, coincidiendo con los comicios, y que se extiendan durante los primeros meses de 2027. 6:44 y en el mismo ámbito político electoral, en Manabí, la Revolución Ciudadana definió promover el voto nulo para la prefectura de la provincia. Así lo dijo en diálogo con Noti Hoy y lo confirmó en diálogo con Noti Hoy el legislador de esa tienda política, Héctor Rodríguez.
2: La descalificación definitiva de Luisa González como candidata a la prefectura de Manabí es resultado de la persecución política sostenida desde el régimen de Daniel Noboa con ayuda del Consejo Nacional Electoral contra la Revolución Ciudadana y los movimientos que le abrieron sus puertas para facilitar la participación de sus postulantes en las elecciones seccionales del próximo 29 de noviembre, dice el legislador de Revolución Ciudadana, Héctor Rodríguez, quien acota que esto limita el derecho de elegir y ser elegido.
3: O sea, recordemos que en principio 15 organizaciones hasta el primer semestre de este año fueron objeto de algún tipo de sanción de parte del Consejo Nacional Electoral, el Tribunal Contencioso Electoral, teniendo efectivamente una proscripción sobre la lista 5, que se materializó de manera totalmente abrupta, sin un debido proceso y sin siquiera notificar a la

0: aparte de cuáles eran los cargos por los cuales estaban formalmente acusándola. No se permitió la defensa y tampoco se permitió una contradicción de prueba en su debido momento. Algo similar luego ocurrió con Amigo Lista 16, que era también una política de alianzas utilizada por la Revolución Ciudadana a nivel nacional, lo que ocasionó una lógica de alianzas locales en cada una de las provincias. Esto ocasionó a su vez que haya también una persecución disparada en cada una de las provincias, con un resultado global del 55% de las candidaturas presentadas también proscritas.
1: El caso de Luisa González no es el único, informó Rodríguez en diálogo con Notihoy, pues al menos en 8 provincias se ha limitado la participación de candidatos de la Revolución Ciudadana.
0: El caso de Carchi, el caso de Cotopaxi, de Cañar, el caso de Chimborazo, el caso de Galápagos, que simplemente cualquier pretexto administrativo sirvió para despojar en 2 ocasiones consecutivas, como digo, la primera después de la proscripción de la Revolución Ciudadana como lista 5, llegó a las alianzas locales y se limitó el acceso a las candidaturas de nuestros candidatos. Entonces, no es un caso aislado el de Luisa González, tampoco es el más extremo como el caso de Aquiles Álvarez y 8 alcaldes más que en su afán de reelección, como el de Vico en Esmeraldas, también fueron investigados, sancionados, y sin una sentencia firme fueron encerrados en prisiones de alta seguridad.
1: Luego de lo ocurrido con Luisa González y también la impugnación contra la candidatura de Jaime Estrada en la provincia de Manabí, la Revolución Ciudadana promoverá el voto nulo.
0: A nivel provincial, sabemos que las condiciones de Manabí son específicas y particulares, donde varias encuestas le dan al candidato o candidata de la Revolución Ciudadana una preferencia en el voto sobre el 60%, y es un voto rechazo al sistema cooptado de justicia electoral, lo cual nos ha llevado a una posición en la cual hagamos fuerza por el voto nulo, pidiendo la anulación, entendiendo que hay una barrera de más del 50% para que las elecciones se declaren nulas en esta provincia en particular.
1: Recordemos que el Tribunal Contencioso Electoral desechó la impugnación con la que Luisa González buscaba que se deje sin efecto la decisión del Consejo Nacional Electoral, organismo que dio paso a la inscripción de su candidatura por incumplimiento de requisitos al intentar terciar con el movimiento Pachacuti, luego de que la Revolución Ciudadana fuera suspendida por el CNE. Gabriela Murgueitio, para Notihoy.
2: 6:48, vamos a revisar brevemente lo que ocurre en el ámbito internacional.
3: Los informes elaborados por las cadenas aliadas llegan a esta hora.
2: 6:48, trasladamos nuestra señal satelital hasta Venezuela. Ahí las clases se retomaron, pero de manera lenta, en el sector La Guaira, que fue afectado por 2 terremotos hace 2 meses.
4: Con pocos alumnos en las aulas y el temor aún presente, las clases se reanudan en La Guaira, el balneario situado a 40 kilómetros de Caracas, golpeado por los terremotos del 24 de junio que dejaron más de 6.500 muertos en Venezuela. Los sismos de magnitud 7,2 y 7,5 provocaron el colapso de 190 edificios, entre ellos 11 colegios. Mientras decenas de escuelas sufrieron daños, unas 60 fueron habilitadas como refugios para miles de damnificados. En la unidad educativa diocesana Juan Pablo II, uno de los pocos planteles abiertos en la zona, la asistencia sigue siendo reducida, aunque tiene capacidad para 800 estudiantes, apenas unos 300 se han inscrito.
5: Y es normal que sintamos miedo, y más con más de 2.000 réplicas que llevamos ya, no solamente en La Guaira, sino en el resto de los 6 estados donde sufrimos el doblete sísmico. Sin embargo, a pesar de ese temor, a pesar de las réplicas, veo a una gente dispuesta a vivir, dispuesta a cumplir con sus actividades, dispuesta al trabajo y dispuesta a traer a los muchachos a los centros educativos, sobre todo al Juan Pablo II.
4: Más de 2.000 réplicas han sido registradas desde el desastre. Aún así, los docentes intentan recuperar las rutinas y ofrecer tranquilidad a las familias que dudan en enviar de nuevo a sus hijos a la escuela.
6: He conversado con muchos representantes, con grupos del año pasado que estuve en un grupo pequeño, y me han dicho que ellos tienen mucho temor. Eso es normal, que las personas tengan temor a mandar a sus niños, Me han preguntado si la institución es quedó sólida. Yo le dije que sí, que incluso a la institución se le han hecho mejoras.
4: En los sectores más afectados, algunos niños continúan sus estudios en aulas improvisadas instaladas bajo carpas, donde los maestros combinan las lecciones con apoyo emocional para ayudarles a superar el trauma. Según cifras oficiales, 80 colegios sufrieron daños estructurales y otros 900 registraron afectaciones. Pese a ello, más de 6 millones de estudiantes retomaron las clases en todo el país, mientras Venezuela busca reconstruir no solo su infraestructura, sino también la rutina de toda una generación marcada por los terremotos.
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2: 6:52 a.m. La eliminación de la unidad especializada de jueces anticorrupción y contra el crimen organizado en Ecuador mantiene en suspenso varios casos emblemáticos una semana después de la resolución de la judicatura que dispuso su reestructuración. Tras esa decisión, que causó preocupación en expertos de Naciones Unidas y Human Rights Watch, varias audiencias de los casos Encuentro o Goleada han sido suspendidas temporalmente mientras el Consejo de la Judicatura define cómo se redistribuirán las causas. Los jueces que integraban la extinta Unidad Anticorrupción y de Crimen Organizado fueron notificados la noche del 14 de septiembre sobre su traslado a otras dependencias judiciales de Quito, ubicadas en Quitumbe, Tumbaco, Calderón y Carcelén. Los magistrados afectados manifestaron, bajo reserva de su identidad, su preocupación por su seguridad, se recogió Teleamazonas. Señalaron que todavía tienen causas instaladas y sentencias pendientes relacionadas con delincuencia organizada y corrupción, por lo que desconocen si continuarán contando con resguardo policial o no mientras concluyen estos procesos. La medida también genera inquietud entre los jueces, porque al ser trasladados y dejar de concentrarse en una unidad especializada, podrían perder las condiciones de protección que tenían debido a la naturaleza de los casos que manejaban. Expertos advierten que la seguridad de los magistrados es un elemento relacionado con la independencia judicial, especialmente cuando se trata de este tipo de procesos. El ex juez anticorrupción Carlos Serrano advirtió que existe un limbo para los procesos cuyas audiencias aún no han comenzado o están pendientes de una decisión. A su juicio, los jueces ordinarios no cuentan necesariamente con la misma formación especializada. Cuando uno entra a ser juez penal ordinario, se le capacita respecto a todo el código penal, mientras que los jueces anticorrupción se concentran en un número específico de delitos, explicó Serrano a Teleamazonas. El ex vocal del Consejo de la Judicatura, Merck Benavides, también cuestionó la transición y señaló que algunos de los jueces especializados habían recibido capacitación internacional en materia de corrupción y crimen organizado. Benavides consideró necesario que la Judicatura realice cuanto antes el resorteo de las causas para garantizar seguridad jurídica. La presidenta del Consejo de la Judicatura, Mercedes Caicedo, defendió, en cambio, la reforma. En el programa Vera a su manera, aseguró que los jueces penales tienen plena capacidad para asumir los casos y rechazó que los magistrados de las unidades especializadas fueran una categoría superior. Vamos a escuchar parte de las declaraciones que dio Mercedes Caicedo en el programa de Carlos Vera durante el fin de semana.

0: disuelto la unidad. La palabra disolución no se ha usado. Se ha
1: disuelto la unidad.
0: No he disuelto la unidad. La palabra disolución no se ha usado. Se ha suprimido. Se ha suprimido la estructura de la unidad y se la fortalece a otra unidad. Con ello modificamos sus competencias y por tanto de 19 pasan a 50. Es como que yo tuve un departamento, este departamento me quedó corto, este departamento es ineficiente y he decidido buscar una casa más grande con más accesos a habitaciones y a personas.
1: ¿Esos 19 jueces van a seguir manejando casos de anticorrupción?
0: El total, la unidad anticorrupción.
1: Todos, pero los 19 jueces también.
0: La unidad anticorrupción que está conformada por 50 personas en esta fusión de competencias que se ha hecho son los que van a conocer los casos de corrupción y de crimen organizado.
1: ¿Que se van a resortear?
0: Que se van a recibir a todo el inventario, se va a resortear y se va a dividir conforme corresponde para las unidades.
2: Señor Castillo, investigue.
3: Eran las declaraciones de Mercedes Caicedo defendiendo esta, lo que dice que no es una eliminación, sino una supresión de la unidad de jueces anticorrupción. La judicatura ha insistido además en un comunicado que la resolución no elimina la capacidad especializada para juzgar delitos de corrupción y crimen organizado, sino que busca ampliar la cobertura ante el déficit de magistrados y la carga procesal. Según el organismo, el sistema pasará de 19 a más de 50 jueces penales capacitados y habilitados para conocer este tipo de causas. Entre los procesos afectados está el denominado caso Encuentro contra Leonardo Cortázar, extraditado desde Panamá y acusado de delincuencia organizada. El tribunal decidió no instalar el juicio previsto para el 14 de septiembre. También dejó sin efecto las fechas establecidas hasta que la judicatura emita directrices que aclaren cómo debe continuar el proceso. El caso no es aislado. En goleada, la audiencia preparatoria de juicio contra el alcalde de Guayaquil, Aquiles Álvarez, y otros procesados, quedó suspendida después de que el juez José Cornejo, quien pertenecía a la unidad eliminada, se inhibiera de continuar con la diligencia. También fue diferida una audiencia del caso La Reina por lavado de activos por la falta de claridad sobre la competencia de los jueces. En total, 484 causas que estaban en manos de los jueces especializados deberán ser redistribuidas entre más de 50 jueces penales frente a los 19 magistrados que anteriormente concentraban estos procesos. 6:57 a.m. Vamos a revisar, en cambio, lo que tiene que ver ahora el pedido que hace ADN a la Contraloría General del Estado para hacer un examen especial o una revisión a los 23 millones de dólares que entregará el municipio de Quito a los transportistas.
4: Como descabellada calificó el legislador de ADN Adrián Castro la decisión del alcalde de Quito Pavel Muñoz y de 14 concejales de obsequiarles mediante ordenanza municipal aprobada la semana anterior 23 millones de dólares a los transportistas urbanos pese a que ellos no han mejorado el servicio de transporte.
5: Este caso tan singular de la decisión del alcalde de Quito que es descabellada y que desde mi punto de vista no es otra cosa que haber regalado 23 millones de dólares por no usar otras palabras y otros términos a los dueños de los buses privados en Quito, sin que exista ninguna mejora en el servicio además. Y aquí quiero recalcar algo, la competencia de tránsito, transporte y seguridad vial viene dada por la ley y hay asignaciones puntuales que llegan a los municipios por parte del gobierno central para sostener esa competencia. De tal manera que efectivamente la plata además de los quiteños, de la autogestión, de los municipios que se recaudan día a día de los impuestos, tasas, contribuciones y demás, sirven para sostener dichas competencias. Estamos hablando de dinero público, no estamos hablando de dinero del bolsillo del alcalde Pavel Muñoz ni de los 14 concejales que votaron de esta manera tan indolente por el pueblo quiteño al obsequiar 23 millones de dólares en un tiempo récord de 3 meses. A los dueños de los buses privados en la ciudad de Quito.
4: Castro advirtió que pedirán que la Contraloría realice un examen especial a los 23 millones de dólares de compensación que dará el municipio de Quito a los transportistas urbanos hasta diciembre de este año.
5: A la Contraloría, yo pediría esto, yo pediría ya una verificación preliminar, que no es un examen especial per se, es una verificación preliminar para que confirmen que lo que estamos diciendo es verdad. Y una vez que se tenga eso, se haga la programación para el inicio del examen especial, que mire, Gonzalo, sí, conociendo cómo funciona el tema del subsidio, porque el tránsito, el transporte terrestre es una materia especializada, el subsidio está mal dado, es un subsidio antitécnico, ilegítimo, ilegal y sobre todo abusivo, porque 23 millones que iban destinados a dos obras importantes.

0: finales de ese año. Yo lo que veo es que no existe absolutamente ninguna garantía de que este servicio vaya a mejorar en la ciudad de Quito. El municipio no ha tenido y no ha previsto ningún mecanismo para hacer eso. De hecho, la última experiencia, le hago acuerdo, cuando hubo el alza en Quito de 25 a 35 centavos, de las 65 operadoras que tiene Quito, apenas 7 fueron evaluadas. Todo el resto, esas 58 que quedaron restantes, ¿sabe qué es lo que hicieron? Hicieron una declaración jurada, se autoevaluaron para hacer el alza. Sí se da cuenta cómo juegan con el pueblo quiteño.
1: A criterio del legislador, los concejales que forman parte del Consejo Metropolitano deberían fiscalizar este tema, y más aún cuando en 2020 ya los transportistas se comprometieron a mejorar el servicio y no lo han hecho. Gabriela Murgueitio, para NotiHoy.
2: 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Ya son las 7 de la mañana. 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
4: Hola, ¿qué tal? Muy buenos días, amigos de Noti. Hoy son las 7 de la mañana, un minuto, una hora menos en Galápagos. Mañana soleada en la capital, promete otro día de esos de verano, con cielos despejados, acaso con vientos, y ojalá con el control de los incendios forestales que tanto dolor de cabeza le dieron a la capital y están dando a otros sectores del país en estos días de lo que nosotros llamamos verano, la temporada seca en la serranía. La verdad es que las imágenes que presenta a veces la televisión de los planos de los parques, de las ciudades, de los alrededores, son desobligantes, en el sentido de que sigue amarillo el pasto. Claro, no llueve. En alguna zona de la serranía ha llovido en días pasados. Les comentamos que nos escuchan ustedes en la provincia de Pichincha a través del 97.7 FM. Emitimos desde Quito, Luz de América. Y por supuesto para el país y el mundo en YouTube, Centro Ecuador 97.7 FM, en Facebook arroba Centro Ecuador 97.7 FM y en la página web centroecuador.es. Algunos comentarios especiales y un día también de entrevistas interesantes e importantes para ustedes. Venimos enseguida después de las menciones publicitarias.
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4: La gran mayoría de las fuentes nacionales e internacionales apuntan a que será un fenómeno del Niño fuerte. Eso lo dicen actividades científicas que monitorean tanto en el país cuanto en el mundo, en el país INOCAR, lo propio la Escuela Politécnica del Litoral. También algún dato ha dado INAMI, a pesar de que se han restringido, se han cerrado las fuentes del INAMI, que normalmente han sido absolutamente abiertas. Nosotros a lo largo del tiempo hemos entrevistado a varios técnicos del Instituto Nacional de Meteorología e Hidrología, ahora no sabemos por qué causa no se entrega la cantidad de información que quisiéramos. No solamente es cuestión de ir a hacer 4 tomas de televisión en la oficina, sino tener entrevistas de largo aliento como las que solemos presentar aquí. Ojalá se abra, porque es muy importante dar a conocer. Además, el gobierno ha decretado una alerta roja, la Secretaría de Riesgos debiera estar informando más a menudo, y el INAMI es una dependencia oficial que históricamente, más de 40 años, tenía la oportunidad en mi época de reportero, cuando el fenómeno del Niño del 82-83, ir a entrevistar a los técnicos o tenerlos en los estudios de los la radio, de la televisión, era lo más habitual. Ahora está un poquito cerrado. Y ojalá se abran, porque la verdad es que la información es lo primero cuando hay un tema que el gobierno declara como alerta nacional y que el país siente como importante por riesgo físico, por la vida, por la producción, por las carreteras y todas las alertas que se deben establecer. A propósito de eso, ayer el ministro Roberto Luque se reunió con varios alcaldes de la provincia del Guayas.

0: está preocupado el gobierno, lo demuestra el ministro de Transporte de esa manera. Hice una reunión para que los municipios sepan qué ha hecho el gobierno, pero el gobierno también hablar con los municipios de sus necesidades y también, de algún modo, pedirles, bueno, expliquen ustedes qué es lo que han hecho. Es un tema clave. En un aspecto de la producción, hemos hablado nosotros aquí del banano, hablaremos pronto de la pesca, hay preocupación, porque buena parte de la pesca se complejiza. Por eso es que están subiendo los precios de algunos peces, digamos, pescados ya, albacora, por ejemplo, en el mercado. ¿Por qué? Porque dicen que navegan, digamos, no navegan, se sumergen más abajo los peces por el cambio de la temperatura y es más difícil la captura, entonces hay escasez. Y esto claro que genera problemas para quienes comen todos los días pescado, que es una fuente de alimenticia esencial, más allá de que algunos platos tradicionales se preparan con él. Temas a comentar también rápidamente, decirles que en la Asamblea Nacional se aprobó el informe sobre este rol de las cámaras de segura EP que están activadas en la provincia del Guayas y que, según el ministro Reinberg, aquí lo dijo, según las investigaciones de la comisión respectiva de la Asamblea, sirven como espejo, servían como espejo para dar información a quienes no tenían nada que ver con la seguridad ni de Guayaquil y, por supuesto, conectados con temas políticos. También se ha anunciado hoy, primicias lo dice, del 18 al 23 de septiembre, el viaje presidencial para participar en la Asamblea General de Naciones Unidas por parte de Daniel Noboa a Asín. Y en el aspecto electoral, el Consejo Electoral se pronuncia diciendo que hay 260 recintos en riesgo por el fenómeno del Niño, unos por inundaciones directas en la costa y otros por aludes y deslaves en la sierra. Tremendo. El toque de queda, que había sido anunciado por el presidente, se oficializó mediante un decreto para 4 provincias, pero además se establece estado de excepción en 8. Algunas de las provincias ya habían sido consideradas en ese sentido. Y hay inquietud en el país por el concurso de la Fiscalía y naturalmente también la contrastación de los temas que atañen a este concurso en las impugnaciones, que hasta ahora de lo poco que he visto en televisión me parecen deleznables. En el ámbito internacional, rápidamente, estaremos dialogando con varias importantes personajes. Tendremos en primera hora a Guillermo Churuchumbi, coordinador de Pachacútic y precandidato a prefecto. También estará Jonathan Cedeño, coordinador de la carrera de oceanografía de SPOL, y el ministro de Defensa, Giancarlo Lofredo. Muy importantes temas que tratar con el señor ministro de Defensa Nacional. Estará con nosotros, y más adelante Irma Velasco, subgerente administrativa de la Corporación Financiera Nacional, sobre unos remates que va a hacer. Pero decía, en el ámbito internacional, la noticia: Alex Saab se declara culpable ahora en Estados Unidos. Él ya estuvo preso en Estados Unidos, le devolvieron, llegó y se abrazó con Maduro, dicen que era el testaferro de Maduro, y Alex Saab tiene negocios con Ecuador, hizo negocios con Ecuador. Ojalá cante ante la justicia de los Estados Unidos a ver quiénes fueron los beneficiarios de esos negocios cuando funcionaba el sistema Sucre. Trump arremete contra Canadá, está en el tema de los aranceles, tira y afloja allí, realmente muy, muy, muy complicado. Y la información internacional dice que Venezuela para su reconstrucción requerirá de 21 mil millones de dólares. Muchísimo dinero. Pausa para publicidad. Estará con nosotros el coordinador general de Pachacútic y precandidato a prefecto de Pichincha, Guillermo Churuchumbi, para empezar nuestros diálogos de esta mañana.
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9: Son las 7:12 a.m, una hora menos en Galápagos. Damos la cordial bienvenida al señor Guillermo Curuchumbi, coordinador de Pachacuti y precandidato a la prefectura de Pichincha por esa agrupación política. Vamos a hablar de temas políticos nacionales, pero también, por supuesto, de lo local, de su candidatura o precandidatura todavía, hasta que no se anuncie definitivamente por el Consejo Electoral, tiene esa condición. Señor Curuchumbi, primero, un tema que ha sido noticia a nivel nacional es la decisión del Tribunal Contencioso Electoral de impedir que Luisa González, que fue candidata presidencial por la Revolución Ciudadana y que había sido considerada por la directiva provincial de Manabí en condición o calidad de candidata perfecta, no pueda participar en la política. ¿Tiene algún comentario que hacer al respecto? Bienvenido a NotiHoy, a Radio Centro. Muy buenos días.
10: Sí, muy buenos días, querido Gonzalo, y a toda la gente que está en sintonía, y muchísimas gracias por el espacio. Creemos que es importante que tengamos información de forma directa. Sí. Por otro lado, también quisiera hacer mi profunda solidaridad con el pueblo de Azuay. El día de hoy se realiza una marcha multitudinaria sobre el quinto río. Me alegro que los cuencanos, empresarios, estudiantes, académicos, campesinos, agricultores, hagan la defensa del agua, hagan defensa de los páramos. Me parece fundamental en
9: pleno. ¿Es una marcha parecida a la que hubo hace un año aproximadamente?
10: Seguramente, pero me parece que es muy histórico para el Ecuador y para Sudamérica, que tanto los empresarios, académicos, jóvenes, campesinos, agricultores defiendan el tema del agua, de los páramos. No se olvide.
9: ¿Por qué le han llamado el quinto río?
10: Porque hay una conciencia del cuidado ambiental, hay una conciencia por la defensa del agua. Usted sabe, como conversábamos hace un momentito, miren, estos momentos de sequía, sí, la escasez del agua para riego o para agua de consumo humano, realmente en toda la parte andina, con estas largas sequías y con fuertes heladas, lastimosamente los cultivos están
9: devastados, ¿no?
10: Mire, yo me dedico a la producción lechera y lastimosamente nosotros en el norte de Pichincha, en Cayambe, el agua no nos alcanza. A veces tenemos conflictos entre los vecinos, hay un estrés hídrico que realmente afecta también a la economía de las familias, así es que mi solidaridad. Perfecto. Para el pueblo, bueno, de
9: también
10: Azuay.
9: Hay que decir que en Azuay hubo una marcha enorme y con estas mismas características de distintas condiciones, de sectores productivos, sectores empresariales, sectores citadinos, pero también sectores del campo, hace un año, y fue una marcha que dio un pronunciamiento categórico al respecto del uso y manejo del agua, que es un tema siempre delicado, más allá de las polémicas políticas que pueda haber o de la legitimidad o no de la minería, siempre y cuando se respete las fuentes de agua, debiera ser así. Hay posiciones sociales que hay que conocerlas y hay que hacerlas trascender. Así es que gracias por ese tema. ¿Cómo

0: reflexiona sobre el otro tema que le planteé, lo de Luisa González y la supresión de la posibilidad de que sea candidata por Pachacútic en a prefecta de Manabí.
1: Bueno, primero nosotros a nivel de Movimiento Pachacútic, recuerdo que el 20 de febrero del presente año hubo una decisión colectiva de generar acuerdos sociales, acuerdos políticos, inclusive en base a un programa de gobierno local. Y ahí se decidió un acuerdo del centro a la izquierda. Y con esta decisión en Manabí realizan el consejo político, liderado por la abogada Sonia Robles, y ahí en este espacio de Manabí toman la decisión de invitarle a la abogada González para que sea parte.
0: Es decir, una decisión de la directiva de Manabí que no ha sido necesariamente compartida por algunos dirigentes de Pachacuti que lo han expresado, pero ustedes dicen el 20 de febrero habían ustedes abierto la posibilidad de este tipo de acuerdos. Ahí hay un debate, ¿no? Nos dicen, a ver, la ley autoriza, el Código de la Democracia que se llama, a que haya invitaciones a diferentes actores políticos desde movimientos o partidos para que sean candidatos sin necesariamente ser afiliados. Pero quienes sostienen que la candidatura de Luisa González es ilegal, eso se argumentó en el Consejo Electoral y luego en el Tribunal Contencioso Electoral, dicen, hay el Estatuto Interno de Pachacútic que dice que deben estar afiliados 2 años antes. ¿Cómo resolver esta realidad de una ley nacional y una ley interna de Pachacútic que había resuelto todo lo contrario?
1: Mire,
0: es un poco el corazón de esta polémica, más allá de los debates políticos.
1: Sí, sí. Mire, lastimosamente aquí ha habido todo una problemática que realmente tampoco nos resuelve las necesidades del país. Por ejemplo, en estos momentos, mire, hay incrementos de pobreza, de desempleo. Hay más de 450,000 menores de 17 y 3 años no están yendo a la escuela, no tienen útiles escolares, no tienen, inclusive ahora con el incremento de los pasajes, vemos que miles de niños no pueden asistir a la escuela porque su papá no tiene para un pasaje, para compras de útiles escolares, para el tema de la alimentación escolar mismo. Entonces, realmente, sobre estos temas fundamentales, centrales, deberíamos estar debatiendo y realmente nos hemos entrampado en temas que realmente, digamos, no tiene que ver nada con el contexto nacional. Pero por otro lado, también decirle, querido licenciado, no es solo este caso. Ha habido en el resto de provincias, también ha habido candidatos invitados al Movimiento Pachacútic. Hay miembros para juntas parroquiales, para concejales, para alcaldías, para prefecturas. Y ahí no hemos tenido ninguna observación.
0: Por ahora no ha habido ninguna observación por el lado del Consejo Nacional.
1: Además, no ha habido impugnaciones. No ha habido impugnaciones, más bien están registradas, están escritas y están avaladas y no hemos tenido ninguna impugnación al respecto.
0: Usted señala una realidad política. Las elecciones de medio periodo, digamos, de medio término presidencial, suelen tener esta característica de las alianzas locales y regionales de diversa índole. Hay sitios en los que Pachacútic tiene alianza con Unidad Popular, por decir algo, hay otros en donde ha tenido acuerdos con Revolución Ciudadana y con otras fuerzas políticas, y lo mismo para casi todos los partidos. Entonces, hay que decir que es un mapa político complejo y extraño, y la lectura de los resultados electorales tampoco es tan fácil de hacer, porque si en un sitio una alianza gana, en la provincia de al lado puede ser que hayan sido rivales y le haya ganado una a otra. Y eso es una complejidad de la lectura política, la comprensión del resultado de elecciones. No sé si lo ve así o sí, tiene su.
1: Pero lo más importante es que nosotros, pese que existen algunas dificultades en el país, digamos, nuestro país es democrático y todos los ecuatorianos tenemos el derecho a ser elegidos, a elegir. Y eso es lo rico de la democracia, en medio de esta diversidad de pensamientos, diversidad cultural, diversidad geográfica, creemos que es importante, fundamental, respetar los derechos políticos, pero sobre todo respetar la democracia. En caso del Movimiento Pachacútic, mire, nosotros no tenemos cacicazgos ni chequeras, nosotros elegimos a nuestros candidatos, todos, la mayoría,

0: por decisiones colectivas. En asambleas se debaten ideas, tesis, aunque no estuviéramos de acuerdo en algunos puntos, pero a la final garantizamos el tema de la unidad del movimiento en el territorio nacional.
1: Estamos dialogando con Guillermo Churuchumbi, coordinador nacional de Pachacuti, también precandidato a la prefectura de Pichincha, y vamos a ir a eso, pero hay que reconocer que el caso candidatura a Luisa González causó discrepancias incluso dentro de la cúpula del propio movimiento. Hay digamos, afiliados que no piensan que era una buena idea haber ido a esa candidatura. Hay otros que dicen que era parte de lo posible. Particularmente, ¿cómo ve esa división de opiniones interna en Pachacuti?
0: Mire, licenciado Ruiz, lastimosamente hemos caído en una polarización. El Ecuador está viviendo una polarización que no nos lleva a nada. Creo que es importante que en democracia podamos respetar los distintos criterios, las distintas propuestas que existen en el Ecuador, cuando nosotros deberíamos estar centrándonos en estos momentos cómo vamos a resolver las distintas necesidades que tiene el país. Mire, el año pasado, 9,000 homicidios. Hasta junio del presente año tenemos más de 4,500 homicidios, es muertes producto de la violencia que existe en las periferias de Quito, de Guayaquil. Sobre estos problemas deberíamos estar debatiendo todos los políticos, desde el centro a la izquierda deberíamos estar debatiendo cómo resolvemos las grandes necesidades de nuestra gente. Mire, en estos momentos en los hospitales no hay medicina. Los niños, nuestra gente, están muriéndose. Se han incrementado los niveles de pobreza. O mire, hablando de los jóvenes, en estos momentos 550,000 jóvenes ni estudian ni trabajan. ¿Qué futuro esperamos sobre aquellos jóvenes? Sobre estos temas importantes, fundamentales para la vida ecuatoriana, para la vida de la democracia, deberíamos estar debatiendo.
1: Tiene razón que hay que debatir esos temas. No sé si necesariamente una elección seccional o provincial sea el ámbito, o todo el tiempo es importante para debatir estos temas. Pero quisiera ir a la precandidatura suya, y lo solemos hacer, lo hemos hecho con otros candidatos invitados y lo haremos con los que nos faltan, en la provincia de Pichincha y alcaldía de Quito, que son el ámbito que vamos a poder alcanzar, porque con 55,000 candidatos va a ser imposible hablar con todos. Eso es lo que hay a nivel nacional.
0: Pero ¿sabes? Eso es la democracia también,
1: no,
0: querido.
1: Yo sé, pero va a ser difícil hablar con todos. Pero en todo caso, cuéntele usted a la audiencia de Noti Hoy, de Radio Centro, muchos le conocen por su actividad política, fue también candidato a prefecto hace poco tiempo. ¿Quién es Guillermo Churuchumbi? ¿Cuál es su origen? ¿Cuál es su trayectoria profesional? ¿A qué actividades se dedica para que la gente conozca? Después vamos un poco a la candidatura a la prefectura como tal.
0: Sí, primero quisiera decirles que por pedido de varios sectores sociales, populares y la militancia del movimiento Pachacuti, de forma insistente, hace cerca de 3 semanas o 4 semanas, me pidieron que sea candidato a la prefectura de Pichincha. ¿Por qué? Primero, yo vengo de la tierra de Dolores Cacuango, de Tránsito Maguaña, un pensamiento.
1: ¿Usted nació?
0: Nací en Olmedo, en la parroquia de Ayora, en la comunidad de Cariaco. Mis padres son analfabetos, pero gracias al apoyo de mis padres, igual que cualquier padre de familia, siempre sueña que los hijos salgan mejores que sus padres, y entonces mi mamá Mercedes, mi papá Martín, siempre me insistió que me vaya a la escuela. Terminé mi primaria en la escuelita de la comunidad de Cariaco, Luis Napoleón Dillo, y luego me pidió mi papá, váyase al colegio. Terminé mi bachillerato en el Colegio Nacional Nelson Torres, que del cual soy orgullosamente, fui el mejor estudiante, el mejor orador, inclusive gané el campeonato de atletismo intercolegial. Y inclusive a mi cortísima edad, a mis 17, 18 años, hice una lectura del país, conocí la historia de mi pueblo, del Quichua Cayambi, inclusive ahí me di cuenta que yo era indígena, querido. Lastimosamente, a veces en las escuelas, en los colegios, no te hablan de tu identidad, de tu historia, de tu ancestralidad, pero fruto de mi autoeducación, entendí.
1: Tampoco se enseña suficientemente los conceptos de la diversidad que tiene el Ecuador, porque la riqueza del Ecuador es la diversidad cultural, esta urdiembre entre la tradición de los pueblos originarios, también después de la conquista, el mestizaje, todo eso, no se habla suficientemente.
0: No se habla suficientemente.
1: Apenas, por ejemplo, de las nacionalidades del Ecuador, y eso yo creo que es un error.
0: Creo que es un error de la política pública educativa. Sí. Necesitamos que las universidades exista una cátedra sobre los pueblos indígenas, una cátedra sobre esta diversidad, es decir, no solamente de los pueblos indígenas, de los mestizos, de los montufios, de los afrodescendientes, su cultura, su cosmovisión, su gastronomía, lo riquísimo que es el Ecuador, ese Ecuador plurinacional, ese Ecuador intercultural. Así es que desde Cayambe,
1: ¿Y usted después decidió por la
0: después,
1: universidad?
0: Después mis padres, sobre todo mi mamá, me dijo: mi hijo, vaya a la universidad, estudie. Sabemos que la educación, con la educación saldrá de la pobreza. Y tuvo razón mi mamá, tuvo razón mis padres, sirva. Solo la educación nos hará libres, solo la con la educación saldremos de la pobreza. Usted ha comprobado cómo Japón, los países europeos, han hecho mayores inversiones en educación pública.
1: Los maestros de Corea del Sur son mejor pagados que otros profesionales.
0: Exactamente.
1: Por la importancia de la educación.
0: La importancia
1: sobre todo de irrigar conocimiento o suscitar cultura, ¿no?
0: Así es que viene a Quito. Inicialmente era el Instituto Salesiano, que era adscrito de la Universidad Católica del Ecuador, pero finalmente luego se consolidó en la Universidad Politécnica Salesiana del Ecuador.
1: ¿Estudió?
0: Tuve la suerte de estudiar pedagogía intercultural, educación intercultural, es decir, cómo entender la problemática educativa en el país, pero desde esa diversidad cultural.
1: ¿Y ejerció la pedagogía?
0: Por supuesto, he sido docente, he sido académico, he sido investigador, he trabajado en varias entidades públicas y privadas, he sido consultor internacional, me he dedicado a investigaciones sociales, he trabajado para Naciones Unidas, para Banco Interamericano, para varias entidades internacionales, así es que...
1: Esa es su formación.
0: Esa es mi
1: ¿Cuándo le picó el bichito de la política?
0: ¿Sabe qué? Quiero decirle, por el año 2009-2010, un grupo de jóvenes urbanos de Cayambe, y me dijeron: vea, querido Guillermo, usted puede ser alcalde de Cayambe. Entonces dije: ¿alcalde de Cayambe? Sí, usted puede ser alcalde de Cayambe, puede transformar, tiene la capacidad, tiene el liderazgo para ser alcalde. Finalmente me terminaron convenciendo que sea candidato a la alcaldía de Cayambe. Me fui a las primarias del movimiento Pachacuti. Me fui a las primarias del movimiento Pachacuti. Lastimosamente no salí favorecido, pero para el año 2014 el terreno quedó expedito, preparado. Participé en las elecciones y gané la alcaldía. Yo tenía en aquellos tiempos, de acuerdo a las encuestas, y yo tenía 3%. El resto de candidatos tenían 17, 20, 21%. Pensándolo así en términos estadísticos, de matemáticos, imposible para competir.
1: Parecía imposible ganar.
0: Parecía imposible. Pero lastimosamente o afortunadamente, los cayambeños querían gente nueva, querían propuestas nuevas, propuestas innovadoras, y sobre todo querían de un joven profesional comprometido con su ciudad, con su tierra. Y finalmente gané la alcaldía frente a los grandes políticos.
1: ¿Cómo fue evaluado usted en la alcaldía por la ciudadanía?
0: Después de mis dos periodos, yo salí con 62% de aceptación. Y si ahora yo regreso a Cayambe, la gente, cuando camino, muchísimas gracias a muchísimos cayambeños, a los niños, a los jóvenes, me extrañan: regrese, no vaya a la prefectura, regrese a ser alcalde de Cayambe, queremos obras. Y sobre todo era un alcalde que escuchaba a su gente. Entonces, extrañan.
1: Pero usted ha estado en dirigencia nacional, han tomado decisiones importantes, algunas polémicas en la dirigencia nacional, y le voy a preguntar: ¿por qué la prefectura ahora y desde su perspectiva, ¿cuáles son los grandes ejes de lo que puede ser su campaña?
0: Mire,

0: Hay varios temas que nosotros tenemos que transformar a Pichincha. Por ejemplo, Pichincha es una provincia productiva, tiene sitios turísticos, hermosos sitios turísticos en Rumiñahui, en Mejía, en Cayambe, en Noroccidente, en Pedro Moncayo. Hay una diversidad de cultura, de festividades. Tenemos gastronomía en el Chocó Andino, en los bizcochos de Cayambe o acá los hornados de Rumiñahui. Es decir, claro, hay una diversidad gastronómica. Pichincha puede transformarse en una potencia turística. No se olvide que el año pasado.
1: Potencial mayor del que.
0: Por supuesto, mire, el año pasado llegaron más de 672,000 turistas a Quito y a Pichincha. Y algunos permanecieron un solo día. Pero si organizamos paquetes turísticos en alianza con redes de hoteles privados, con los emprendimientos pequeños, medianos y grandes, podemos en menos de 2 años o 3 años, podemos duplicar. Es decir, podemos llegar a más de 1,000,000 de turistas extranjeros que puedan visitar Pichincha, pero para eso también necesitamos resolver el tema de vialidad. Usted ha visitado la periferia de Quito, la ruralidad de Quito, o en los cantones del noroccidente, de Cayambe, de Pedro Moncayo, de Mejía. Mire, necesitamos mejorar la vialidad, necesitamos dar mantenimiento a la vialidad. O hace un momento, querido licenciado, yo le decía, en estos momentos de sequía, si usted va a los cantones de Mejía, de Rumiñahui y de Cayambe, estamos sufriendo por la escasez de agua, no tenemos agua para riego.
1: ¿Cuántos años oímos hablar del famoso canal de riego del norte que se construyó, después estuvo años parado? Ese es uno de los grandes proyectos emblemáticos de Pichincha, ¿no?
0: Mire, cuando estuve yo de consejero de Pichincha, y cuando estuvo de prefecto Gustavo Baroja, dejamos terminando la represa de San Marcos, que está en pleno funcionamiento, pero que lastimosamente todavía el proyecto riego Cayambe Pedro Moncayo no está en pleno funcionamiento. Es más de 25 años. Claro. Pero también necesitamos nuevos proyectos, querido licenciado Ruiz. El canal El Piz, que son 60 kilómetros de recorrido del agua que viene desde Cayambe, desde los deshielos de Cayambe, pero en el sitio de captación necesitamos hacer una gran represa. No se olvide que el año ahora, tiene.
1: Para eso puede haber recursos internacionales.
0: Por supuesto que hay recursos internacionales. Mire, el año tiene 12 meses y de 12 meses, 8 meses llueve y 4 meses de sequía. Entonces nosotros deberíamos tener una gran represa para que durante 8 meses podamos represar el agua y en los 4 meses de sequía podamos hacer la distribución de manera eficiente en todo el valle en este caso, que llega el agua del Pisque hasta Puembo y Pifo.
1: Usted nos ha hablado de algo fundamental, el agua, nos ha hablado de las vías, nos ha hablado del turismo, de la diversidad, de la gastronomía, también de la producción agrícola. Tradicionalmente la capital ha sido ha absorbido recursos, bueno, de todo el país, naturalmente materia alimenticia, pero de Pichincha, la parte de los valles, del Valle de los Chillos, fue siempre granero de Quito. Hay ya una construcción de una serie de ejes. ¿Todo eso está en el plan de gobierno, en el plan de acción?
0: Tenemos en el plan de gobierno, estamos sustentando, estamos organizando. Por ejemplo, cuando usted habla del tema de la alimentación, vemos que a veces nuestros productores del norte de Pichincha, del sur de Cayambe, no pueden sacar sus productos al mercado.
1: ¿Por qué?
0: O a veces tiene dificultades con la intermediación, a veces porque no hay vialidad, porque no hay logística, no hay transporte, o le falta dar un valor agregado a la producción. Inclusive hay varios productos de estrellas que podrían ser exportables.
1: Pero ha sido históricamente Cayambe, la producción lechera que usted mencionaba hace un rato, ha sido histórica, igual que la de Mejía, ¿no?
0: Así es.
1: Claro, de Machachi. Entonces son dos pueblos del país realmente con una gran riqueza.
0: Entonces, en el norte de Quito y en el sur de Quito deberíamos poner un centro de acopio, un gran centro de acopio, donde puedan llegar los productores y desde ahí se pueda distribuir a supermaxes, a tiendas, a red de tiendas de tiendas vecinales, para que podamos mejorar los precios de los productores, pero también los quiteños puedan acceder a productos frescos, saludables y garantice a un buen precio. Es decir, ganan los consumidores, pero también ganan los productores.

0: sectores.
1: Cuando la campaña vaya avanzando y cuando ya estemos en el último mes, el tramo final, le volveremos a invitar, trataremos también, ojalá, de hacer un panel, unos paneles, o dos o tres paneles con los demás candidatos a prefectos a fin de que ustedes puedan intercambiar ideas. De momento es una primera pincelada, si se quiere, sobre lo que es la propuesta de Guillermo Churuchumbi como candidato a la prefectura de Pichincha. Solamente hay una cosa que yo veo que sí es una dificultad para todos los candidatos a la prefectura, por igual, que el porcentaje más alto de los votos para prefecto de Pichincha sale de Quito, y no necesariamente el vecino de Quito conoce a profundidad la realidad o las necesidades de la prefectura. Con esto para concluir por ahora.
0: Sí, primero necesitamos que los quiteños opten, digamos, por las mejores opciones. En este caso, Guillermo Churuchumbe tiene una experiencia comprobada por mis dos administraciones de la alcaldía de Cayambe.
1: Pero también tiene rivales, digamos,
0: pesos pesados. Sí, por supuesto, ¿no? En democracia podemos...
1: prefectura.
0: En democracia podemos debatir propuestas, pero lo más importante de todos es que yo no solamente conozco, yo siento, vivo en carne propia. Sé lo que es uno ser regante de agua, ser productor, ser emprendedor. No se olvide que al paso hago propaganda. Nosotros con mi familia tenemos un emprendimiento familiar de comida típica en las faldas del Nevado Cayambe. Lo hacemos con mucho esfuerzo. Seguramente miles de emprendedores también lo hacen con esfuerzo, con deuda, con dedicación. Es decir, nosotros sí conocemos, sentimos en carne propia.
1: Muchas gracias. Es Guillermo Churuchumbi, precandidato a la prefectura de Pichincha, coordinador nacional de Pachacuti. En su presencia aquí, lo volveremos a invitar para explayarnos en esta propuesta, como lo hacemos con todos los candidatos que aceptan una entrevista aquí, y por supuesto ojalá podamos tener los paneles para escuchar distintos puntos de vista y que ustedes oyentes saquen sus propias conclusiones. Un gusto tenerlo.
0: No, gracias al licenciado Ruiz, igualmente a todos los amigos oyentes. Yo quisiera decir, queridos amigos oyentes, nunca perdamos la fe, nunca perdamos la esperanza de que algún día llegará mejores días para nuestros nietos, para nuestros hijos.
1: El coordinador de la carrera de Oceanografía de la Escuela Politécnica del Litoral, Jonathan Cedeño, en breve, después de la publicidad, aquí con nosotros. Ya venimos.
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13: 7:44, una hora menos en Galápagos. Un gusto saludar a nuestro siguiente invitado. En esta mañana vamos a hablar de un gran tema del país y, por supuesto, algo que llama la tremendamente la atención, que es el fenómeno del Niño. Varios organismos internacionales ahora, pero varios organismos científicos nacionales están hablando sobre un fenómeno del Niño en proporciones grandes. Y por eso hablar con el ingeniero Jonathan Cedeño, coordinador de la carrera de oceanografía de la Escuela Politécnica del Litoral, prestigiosa entidad académica de nuestro país, es verdaderamente importante. Todo esto que se está diciendo, con datos de los satélites, de fuentes internacionales y de las fuentes científicas nacionales, va apuntando hacia un gran fenómeno del Niño. Ingeniero, si puede usted prender la cámara, y le agradecemos por estar con nosotros en NotiHoy, Radio Centro de Quito.
14: Hola, muy buenos días, muchas gracias por la invitación.
13: Muy buenos días. ¿Vamos hacia un fenómeno del Niño grande?
14: Si nosotros tenemos como referencia el último boletín de NOAA, se está hablando de un Niño que podría superar rangos históricos en su fase de madurez. Estamos hablando de un 75% de probabilidad de que la anomalía en la región 3.4 en el Pacífico Central exceda los 2.5 grados Celsius. Esa es, digamos, como una referencia objetiva ante esta consulta, que es si este evento El Niño puede tener estas características.
13: Y me parece primordial lo que usted acaba de decir, referencias objetivas. Ha citado a la NOAA, que ahora vamos a explicar qué significa esa sigla,

0: Hemos visto a través de medios de comunicación estudios que se hacen en el Perú y hemos seguido con atención lo que la Escuela Politécnica del Litoral dice, lo que el Instituto Oceanográfico de la Armada dice. Lamentablemente, la fuente del Instituto Nacional de Meteorología e Hidrología, que era muy asequible y muy abierta hasta hace poco, últimamente no hay una respuesta para tener contactos como estos. Pero si hacemos una visión histórica, y usted ha estudiado también esa parte de la historia, se habla de una relación con 1950, un fenómeno fortísimo. Yo puedo dar testimonio periodístico de los fenómenos del Niño del 82-83, la época del presidente Hurtado, del 97-98, la época de los presidentes Alarcón y Maguad, y las afectaciones que hubo a la población, a la producción agrícola, a las viviendas, a la infraestructura de carreteras. ¿Estamos frente a algo, vamos, a la posibilidad de algo parecido con esos datos históricos en la mano y con lo que significa el calentamiento de las aguas en el océano muy mar adentro todavía?
1: Es importante notar de que el tema de El Niño y su impacto en Ecuador debe ser manejado con cierta cautela. Primero, porque no todos los eventos del Niño fuertes o muy fuertes implican impactos fuertes o muy fuertes en los países. Esta es una realidad para sitios como Australia, India, y también lo es para sitios como Ecuador y Perú. Esto se ha manifestado inclusive desde la Organización Meteorológica Mundial y también desde los impactos que hemos recibido en los últimos eventos del Niño. La cuestión es que no solamente el Niño es un tema de la anomalía de la temperatura superficial del mar, sino de cómo la atmósfera responde a ese calentamiento una vez de que el evento se desarrolla, alcanza su madurez y luego va en la etapa de decaimiento. Para Ecuador, el impacto es máximo cuando esta respuesta atmosférica, que es el famoso acoplamiento océano-atmósfera, también se produce en el área marítima de Ecuador, es decir, en el entorno de las Galápagos y en el área que comprende entre la costa de Ecuador y las Islas Galápagos. Esta respuesta máxima de la atmósfera frente a condiciones anómalamente cálidas se ha producido en eventos como 97-98, 82-83, que son considerados eventos extraordinarios. Para el presente evento, que guarda algunas similitudes, el otro punto es que no todos los eventos del Niño son iguales. Sí. Otro escenario histórico que se baraja es lo que sucedió durante el 72-73, que también dejaron precipitaciones superavitarias en la costa, pero no de la misma magnitud que el 97-98.
0: Bien, muy importante acudir a esas fuentes históricas y hacer las analogías y nunca perder de vista esta rigurosidad científica que usted nos acaba de denotar. Es el ingeniero Jonathan Cedeño, el coordinador de la Escuela Politécnica Nacional en la carrera de Oceanografía. Todas estas investigaciones que hace el INOCAR, fíjense que hay un barco de INOCAR, Instituto Oceanográfico de la Armada, que está recogiendo data en el mar, con una planificación específica y ad hoc para el Niño, y está entregando datos todo el tiempo, para que los científicos luego los procesen. Más los datos que ahora, con los que ahora se cuenta de la tecnología internacional, satélites que han avanzado muchísimo, nos permiten saber que en efecto hay una mayor temperatura en el mar. Pero usted dice con claridad, hay que ver cómo eso juega con el fenómeno atmosférico para que luego se produzca, si se producen las precipitaciones en mayor o menor medida durante el fenómeno del Niño. Sin embargo, ¿podríamos decir que los datos hablan solos o las interpretaciones ya tienen un factor que podría considerarse subjetivo? Denos su visión científica, por favor, ingeniero Cedeño.
1: Bueno, la cuestión es que el evento del Niño es un evento complejo que comprende el comportamiento anómalo de varias variables. Y uno siempre tiene que tener esta visión integral, ¿no? Analizar no solamente el componente oceánico, sino también el componente atmosférico. Y muy importantemente también dar una lectura contextualizada de lo que sucede en la región, porque el clima del Ecuador no solamente obedece al Niño. obedece también a cómo los sistemas sur, el anticiclón del Pacífico Sur y la corriente de Humboldt van variando conforme el tiempo, los meses y las estaciones, y también el descenso de la zona de convergencia intertropical. Y el Niño es un factor también adicional al clima final que nosotros tenemos. Lo otro es que, claro, dependiendo de la magnitud del evento y también cómo el pronóstico de esta señal va también acercándose a la costa de Ecuador y Perú, es que nosotros podemos decir, bueno, el Niño va a tener una amplitud más alta y probablemente es la que vaya a dominar en los siguientes meses el clima final que nosotros vamos a tener, especialmente para la estación lluviosa, que es uno de los impactos más visibles y que podría tener mayor repercusión en el país. Al respecto, hay algunos factores que causan preocupación, principalmente la anomalía de la temperatura superficial del mar, es el más famoso, no es el único. En el campo atmosférico nosotros tenemos de que el anticiclón del Pacífico Sur se ha mostrado debilitado en el mes de agosto, y también la anomalía de la presión a nivel del mar en el Pacífico Sudeste también se muestra con valores que son menos que el promedio para los siguientes meses.
0: ¿Y a qué puede obedecer eso?
1: La interpretación de eso es que la señal del Niño también está perturbando este sistema que no se perturbó a gran escala en eventos como el 2015, 2016 y 23-24, que si recordamos fueron eventos que causaron algunos eventos adversos, pero no todo lo que se preveía al inicio como un evento del Niño. Entonces, eso es fundamental para nosotros.
0: Ustedes señalan algo que me pareció importante y remarcarlo, que se maneje la información con cautela, es decir, no sacar ni conclusiones anticipadas ni conclusiones antojadizas. Por eso nos referimos a la ciencia y acudimos a usted, pero vamos viendo indicios, y por supuesto hay otro factor que no depende necesariamente de la ciencia, sí de lo que pueda hacer la sociedad, la Secretaría de Riesgos, la alerta roja declarada del Gobierno Nacional, la prevención, la coordinación con gobiernos autónomos descentralizados. Ayer veíamos al ministro Luque con varios alcaldes del Guayas. En esa línea, con los datos de la ciencia en la mano, ¿cómo debemos orientar la prevención? ¿Y cómo el ciudadano que nos está escuchando, que no es científico, que no sabe de atmósfera, ni de mar, ni de temperatura, pero sí sabe que hay una historia de fenómenos del Niño que han causado estragos, debe prepararse y cómo debe informarse? Para concluir por ahora, ingeniero Cedeño, esta muy útil charla.
1: Claro, o sea, ante todo hay la posibilidad de que este evento pueda tener impactos mayores en la costa, y es por eso de que tanto el ERFEN, que es el ente oficial del Estado para el estudio y la predicción del fenómeno del Niño en el Ecuador, ha declarado el Niño, condiciones del Niño en el país, esto por protocolo. A continuación, la Secretaría de Riesgos elevó una alerta roja, y esto llama poderosamente a actuar, tanto desde el eje preventivo y también desde el eje respuesta, porque ya vemos algunos impactos derivados de las condiciones del Niño. Todavía no están completas, evidentemente falta la parte atmosférica muy desarrollada para la costa que va causando precipitaciones, pero en temas de productividad marina, la reducción de la pesca en algunas especies ya es palpable, y también condiciones un poco más secas que lo normal en la región interandina, que ha favorecido el desarrollo de incendios. En este verano siempre la sierra sufre este tipo de eventos adversos, pero bajo el escenario actual de las condiciones del Niño, con una alta temperatura del ambiente, eso también son condiciones favorables para el desarrollo de estos eventos que ya se han dado.
0: Bien. Muchas gracias, el ingeniero Jonathan Cedeño. Él es coordinador académico en la Escuela Politécnica del Litoral, en la carrera de Oceanografía. Datos muy importantes, mirar siempre la ciencia y de ahí sacar las conclusiones. Estamos informando. Venimos enseguida. Tenemos publicidad, una cadena nacional y un diálogo con el señor ministro de Defensa Nacional, Giancarlo Lofredo. En breve, aquí en Noti Hoy por Radio Centro. Gracias por preferirnos y darnos el primer lugar en sintonía en los informativos matutinos en Quito. Estamos con ustedes en breve.
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0: En Galápagos queremos saludar al ministro de Defensa Nacional, Giancarlo Lofredo. Algunos temas muy importantes. Gracias por estar en Noti Hoy, Radio Centro de Quito, con el liderazgo en la información matutina. Y hay unos temas de máxima inquietud que vale la pena profundizar y aclarar. Toda esta situación del hundimiento de barcos por parte de fuerzas norteamericanas, Marines. Usted advertía hace unas tres semanas a pescadores y otros navegantes que tengan cuidado en aguas internacionales, porque iba a haber este tipo de operaciones. Aún así, muchos prefirieron seguir saliendo y arriesgar, y la información que se ha divulgado es que las operaciones están calculadas al detalle por los marines de Estados Unidos con información de inteligencia. Se está destruyendo naves que no son de pesca, aunque puedan parecer o simulen serlo, sino exclusivamente naves que tienen algún tipo de sospecha o alguna sospecha elevada de actividades ilícitas en el país, concretamente o narcotráfico o logística para el narcotráfico o entregarles combustible. Señor ministro, este tema me parece crucial e importante, más allá de algunas polémicas que se han instalado al respecto. Bienvenido, muy buenos días.
1: Muchas gracias, Gonzalo, por la invitación y gracias por esa pregunta, porque es importante aclararle a toda la ciudadanía este tema. Nosotros, Gonzalo, estamos en un conflicto armado que al final del día es una lucha entre el bien y el mal. Y este mal son grupos organizados armados, narcoterroristas, que dentro de sus modus operandi tienen, pues, y de sus formas de criminalidad, tienen el narcotráfico, la minería ilegal, el secuestro, la extorsión, la vacuna, el sicariato, y que cometen asesinatos con una violencia demencial para causar terror en sus opositores y en la ciudadanía en general, para tratar de tomarse al final del día el Estado.
0: O sea, con el terror paralizarnos a todos.
1: Correcto.
0: Y ponernos de algún modo, no de su parte, pero pensar, neutralizarlos.
1: Pensar, Gonzalo, que una persona con este perfil psicológico criminal va a decir, cuando se lo captura, sí, yo soy narcoterrorista.
0: Sí, pero no.
1: O sea, lo primero de cajón son mentirosos, porque se están metidos en todas estas este tipo de crímenes que rayan en lo psicótico. Entonces, ellos intentan posicionar una narrativa para desacreditar las acciones de las fuerzas del orden, del Estado, como es lógico, tienen mucho dinero para hacerlo, ¿sí? Y entonces ahora vemos que lo común es que ahora todos son o chancheros, o son granjas lecheras y no son refugios de narcotraficantes, son pescadores o son perseguidos políticos. Esa es la nueva narrativa.
0: Yo supongo que si hay una operación quirúrgica militar de la envergadura de la que ha emprendido Estados Unidos, deben tener información de inteligencia muy fina, que nosotros, el común de los mortales,
1: mire,
0: no sabemos,
1: Gonzalo,
0: no van a ir a destruir a lanchas.
1: No solamente tienen información de inteligencia, como hemos visto la lista del Tesoro de Estados Unidos que nombraba algunas de estas embarcaciones y armadores de barco y personas relacionadas, lo que además hacen un trabajo de vigilancia con una tecnología que ya usted se imagina que cuenta Estados Unidos.
0: Hacer seguimiento.
1: Hacen la vigilancia del seguimiento.
0: ¿Qué tipo de operaciones han hecho antes?
1: Correcto. Pero mire, yo tengo aquí algo muy interesante. Resulta ser que a Panamá llegan pescadores ecuatorianos que han naufragado y se acogen a que son náufragos para obtener la ayuda del Estado ecuatoriano. Don Gonzalo, debemos tener los peores pescadores del mundo en Ecuador, porque tenemos reincidentes náufragos con 3, 4, 5 y hasta 13 naufragios.
0: O sea, quiere decir que no saben navegar.
1: ¿Cuál es lo que está pasando aquí? Es que cuando estas lanchas que salen de estos barcos nodrizas que les dan el combustible coronan su entrega de droga en Centroamérica, en el Norteamérica, de regreso ya no tienen, pues, el combustible. Entonces se ponen en las rutas de tráfico comercial de los barcos que van a Panamá
0: para pedir auxilio.
1: Piden auxilio, son náufragos, y encima, después de que coronaron su droga, el Estado ecuatoriano les compra ropa y les paga el pasaje de regreso,
0: señor ministro,
1: a estos narcotraficantes.
0: Hace algunos años se publicaron reportajes en la prensa internacional. Había algunos puertos pesqueros en México donde había abandonadas estas fibras, estas lanchas que iban con la droga y las tiraban.

0: las dejaban tiradas ahí y se regresaban. Es decir, eso ya se publicó hace varios años.
1: Se acogen a este tema de náufragos,
0: claro.
1: Y el Estado encima les paga el boleto de regreso.
0: Frente a la magnitud del tamaño la mercadería que llevan, ilícita por cierto.
1: Y mire usted,
0: pues no les importa perder la lancha, el motor o lo que sea, ¿no?
1: Y mire usted los antecedentes de estos náufragos. Todos, el que menos tiene registro de impedimento de salida del país. Pero igual se van en estas.
0: O sea, se van
1: en estos bares.
0: ¿Sí? No pueden salir.
1: Y de ahí tenemos 1, 2, 3, 4 con antecedentes de narcotráfico en Ecuador y en Estados Unidos. Esos son los náufragos que están regresando de Panamá.
0: Que es muy importante lo que está diciendo el ministro de Defensa, porque es algo que se debería judicializar adecuadamente. Es una persona que no puede salir del país. Si tiene antecedentes, y hay que mirarla con otros ojos. Ahora, usted ha dicho, es una lucha entre el bien y el mal. También vemos que en cuanto a estas embarcaciones, muchas de ellas están registradas como embarcaciones de pesca, pero nos decía un ex oficial de la Armada hace pocos días en una entrevista que tiene informaciones de inteligencia que hasta el 70% de estas embarcaciones disfrazadas de pesqueros no se dedican a la pesca sino a alguna actividad ilícita relacionada con el contrabando, con el narcotráfico, con la venta de combustible, que no es narcotráfico en sí mismo,
1: tráfico de hidrocarburos.
0: Claro. Y que esto es, tiene datos, él nos decía, de inteligencia, es un oficial que es experto en temas de seguridad. ¿Qué comentario quisiera hacer al respecto, ministro?
1: Mire, Gonzalo, si usted es pescador de lunes a jueves, pero de viernes, sábado y domingo, trafica con drogas, discúlpeme, usted es un narcoterrorista, pero usted no es un pescador más.
0: Bueno, también puede pasar que algunos pescadores los intimiden, los amenacen, le digan, nosotros sabemos dónde vive tu familia, y hace ese tipo de tareas ilícitas, por supuesto, lleva droga, transporta, lo que sea, amenazados. Eso ahí sí la justicia debe entrar a investigar, porque puede darse el caso.
1: No puedo decir que no existan casos como ese, pero en tal caso creo que es hora. El Ecuador está perdiendo el miedo ya hace rato por por la frontalidad y firmeza con la que estamos enfrentando a estos grupos. La gente está denunciando, tenemos una línea para denuncias de este tipo, el número 131, donde son denuncias confidenciales.
0: ¿Qué tiene que hacer la persona?
1: Simplemente marca 131, es una línea.
0: Y le garantizan que no le revelan su identidad.
1: Esa es una línea que trabaja en cooperación con los Estados Unidos, no es solo nuestra. Y no solamente se va a mantener la reserva en quien está haciendo la denuncia, sino que además le puede dar hasta una recompensa si nos lleva a la captura
0: de un si hay información efectiva.
1: Por supuesto.
0: Hay cárceles en Centroamérica, en El Salvador, se dice que muchos ecuatorianos ahí que han llegado por este tipo de actividades criminales.
1: Mire, es un delito, y aquí vale la pena aclarar otra cosa. Estados Unidos ha nombrado como grupos terroristas a los choneros, los lobos, y ahora a los tiguerones, que fue el anuncio que trajo el secretario.
0: Rubio. Y vamos a hablar de la visita de Rubio también, pero siga.
1: Pero ¿qué hay que entender de esto? Además de que están nombrados como terroristas acá también, pues, ¿no?
0: Claro.
1: Hay que entender que el trato que le da Estados Unidos a los terroristas es el trato que le dio a Bin Laden y el trato que le dio a Maduro.
0: No es cualquier cosa.
1: Ellos van a actuar en donde tengan que actuar contra estos grupos que están afectándolos a ellos. Así lo han considerado. Por lo tanto, esas son las acciones que están llevando a cabo en mares internacionales, en aguas internacionales, contra estos grupos, estos barcos que son miembros de los grupos.
0: De estos 12 o 14 barcos hundidos, atacados, hay que decir también que en la mayoría de los casos los marines han llegado, han sacado a la tripulación, me parece que hay dos personas desaparecidas, pero han sacado a la tripulación, las han llevado a puerto y las han entregado a autoridades ecuatorianas. No es que sean con lo que sí pasó en el Caribe, con Venezuela y todo eso, donde había objetivos militares que...
1: Gonzalo, existen unos desaparecidos que son de unos barcos que Estados Unidos no se ha atribuido la destrucción de los barcos. Hay también un modus operandi que hay que tener en cuenta de la destrucción de las embarcaciones por ellos mismos, ¿sí? Es decir, hay embarcaciones que cuando ya están calientes, es decir, ya las tenemos fichadas,
0: mejor
1: ellos mismos
0: nos limpiamos de esta, bueno, para que no
1: y se acogen a lo de náufrago. Entonces podría ser,
0: hay que mirar con pinzas
1: algo de eso, podría ser otra cosa, es algo que no lo sabemos porque es en aguas internacionales y no tenemos la jurisdicción.

0: ni la competencia como armada en esas aguas internacionales.
1: Por eso yo empezaba la entrevista advirtiendo lo que usted hace 3 semanas o un poco más dijo: cuidado a los pescadores, aguas internacionales ya no es nuestra jurisdicción, tienen la zona marítima de exclusión para pescar adecuadamente y para hacer toda la producción que además todos necesitamos para comer, la pesca, pero separar correctamente lo que son actividades productivas, pesqueras, legítimas, además necesarias para el país, y separar las actividades criminales. Yo creo que esto es clave. Pero me parece también que quienes tienen que prepararse adecuadamente son los jueces que están tratando este tipo de causas, algunas desde hace tiempo, pero ahora con esta característica nueva de la intervención de la operación militar norteamericana en aguas internacionales.
0: Gonzalo, y para no dejar una parte de su pregunta, cuando Estados Unidos hace estas interdicciones, las que vemos que salen por redes que ellos mismos publican, coordinan con Ecuador para hacer la entrega del personal que estaba en las embarcaciones. La Armada se encarga de llevarlos de manera segura a puerto y luego eso los entrega a las autoridades para, como usted bien dice, ellos son los que tienen que hacer la judicialización. Pero ese es el trabajo en coordinación que se hace con la Armada. Y de estos casos que reporta Estados Unidos, todo el personal ha sido traído a tierra.
1: Me decía en esta entrevista, ex alto oficial, que hay algunos hoteles en Manta donde llegan abogados norteamericanos para venderles a algunos supuestos pescadores la defensa en Estados Unidos si es que llegan a ser.
0: Mire, no me llamaría la atención. Yo le cuento que cuando nosotros hicimos la destrucción del la casa del Monotolio, un objetivo de alto valor me parece que es del Frente Oliver Sinisterra o los comandos de la frontera, a veces se me van, son tantos grupos. Sí, sí. Pero cuando hicimos la destrucción, con información, yo vi los videos y los mostré a la prensa de que ese era el lugar de ellos y había un lugar de descanso de guerrilleros ahí y todo. Cuando se hizo esa destrucción, se me fue la idea de lo que estábamos
1: hablando. Había abogados que se ponían al servicio.
0: Habían 4 personas que detuvimos, claro. Y llegaron 6 abogados a defenderlos.
1: Enseguida, llegaron antes que los delincuentes.
0: Esto le causó a la fiscal temor y se abstuvo de acusar.
1: Porque también hay que decir que acusar a narcotraficantes para un funcionario judicial no es tarea fácil.
0: No es tarea fácil, es verdad.
1: Quiero referirme a lo que usted tocó al principio. Ayer incluso se divulgó la noticia de una ayuda de 52 millones de dólares para varios países, entre esos Ecuador, aprobada por parte del Congreso de Estados Unidos. Marcos Rubio ofreció 43 millones de dólares. Él estuvo en Colombia, Perú y Ecuador. Y no es menor esta triangulación de 3 países, 2 con gobiernos nuevos que han entrado ya en la lógica del escudo de las Américas, y la segunda presencia de Rubio en el Ecuador. ¿Qué importancia le asigna el ministro de la Defensa a esta segunda visita y a todo lo que se puede derivar de ella?
0: Gonzalo, se está volviendo costumbre y buena costumbre el que los funcionarios que vienen acá a visitar no vienen con las manos vacías, ¿no? El jefe del Comando Sur, el general Donovan, vino trayéndose los Black Hawks, vino trayéndose dos barcos interceptores que están trabajando con nuestro base de Jambelí en alta mar, y ahora viene el secretario Rubio con este anuncio. Van a continuar la ayuda en lanchas interceptoras que nos está donando Estados Unidos. Va a haber una inversión en control de minería ilegal también.
1: Vamos a hablar de eso también.
0: Es algo que Ecuador se ha encargado de hacerles ver en los foros a que asistimos, que son muy importantes, en el marco de la coalición de contracarteles de América. Les hacemos ver que es parte de la economía ilegal de estos grupos y que para poder debilitarlos hay que atacar también no solo el narcotráfico sino la minería ilegal, y es algo que ellos ya han comprendido, y por eso esto. Y también hay que resaltar que todo esto es posible por las buenas relaciones del presidente Daniel Noboa con Estados Unidos. Y los demás
1: Marco
0: países
1: Rubio
0: de la
1: destacó
0: región.
1: Que el presidente Daniel Noboa es aquel que ha mostrado mayor cooperación de todos los gobiernos. Lo destacó aquí en el Palacio de Carondelet, creo que esa es una palabra significativa.
0: Ecuador lidera las acciones en contra del narcotráfico en la región, y el presidente Daniel Noboa es el hombre valiente que tomó la decisión de enfrentar a estos grupos.
1: Y después de los diálogos bilaterales a raíz de la posesión de Keiko Fujimori, primero en el Perú, diálogo bilateral de Ecuador con Perú, donde ha habido una buena relación, incluso la Comisión Binacional Fronteriza y los gabinetes funcionaron en el pasado muy bien, ahora hay que ver cuándo se puede rehacer.

0: Norte también, con el Espiella. Ojalá se puedan reanimar la Combifron, Comisión Binacional Fronteriza con que era, trataban temas humanitarios, temas de comercio, pero temas, por supuesto, de seguridad y de migración. Y además, la visita, usted mencionaba lo del Comando Sur, es la cuarta visita del jefe del Comando Sur al Ecuador en poco tiempo, operaciones, algunas de ellas coordinadas con Fuerzas Armadas, policía, y la posibilidad de cooperación en el intercambio de información y hasta alguna instalación militar con Colombia. ¿Qué decir de eso? Estamos dialogando con el ministro de Defensa Nacional, Giancarlo Lofredo, aquí en Noti Hoy, Radio Centro.
1: Sí, Gonzalo, yo tuve una reunión en frontera, en San Lorenzo.
0: Así es.
1: Donde estuvo el general Donovan, vino el ministro de Defensa de Colombia, vino el nuevo jefe del Comando Conjunto de Colombia, estuve yo con el jefe del Comando Conjunto del Ecuador también, y es una de las cosas que hablamos ahí, el intercambio de inteligencia, que es muy importante, el hacer las operaciones coordinadas, ya no puntuales como se hacía en el pasado, sino en una ofensiva sostenida, con el apoyo de Estados Unidos, y la posibilidad de no sé si una base binacional, pero sí de que hay un componente de mando y control unificado para ese tipo de operaciones de frontera, y que ya la presencia sea pues de ambos lados en territorio, porque recordemos que las fuerzas de Colombia se habían retirado de la frontera.
0: Es que ese es el problema, y no es un problema solo del gobierno de Petro, por supuesto agudizado en el gobierno de Petro por intenciones políticas y vínculos que él tenía, más allá de que hablaba de paz total con grupos armados y con grupos de bandas criminales. Pero Colombia nunca controló con detalle los departamentos de Nariño y Putumayo. Hacían operaciones y replegaban, y tenían, era la estructura de los campamentos militares y de los destacamentos militares colombianos, porque decían que eran más vulnerables si lo hacían así. Pero hoy cambia la situación. Hay una, si se quiere, en la zona, a pesar de que la geopolítica es una palabra mucho más, que abarca mucho más, hay una situación geopolítica puntual diferente, y yo creo que eso para el Ecuador es muy importante, porque nos va a permitir de algún modo evitar que haya el traslape de personas ilegales de un país a otro.
1: Gonzalo, es una oportunidad de oro, y yo comprendo a los gobiernos anteriores de Colombia, porque Ecuador era el santuario de los terroristas, de los guerrilleros. Entonces, cuando ellos enfrentaban, simplemente cruzaban la frontera, santuario del lado ecuatoriano. Nos pasó luego lo mismo a nosotros, enfrentábamos, y acuérdese que cuando iniciamos este gobierno, nosotros destruíamos laboratorios y cristalizaderos, claro, en una cantidad significativa. Hoy por hoy es mucho menos lo que se encuentra de laboratorios cristalizados de nuestro lado, porque ellos estaban tranquilos del otro lado, del lado colombiano. Entonces, ahora es la oportunidad dorada en la que está la voluntad política de los dos países, de los dos gobiernos, y está además el apoyo de Estados Unidos con la misma voluntad política. Entonces, una oportunidad de oro para que Ecuador nunca más sea santuario, sino más bien sea el cementerio de los guerrilleros que intentan
0: cruzar. Sí lo fue. Porque cuando se bombardeó Angostura, que fue una operación militar no consentida por el Ecuador, es cierto, en territorio ecuatoriano, muchos dicen afectó a la soberanía, pero quienes estaban infiltrados eran los jefes militares de las FARC, y no en un solo campamento, que es el que se destruyó, se estableció una serie de campamentos.
1: Gonzalo, esas falsas narrativas son las que intentan siempre posicionar los que están del lado de estos grupos. O sea, es irrespeto a la soberanía el ataque, pero la presencia de un grupo guerrillero tomando el control y mandando
0: y mandando
1: en los territorios y las poblaciones.
0: Y eso no es pérdida de soberanía. ¿Desde Ecuador? No, claro, por supuesto, era una infiltración militar no consentida por el Ecuador, o por lo menos no debió ser consentida. No sé si hubo alguna autoridad política que lo la consentió.
1: Recordemos que tenían hasta un puesto del registro civil en el.
0: Claro.
1: En el campamento.
0: No, de todo, pero bueno, es un momento distinto, ojalá se pueda aprovechar, ojalá haya una cooperación en los niveles adecuados, porque es bueno para Colombia y es bueno para Ecuador en este caso. Yo, sobre la visita de Rubio, usted mencionó algo clave, y usted ha estado también inmerso personalmente en algunas operaciones, pero por supuesto al mando como ministro de Defensa de los ataques a estos campamentos de la minería ilegal. El precio del oro internacional es innegable, es altísimo, y esto promueve este tipo de actividades. El oro es un tema

0: difícil de seguir la pista. ¿Cómo podemos hacer operaciones militares claves como las que se han hecho, más profundas, y para que no se repita el caso de Buenos Aires? En el gobierno de Lenín Moreno hubo una destrucción masiva en las minas de Buenos Aires, y usted mismo ha comandado una serie de operaciones de destrucción de nuevo a bocaminas que se volvieron a abrir, a mineros ilegales que están vinculados con tráfico de armas, narcotráfico, trata de personas incluso. Esta es una guerra tremenda. También hubo el compromiso de Marcos Rubio de entregar 10 o 12 millones de dólares, me parece, directamente para este tema específico. ¿Qué decir, señor ministro?
1: Sí, mire, para mí es uno de los crímenes más execrables que existen, porque viene acompañado, como bien lo dice, de la esclavitud de personas, y eso es algo inconcebible. Pero más allá de los ataques a la minería ilegal en el territorio, el Comando Conjunto de las Fuerzas Armadas, por iniciativa propia, ha desarrollado un plan de fortalecimiento de control de minería ilegal que ataca o controla toda la cadena de minería, desde la importación de la maquinaria, el traslado, el uso, las minas, las plantas de beneficio, entre otros controles que vamos allá a proponerle al presidente para tomarlo, porque esto no lo podemos hacer solo como Fuerzas Armadas. Fuerzas Armadas propone liderarlo, pero vamos a incluir a otras instituciones
0: del Estado
1: que tienen que ver, claro, y vamos a atacarlo de manera integral con un centro y puesto de mando unificado entre las instituciones.
0: ¿Por qué no podemos poner chips en la maquinaria, por ejemplo, con la quiesencia de la empresa privada? Bueno, están en su legítimo derecho de vender bulldozer, camiones, todo esto en el país, pero ponerles un chip para hacer seguimiento, porque puede ir una persona de modo inocente, comprar, pagar hasta en efectivo, a lo mejor una maquinaria se la lleva. ¿Y qué seguimiento le damos? Ya están tiradas de operaciones militares de gobiernos pasados en el Oriente, depósitos enormes de esta maquinaria. Es tan importante el negocio, rinde tantos millones que no les importa perder la maquinaria. Pero si tenemos un seguimiento con chip, se puede ganar algo. Yo no sé si hay que hacer unas reformas legales para esto, pero quizá vale la pena intentarlo, ¿no?
1: Por eso estamos viendo toda la cadena de suministro, para poder poner controles en todos, en todos los aspectos.
0: Esto es importante. Ojalá se lo pueda hacer algún momento. No quiero descuidar, sabemos que está con el tiempo apretado. El presidente anunció hace algunos días el toque de queda en 4 provincias y se ha renovado el estado de excepción para 8 provincias. ¿Qué distingue al toque de queda per se y cómo se amplía a las otras 8 provincias el estado de excepción, y por qué había la necesidad de hacerlo, señor ministro?
1: Bueno, el estado de excepción nos da herramientas que son claves para el trabajo del bloque de seguridad, son muy importantes. La una es el tema de la inviolabilidad del domicilio para hacer los allanamientos, y la otra es el de las comunicaciones. Entonces, la una nos permite recopilar inteligencia, información de inteligencia, y la otra actuar de manera mucho más rápida y no tener que estar esperando la orden del fiscal y para cuando se va a dar el allanamiento ya no hay nadie.
0: De
1: lo que se estamos buscando.
0: Entonces, además hay filtraciones, ¿no? Hay gente que está infiltrada en y que les da
1: así información. Estas son herramientas que nos sirven mucho. El toque de queda es una herramienta más en la caja de herramientas.
0: ¿Los toques de queda han dado resultado?
1: Sí, por supuesto que sí.
0: ¿La data lo corrobora?
1: La data lo corrobora. ¿Y qué es lo que nos permite el toque de queda? Nos permite, primero, tener más facilidad en la recopilación de información de inteligencia, uno. Nos permite estrangular la movilidad de estos grupos armados, dos. Y cuando hacemos operaciones para la captura de estos objetivos de alto valor, nos permite salvaguardar la seguridad de la ciudadanía de mejor manera. Uh-huh. ¿Sí? Entonces, utilizamos no solamente estas herramientas así, sino también la parte psicológica del toque de queda, de la información y desinformación, para planificar operaciones sabiendo cómo se mueven estos grupos cuando se hacen estas declaratorias de, ya sea de toque de queda o de estados de excepción.
0: No quiero dejar de preguntarle sobre las operaciones conjuntas que hicieron Fuerzas Armadas y Policía. Usted me aclarará la cifra, porque no sé si son 2,000 policías, 2,000 soldados en las calles de Quito y presencia más permanente. ¿Cómo lo toma la ciudadanía primero? Luego, ¿qué resultados efectivos hay? ¿Y se seguirán haciendo este tipo de operaciones en otras partes del país, en Quito y en otras ciudades?
1: Bueno, el plan de protección de Quito continúa y va a continuar. Como usted bien lo dice, tenemos una cantidad importante de efectivos, tanto de militares como de policías del bloque de seguridad, desplegados en territorio. Yo voy personalmente a supervisar las operaciones del plan de protección. Estoy viendo las operaciones CAMEX, los patrullajes y
0: CAMEX
1: controles.
0: CAMEX es el control de armas y explosivos.
1: Armas, municiones explosivas. Estoy viendo los patrullajes en las zonas calientes, el trabajo de requisar personas en los buses, en el metro. La ciudadanía lo toma excelente. Las felicitaciones siempre al personal.
0: ¿Se siente más segura la gente?
1: Los reciben con aplausos. A mí me dan las felicitaciones para hacerlas extensivas al personal militar. Ya tenemos una ciudadanía madura en temas de seguridad que comprende que estas ciertas incomodidades, que uno lo paren, lo bajen del carro, lo revisen, son necesarias y lo ven bien y aplauden estas medidas.
0: Hay que reconocer que el esfuerzo es enorme, que el número de efectivos militares y policías es limitado y que son muchas cosas a la vez. En este conflicto armado interno hay que hacer muchas cosas a la vez y hay que seguirlas haciendo.
1: Sí, por eso nos ha tocado, nos ha tocado llamar a las reservas.
0: Claro.
1: Hemos llamado a las reservas y nosotros recibimos unas fuerzas armadas disminuidas por gobiernos anteriores en sus capacidades de personal, en sus capacidades de medios y hasta en la moral, porque es parte de la estrategia.
0: ¿Piensa usted que eso ha cambiado, sectores? Ministro?
1: 100%, 100%. La moral
0: la
1: está muy
0: alta.
1: Y
0: la dotación de armamento, bueno, tiene que ser algo paulatino, no es que se compre un arma hoy y vista.
1: Pero ya hemos iniciado con el fortalecimiento de capacidades, helicópteros, vehículos multipropósitos, lo más importante, el equipamiento de protección al personal militar.
0: Fundamental. Y la incorporación de las armas incautadas para uso de la dotación militar o policial, claro, hay que legalizarlas, hay que ver que estén en buen estado, pero puede de algún modo aumentar los rastrillos.
1: Sí, aumentan, no es en gran cantidad, porque hay armamento que no, a veces no está apto para hacer esa transferencia, otros sí, pero nosotros aparte de eso estamos fortaleciendo también, vamos a hacer una compra de fusiles nuevos, y estamos también incorporando nuevas tecnologías, drones. Vamos a incorporar el uso de satélites. Hasta aquí Ecuador contaba con imágenes satelitales que tenía que comprar y con muchos días
0: de retraso
1: en las imágenes. Estamos por incorporar un nuevo sistema que nos permite acceso a un clúster de satélites y nos da información diaria, y esto va a tener un impacto en el control de las aguas territoriales, del territorio y sobre todo de la minería ilegal y de nuestra frontera, que va a ser un antes y un después, un cambio importante.
0: Muchas gracias, el señor ministro de la Defensa Nacional, Giancarlo Lofredo, aquí en Noti Hoy Radio Centro, noticiero líder cada mañana en la capital. Gracias por la presencia, hemos tocado algunos temas de máximo interés, siempre se quedan otros, pero tendremos una próxima ocasión para hacerlo, ha sido muy gentil.
1: Gracias, Gonzalo, por la invitación.
0: Muy buen día. Vamos a información publicitaria, hablaremos de la Corporación Financiera Nacional, unas subastas especiales que se están haciendo. Lo tocaremos después de nuestra pausa. Ya venimos.
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0: Son las 8:36, una hora menos en Galápagos. Gracias por su sintonía. Es Noti Hoy por Radio Centro. Vamos a saludar a Irma Karina Velasco, ella es su gerente general de administración de la Corporación Financiera Nacional. Ingeniera en administración y máster también con especialidad en esta materia, porque queremos hablar de lo que la Corporación Financiera Nacional está anunciando. Me parece un tema interesante, algunas opciones en una subasta de bienes que hace para desarrollar proyectos de todo tipo, y vamos a hablar cómo se hace una subasta de bienes, cómo se cataloga, cómo llegaron esos bienes a esta subasta y de qué manera se puede conseguir recursos para la Corporación Financiera Nacional por intermedio de la subasta. Así es que, Irma Karina, muchas gracias por estar con nosotros. Bienvenida a Noti Hoy Radio Centro. Muy buenos días.
1: Muy buenos días a todos los oyentes. Un agradecimiento especial a Radio Centro y a usted, Gonzalo, por esta oportunidad.
0: A ver, ¿cada qué tiempo se suele hacer este tipo de subastas en la Corporación Financiera Nacional?
1: Lo hacemos de manera bastante frecuente, aproximadamente entre 2 a 3 veces al año. Uh-huh. Esta es nuestra segunda subasta del 2026.
0: ¿Qué tipo de bienes están en una subasta como esta, si quiere describir alguno de ellos, o decir qué atractivo puede suponer para los potenciales interesados?
1: Claro que sí, tenemos un amplio catálogo. En esta oportunidad tenemos 280 bienes y con una amplia variedad. Tenemos bienes que van desde locales comerciales, parqueos, bodegas, macrolotes, obras de arte en Guayaquil y Quito, e incluso los palcos del Estadio Melec.
0: Así vi. Yo estaba diciendo, bueno, si hubiese a lo mejor algún palco o una suite en el estadio de Liga, a lo mejor no me interesaría, pero eso es ya más allá de la broma. Veo que tienen ustedes palcos en el estadio George Capwell, que van, por ejemplo, desde $786 hasta $1,210, ¿no? ¿Esto es un palco permanente? ¿Cómo es la cosa para el caso de un palco, que me parece una cosa curiosa que está en la subasta?
1: Sí, en realidad tenemos esta gran oportunidad, tenemos estos valores diferenciados y justamente en este momento nos encontramos en etapa de visitas hasta el día jueves 17.
0: O sea, esta es la oportunidad para... Ustedes les acompañan a los potenciales clientes.
1: Correcto. En todos nuestros bienes nosotros coordinamos la visita, ya que este es un proceso totalmente transparente y para que toda la ciudadanía y todos los interesados puedan saber en físico todas las condiciones de lo que estamos comprando.
0: Están hablando, por ejemplo, tengo aquí una lista que me han enviado ustedes, el Departamento de Comunicación. Hay un departamento con parque y bodega en el edificio Ibsenson Park, en Quito. ¿Usted nos puede describir algo de este departamento concretamente?
1: Claro que sí. Justamente este edificio es una excelente oportunidad en la ciudad de Quito. Se encuentra ubicado en el área de Faro, como bien indicó, en el edificio Ibsenson Park, frente a frente al Parque La Carolina. Es una zona de altísima plusvalía, no solo el departamento, viene el combo completo, viene con garaje, con parqueo.
0: Ah, bueno, perfecto. ¿No sabe usted el metraje del departamento?
1: Claro, este tiene 200 metros cuadrados y con planes de financiamiento bastante amplios y bastante accesibles. Tenemos hasta 15 años plazo en este departamento.
0: ¿Y quién hace el financiamiento? ¿La propia corporación?
1: Claro que sí. Es sumamente sencillo poder acceder. Lo único que tienen que aportar es el 10% de seriedad de la oferta del valor comercial, adjuntar documentación bastante sencilla para poder aplicar este financiamiento, y como le indicaba, los plazos están hasta 15 años.
0: Ya, muy bien, muy interesante. Vamos a ir desglosando algunos de los otros bienes. Para el caso de los palcos del Estadio Campbell, el Estadio de Melec, son 236 palcos que están a disposición. Después nos va a contar cómo hacemos el contacto, cómo los oyentes pueden hacer el contacto. También hablan ustedes de oficinas con parqueaderos y bodegas en el edificio World Trade Center de Quito, que está muy bien ubicado, ¿no? En la 12 de octubre. Una zona, dicen ustedes, corporativa muy dinámica en la capital, y cierto es. ¿Cuántas oficinas disponen ahí?
1: Sí, en realidad esto también es una excelente oportunidad, ya sea para patrimonio o para negocio, para los interesados, ya que se encuentra en todo el casco comercial de Quito. Tenemos un local comercial en la planta baja, en la mejor zona en realidad para poder adquirirlo.

0: con sus respectivos bodegas y parqueos, y asimismo en el World Trade Center tenemos una oficina también con sus oficinas y parqueos. También están hasta 15 años plazo.
1: Ya, también dan crédito en la corporación.
0: Sí, en realidad todos estos bienes estamos con crédito directo en la corporación y en algunos casos, que los valores son menores, incluso tienen la facilidad de pagar con tarjeta de crédito.
1: Claro. Solamente por curiosidad, el departamento, por ejemplo, en la zona de la Carolina, ¿cuánto vale? ¿O hay un precio referencial?
0: Sí, claro, el precio base, no solo el departamento, sino que incluye las bodegas y los parqueos, está en 161 mil dólares.
1: Perfecto. Quiere decir que la gente después entrega, bueno, 10% como garantía de fiel cumplimiento y puede ofrecer 161 mil, 170 mil, lo que sea, porque es una subasta, ¿no es cierto?
0: Correcto.
1: ¿Cómo se garantiza la transparencia de estos procesos?
0: Mira, este es un proceso bastante serio, transparente y ordenado. ¿Cómo funciona? Se entrega la seriedad de la oferta, en este caso el 10%, en un sobre cerrado, junto con los requisitos. Luego de esto, en la siguiente etapa, que culmina el 25 de septiembre,
1: Hicieron un
0: se
1: cheque
0: los invita.
1: certificado que, digo, no sé, por decir algo, 16.100 dólares, que es el 10%. ¿Ya?
0: Claro, no es en cheque certificado,
1: ¿No?
0: en esta oportunidad, justamente por transparencia, lo hacemos con depósito directo en las cuentas de CCN o transferencia. Y
1: ¿No
0: ese
1: es lo
0: comprobante
1: mismo un
0: es el
1: cheque
0: que va en el
1: certificado de
0: sobre.
1: transferencia?
0: En realidad, para nosotros nos da un tema de más seguridad y también a
1: Ya.
0: la ciudadanía, ya que el cheque puede ser visto, tendría que ser certificado, es más complicado para la
1: Ya.
0: ciudadanía acercarse
1: Si
0: al banco,
1: no gana la
0: solo hacen un
1: oferta,
0: depósito.
1: evidentemente le devuelven inmediatamente el depósito.
0: Esto se devuelve el 100% en el caso de que no resulte ganador.
1: Ya. Tengo aquí otras cosas. Tengo terrenos en el Ocean Club del Cantón Playas para proyectos turísticos, inmobiliarios. Tengo lotes estratégicos en Novol y Manta. A ver, cuéntenos un poco de esos otros bienes que se ofertan.
0: Sí, como le decía, teníamos una amplia variedad de terrenos locales. En este caso, justamente por los que me consultan, los terrenos de playas son una gran oportunidad de inversión y para negocios. Son macrolotes en la mejor ubicación de playas, que tiene un gran crecimiento y una gran plusvalía. En el mismo caso, en el tema de Novol, están cerca al río con una vista espectacular, así que están todos cordialmente invitados a
1: Muy
0: participar.
1: bien.
0: No solo sino incluso proyectos inmobiliarios, como es el caso de estos dos que hemos hablado.
1: Estamos hablando con Irma Karina Velasco, ella es subgerente general de Administración de la Corporación Financiera Nacional, y hablamos de la segunda subasta de este año. Dos o tres veces al año se hacen subastas. También hay una página web donde la gente puede consultar otros bienes. Usted decía obras de arte, cuestiones por el estilo. Ilústrenos un poco, por favor.
0: Claro que sí, tenemos todo el catálogo completo en nuestra página institucional www.cfn.fin.es. En esta página encontrarán los formularios para postular todo el catálogo. En el caso de las obras de arte, como bien mencionas, tenemos valores desde los $213, con amplias oportunidades de financiamiento. Entonces, dentro de este portal se encuentran también todas las fechas. Es importante recordar que hasta el día de mañana, jueves, están las visitas para que puedan conocer estos
1: ¿Y
0: bienes.
1: los bienes
0: Y
1: culturales, los cuadros, dónde están, por ejemplo?
0: se encuentran ubicados en nuestras oficinas. Por ejemplo, en la ciudad de Quito, se encuentran en el edificio Platinum G en Iñaquito y Corea.
1: Iñaquito y Corea. Y a ver, una persona que este rato nos está escuchando dice, yo quiero acceder a un departamento, a una obra de arte, lo que sea, ¿qué tiene que hacer concretamente? Porque apremia el tiempo, ¿no?
0: Claro, en este momento sería descargar los formularios que se encuentran en nuestra página web www.cfn.fin.es. Dentro de nuestro portal web se encuentran los números de teléfono en los que nos pueden ubicar. Y bueno, literal, en este momento sería hacer el depósito, entregar el sobre. En la ciudad de Quito se aceptan hasta este viernes 18 y en la ciudad de Guayaquil hasta el lunes 21.
1: Ya, el sobre tiene que tener todos los datos completos. Si falta algún dato, lo descalifican.
0: Depende del dato, en realidad es una información muy básica la que hay que entregar. La subasta es bastante sencilla de cumplir y para cualquier información en realidad está todo nuestro equipo para guiarlos.

0: Bueno, algo más que informar sobre este tipo de subastas. ¿Y tienen ustedes un estimado de cuánto pueden recaudar?
1: Claro que sí. En esta oportunidad hemos salido subasta con aproximadamente 5 millones de dólares y esperamos lograr venderlos. Ya hemos tenido buenas oportunidades. Incluso este mismo año logramos vender 32 bienes en la última subasta realizada hace unos meses. Así que esperamos tener esta misma acogida.
0: Las obras de arte son, por ejemplo, ¿cómo las obtuvieron? ¿Fueron prendas de créditos que no se cumplieron? ¿Cómo es el proceso ese?
1: Justamente todos los bienes que están recibidos en subasta, que son los que están hoy a disposición, son bienes que fueron recibidos en dación en pago. Sí, créditos que teníamos acá dentro de la corporación, que no pudieron ser cancelados y que nos pagaron las deudas con estos bienes.
0: Y están absolutamente saneados, ya una vez que los adquieren, no sé, evidentemente un título de propiedad para el caso de los bienes inmuebles, pero para las obras de arte algún certificado, porque después, digamos, esto me parece que es clave, ¿no?
1: Sí, eso es importante, que toda la ciudadanía tenga la tranquilidad. Los bienes que salen a subasta están 100% saneados, es decir, libres de problemas, y justamente todos tienen sus registros y todo se encuentra al día. En el caso de las obras de arte, tenemos grandes maestros ecuatorianos, como son Marcelo Tejada y Antonio Arias, que en realidad son bastante atractivos para todos los entendidos.
0: Antonio Arias, ¿cómo no? A los que nos gusta el arte, desde luego ya se nos hace agua a la boca, ¿no? Ojalá pudiéramos acceder a alguna de esas lindas pinturas. ¿Algo más que informar sobre el proceso colectivo de la subasta que vale la pena que la gente lo conozca?
1: Sí, recordarles que el catálogo se encuentra en nuestro portal web. Imaginadas las fechas, hasta el día de mañana jueves estamos en la etapa de visitas para que puedan tener todo el acceso a la información y conocer en físico los bienes. Hasta este viernes 18 recibimos los sobres, es decir, todas las ofertas en la ciudad de Quito. Hasta el día lunes 21 acá en la ciudad de Guayaquil, y en virtud de la transparencia del proceso, a todos los que postulan se los invita el día 25 acá en la ciudad de Guayaquil a la apertura de los sobres, que se realiza en presencia del notario público.
0: Recuérdenos la página web de la Corporación Financiera Nacional para tener acceso a otro tipo de servicios, créditos, en fin. Y por supuesto, para este caso específico, la dirección en la que se pueden mirar los catálogos de las obras que salen a subasta.
1: Claro que sí. www.cfn.fin.es, específicamente en la sección subastas.
0: Muy bien. ¿Algo más que quiere informar?
1: Muchísimas gracias. Agradecerles por este espacio y esperamos recibir todas sus ofertas.
0: Irma Karina Velasco, ella es subgerente general de administración de la Corporación Financiera Nacional. Es una subasta, la segunda de este año, se hacen dos o tres veces al año, con bienes inmuebles, con obras de arte y con otras propiedades que podrían revisarse en esa página que nos ha informado, por si hay interés de la ciudadanía. En cuanto a una de las subastas de las que se está hablando a nivel nacional. Hay otras y ya estaremos tocando ese tema seguramente en otros espacios. Hacemos un alto, tenemos publicidad, algo de información internacional y hablaremos de la Copa Libertadores de América y de la temporada taurina en breve.

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2: Los informes elaborados por las cadenas aliadas llegan a esta hora. El presidente de Estados Unidos, Donald Trump, anunció el martes el cierre inmediato del Kennedy Center. La decisión fue tomada horas después de que un juez federal dictaminara que el nombre del actual mandatario no puede figurar en la fachada de este emblemático centro cultural de Washington. Trump aseguró que la junta directiva votó casi por unanimidad a favor de clausurar el edificio por razones de seguridad y para preparar una amplia renovación. Sin embargo, afirmó que las obras no comenzarán hasta que la justicia decida sobre su iniciativa de rebautizar la institución con su nombre. La disputa se remonta a 2024, cuando la Junta del Centro, encabezada por el magnate republicano, aprobó cambiar el nombre del recinto por el de Trump Kennedy Center. Pero el juez federal Christopher Cooper reiteró el martes que ningún cambio de nombre ni homenaje puede realizarse sin la aprobación del Congreso. El magistrado ya había ordenado retirar el nombre de Trump de la fachada del edificio, una medida ejecutada en junio. Pese a ello, la Junta impulsó el mes pasado un nuevo letrero que describía el centro como renovado y restaurado por el presidente Donald J. Trump. Según Cooper, esa iniciativa también violaba sus decisiones anteriores.
3: Una inédita del Supremo Tribunal Federal de Brasil dejó al descubierto el martes las profundas divisiones dentro de la máxima corte del país. En el centro de la polémica está el juez Alexandre de Moraes. La controversia gira en torno al financiero Daniel Borcaro, detenido tras el colapso de su banco por un fraude masivo. Un informe policial señala que Borcaro habría enviado mensajes a un número atribuido a Moraes para pedir ayuda en la investigación en su contra. El llamado caso Master también ha alcanzado a figuras del poder judicial y político, incluido el senador Flávio Bolsonaro, hijo del expresidente Jair Bolsonaro. La audiencia debía decidir si habría una investigación contra Moraes. Sin embargo, la sesión, transmitida en vivo por televisión e internet, derivó en un duro intercambio de acusaciones entre magistrados. Uno de los momentos más tensos enfrentó a Moraes con André Mendonça, juez nombrado por Bolsonaro.
4: Mentira.
3: Porque está al servicio de un grupo político que quiso dar un golpe de Estado en este país. ¿Es eso, señor presidente? El episodio expuso una crisis que trasciende al Poder Judicial y amenaza con influir en una campaña presidencial cada vez más polarizada. Moraes es considerado una figura hostil por la derecha desde que encabezó el juicio que condenó a Bolsonaro por golpismo en 2025. Sin consenso entre los magistrados, el juez Flávio Dino pidió suspender la discusión y advirtió sobre el impacto de la disputa en la credibilidad de la corte. Tengo que poner fin a esta situación porque tenemos una cuestión de orden. No estamos en condiciones de deliberar en este clima y para empeorar las cosas, la sociedad está observando. La decisión podría aplazarse hasta diciembre. Mientras tanto, la controversia ya se ha trasladado a las calles. Afuera del tribunal, centenares de manifestantes se congregaron bajo la consigna Fuera Moraes, en medio de un fuerte despliegue de seguridad, reflejo de una crisis que ha desbordado los muros de la máxima corte brasileña. El caso también monopoliza la campaña hacia la primera vuelta del 4 de octubre. El lunes, una encuesta de Quaest mostró por primera vez a Flávio Bolsonaro por delante de Lula en una eventual segunda vuelta, con 42% de intención de voto frente al 40% del mandatario, aunque la diferencia permanece dentro del margen de error. A esto se suma que el propio Flávio Bolsonaro es investigado por presunta corrupción y lavado de dinero en el financiamiento de una película sobre su padre, financiada por Borcaro.
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5: Para una información de las competencias internacionales de equipos ecuatorianos, hoy, finalmente hoy a las 17 horas en el Estadio Rodrigo Paz Delgado, la Casa Blanca, Liga Deportiva Universitaria, Rey de Copas del Ecuador, 13 veces campeón de nuestro país, recibe a Palmeiras, al gran Palmeiras, sí, que le ganó allá en Brasil, 1-0, en un partido donde Liga estuvo desconocido, desdibujado. Pero eso no quiere decir que Liga no tenga la experiencia, la capacidad y el potencial de sus jugadores como para ganar y de modo contundente para poder clasificar a la siguiente fase de esta Copa Libertadores. Ojalá lo haga así, entrar a las semifinales sería un logro magnífico para Liga. Todo es difícil en Copa Libertadores, no se diga.

Partido con Palmeiras, Palmeiras no es ningún pintado en la pared. Liga le ha ganado alguna vez, pero Palmeiras ha sido uno de los equipos más consistentes del continente y del fútbol brasileño. De todos modos, ojalá Liga alinee bien, que estén también alineados los astros, dicen, ¿no? Para que el equipo de Azucena logre dar un espectáculo a su hinchada, que buena falta le hace, ¿no? Decepción, por ejemplo, el resultado en el Campeonato Ecuatoriano de Fútbol, en el empate contra el Cuenca. En fin, Liga tiene un compromiso mayor y sabe afrontar esos compromisos. Ojalá lo haga así. Después de un campeonato que ha sido muy de muchos altibajos para Liga, está en la competencia nacional, en el quinto lugar, entró al hexagonal final, pero posibilidades de escalar por sobre Aucas, Macará o la Universidad Católica no son temas fáciles para Liga. En todo caso, hoy afronta ese compromiso internacional, que tenga suerte el equipo Albo, mi equipo preferido, por supuesto. Siempre lo digo y no dejo de decir que soy hincha de Liga, y estaremos atentos a ese resultado internacional en un compromiso importantísimo para Liga en sus aspiraciones de seguir estando, porque está ya entre los grandes de América. También el día de mañana se juega un partido crucial para otro equipo ecuatoriano que lamentablemente cayó en casa, cayó en el Estadio Olímpico Atahualpa, Independiente por 2-0 ante Flamengo. Flamengo campeón reinante, mañana recibe en Río de Janeiro a Independiente, pero Independiente tiene un esquema importante, tiene experiencia en el campeonato nacional, se pasea, yo creo que va a ser el campeón de 2026, y ojalá saque a relucir su potencial allá en Río de Janeiro. Y sería muy bueno que ambos equipos avancen a una instancia superior en la Copa Libertadores de América, donde además Corinthians juega hoy ante Estudiantes de La Plata. Gana Independiente o logra pasar, empata, por ejemplo, gana, pierde, gana 2-0 y se van a penales y gana. Si logra pasar, se enfrentará al ganador entre Corinthians y Estudiantes de La Plata. Por el contrario, si Liga Deportiva Universitaria pasa, se enfrentará al equipo de Fluminense, que por la diferencia de goles, pese a haber perdido con Platense de Argentina 2-1, perdió ayer, será el rival potencial de Liga Deportiva Universitaria en esta Copa Libertadores de América. Decir que sigue la temporada española al rojo vivo, que ya están los carteles de la Feria de Otoño, que Telemadrid televisará tres corridas, que Morante de la Puebla ha cobrado lo que no está inscrito para ser eje fundamental de la Feria de Otoño de Madrid, como uno de los grandes toreros, no solo de esta temporada, sino de toda la historia del toreo, este Morante de la Puebla que tanto nos gusta. Que el escalafón lo sigue liderando Alejandro Talavante, con sobra de merecimientos, y hablábamos de una magnífica labor en Murcia, que también en Murcia ha cortado cuatro orejas y un rabo Roca Rey. Roca Rey y Morante son los que llenan las plazas de toros en España, en Francia, y que son los toreros que están en los primeros sitiales. Y se va perfilando ya la temporada americana, la Feria de Lima ya tiene sus carteles, por supuesto ya lanzamos hace poco tiempo los carteles de la Tacunga aquí en el Ecuador, son dos corridas internacionales, se espera para los próximos días también conocer los carteles de Machachi, que serán en los mismos días de las fiestas de Quito, 4, 5 y 6 de diciembre. Hasta aquí llegamos, agradecemos la gentil atención de ustedes, a Marcelo Padilla en los controles, en la operación general de NotiHoy, y por supuesto a María Gabriela Murguetio en la coordinación. Gracias a la gentil atención, hasta mañana. Viene Ruta 97.7 con Fabián Novillo, que nos contará cosas curiosas y nos traerá linda música para acompañar la mañana de Radio Centro. Buenos días.

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5: En Centro, son las 9:00.
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10: Llegó el miércoles, mitad de semana, y estamos listos para iniciar Ruta 97.7. Soy Fabián Novillo y tú eres nuestra invitada y nuestro invitado de honor. Nuestro WhatsApp listo, 0999460228. Iniciamos a la cuenta de 3, 2, 1, ahora.

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0: Hoy es miércoles 16 de septiembre. Tenemos dos invitados a la programación. Vamos a hablar de un evento espectacular y de Isla de Oportunidades. ¿De qué se trata? ¿Cómo podrían participar para el próximo año? Ahora se los contamos. Por eso vamos a recibir a Paola Landeta. Ella es gerente de producto del Condado Shopping. Y a Martín Almirati. Él es gerente de K-Media. ¿Cómo están? Buenos días, Pao. Qué gusto tenerte acá.
1: Muchas gracias, Fabián, por la invitación. Es un honor para nosotros.
0: Martín, ¿cómo estás? Bienvenido.
2: Todo muy bien, muy bien.
0: Bueno, cuéntanos este evento espectacular que se terminó el día sábado con esta premiación. ¿De qué se trata Isla de Oportunidades?
1: Bueno, Isla de Oportunidades nació con un convenio que tenemos con Kruger hace un año. Esta es la segunda edición de Isla de Oportunidades y sobre todo es para dar la oportunidad a los emprendedores ecuatorianos para que participen en un centro comercial y estén activos en el mercado.
0: Y se llama precisamente Isla de Oportunidades porque uno de los premios es entregarle una isla en Condado Shopping. ¿Por qué tiempo?
1: La isla va a estar por 3 meses, octubre, noviembre y diciembre. Wow. En la temporada alta del centro comercial.
0: ¿Desde cuándo empezó todo este proceso que se inscribieron en primera instancia 200 emprendedores, luego pues se quedaron 100 y a la final tuvimos 10 finalistas donde hubo una ganadora?
2: Sí, a ver, esto arrancó hace 4 meses, el 20 de mayo empezamos con la convocatoria. Es una convocatoria que el año pasado aproximadamente se inscribieron 600 personas. Wow. Este año nos jugó una mala pasada al Mundial y se inscribieron 200. Pero la verdad que este año hablábamos justo de eso con Pao. Tuvimos un nivel impresionante de emprendimientos. Y bueno, luego al mes aproximadamente se hizo un tema de evaluación de estas 200 inscripciones, en la cual Kruger Labs, desde el punto de vista técnico, evaluó todos los emprendimientos, porque Kruger Labs es una aceleradora de emprendimientos de Kruger. Y lo que hicimos fue llamar a 10 jueces del ecosistema emprendedor para que eligiera los 10 finalistas. Aquí los 10 finalistas obviamente pasaron por ciertos filtros, una rúbrica específica, y luego fuimos a una cena con inversionistas que se llama Long Table Dinner para que les den su feedback y aparte que se haga networking y negocios, para que luego termináramos el sábado que tú estuviste ahí con la gran final y la ganadora que tuvimos este evento.
0: Estuvo genial. Hay muchísimas categorías, como por ejemplo salud, productos artesanales, deporte, joyería, cosméticos, artes gráficas y otras propuestas innovadoras. Para todas las personas que quisieran participar el próximo año, ¿qué les recomiendan ustedes?
1: Bueno, que tengan la fe de participar y sobre todo estar pendientes de las redes de Condado y de Kruger. Nosotros hacemos básicamente

0: justamente la convocatoria por nuestras redes y por medios de comunicación. Para el próximo año tenemos pensado lanzar la tercera edición de Isla de Oportunidades.
1: Wow. Es genial que tengan una isla por 3 meses en Condado Shopping. ¿Qué espera de estos, del emprendedor ganador que se lleva la isla como tal? ¿Qué esperaría Condado Shopping que lograr este emprendedor?
0: Bueno, Paligua tiene una gran oportunidad, sobre todo de participar con marcas nacionales y extranjeras que están en el centro comercial, conocer un entorno diferente a donde está ella y sobre todo participar con un tráfico que tiene el Condado Shopping increíble.
1: Ahora, tanto el Condado Shopping como Kruger, pues precisamente este es un valor altísimo para la sociedad. ¿Qué esperan en los próximos eventos que van a hacer, en las próximas versiones?
2: A ver, esperamos que se inscriban masivamente y les voy a explicar por qué, Fabián, porque en realidad nosotros no es un tema de que tienen que tener millones de dólares en ventas ni que estar súper estructurados como emprendedores. Cuando nosotros se inscriben esas 200 o 600 emprendedores, nosotros le damos capacitaciones a lo largo de 2 meses en finanzas, en experiencias de marketing, en digital, en un montón de cosas, networking, inteligencia artificial. Entonces nosotros los estamos capacitando para que hagan un buen desempeño en las finales. Entonces no es necesario que sean emprendimientos wow, ni tampoco que tengan un nivel de maduración grandísimo, sino que tengan, como dijo Pau, la fe y las ganas de salir adelante, porque ese es el leitmotiv del concurso: dar oportunidades a los que no las están teniendo ahora. Entonces esperamos que unos 1.000, 2.000 personas, 2.000 emprendimientos, que además no es solo un tema de ganar la isla, porque también hay un tema de capital semilla de ProBanco y también capacitaciones de Kruger Lab y Kruger Media. Lo más importante de esto es todo el know-how que nosotros entregamos gratuitamente, porque nosotros tenemos capacitaciones de 50, 100 personas, donde no es necesario ser el finalista de Isla de Oportunidades. Ustedes solo con inscribirse pueden acceder. Y hay otras personas que incluso nos han dicho, que estaban ahí en el condado: ¿puedo ver un poco o participar de estas capacitaciones? Con todo gusto. La idea es ayudar a las personas y ayudar al país a que tenga otra salida y otra oportunidad.
1: Muchísimas gracias, Martín. Y además también se nota que el networking y el equipo que forman entre los participantes es muy sólido. Incluso después podrían hacer negocios entre ellos. Es increíble. ¿Cómo ven esta misión que han emprendido tanto Kruger como con Dow Shopping en el tema emprendimiento, no solamente en Ecuador, sino en América Latina?
2: Bueno, a ver, no sé si sabías, pero nosotros, junto con el condado obviamente es el que ganó esto, ganó el premio plata, claro, de la
0: Cámara de Comercio.
2: Cámara de Comercio Latinoamericana de Centros Comerciales.
1: Wow.
2: Por justamente esta propuesta. Y nosotros lo que esperamos siempre de esto es un poco mover la aguja del país, porque no podemos depender de solamente el gobierno de turno o de las oportunidades que tengamos como país. Tenemos que la parte privada tiene que generar estas situaciones para que el país salga adelante.
1: Bueno, felicitaciones tanto a Kruger como a Condado Shopping por esta gran iniciativa de la Isla de Oportunidades, que lo sigan haciendo y sigan aportando de esta forma a la sociedad, al país entero y América Latina. Por favor, un mensaje de cada uno de ustedes para todos los emprendedores que se motiven y en qué redes sociales puede estar pendientes para el próximo año. Pau.
0: Bueno, como Condado Shopping, para nosotros es un honor tener la participación de los emprendedores y sobre todo que puedan participar en otro entorno. Les esperamos en Condado Shopping, Instagram y Facebook. Y para Kruger, agradecerles por acompañarnos en este proceso y sobre todo por dar la oportunidad a los emprendedores que quieran estar en el centro comercial.
1: Martín, por favor.
2: Bueno, las palabras serían creer, acompañarnos y crecer, porque es la única manera de salir adelante todos. Nos pueden seguir en @KrugerCorp, @Calabs y @Kmedia.
1: Muchísimas gracias. Y por favor, ¿en qué parte del condado podemos visitar la Isla de Oportunidades, la ganadora?
0: La isla va a estar ubicada en el nivel 2, justo al frente de ProBanco.
1: Muchísimas gracias y por ahí estaremos. Gracias a Kruger y a Condado Shopping.

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0: estamos en esta versión especial de aniversario, señoras y señores. Y tenemos el gusto de que nos salude Normita Mosquera. Qué gusto, Normita, que esté aquí festejando. Qué gusto, Normita. Muchísimas gracias por estar aquí en la versión especial de aniversario del programa. Sí, sí, sí, claro que funciona. Estás activa. Se escucha absolutamente todo.
1: Muchas felicidades.
0: Muchas gracias, Normita. Contamos aquí con la presencia de Gise Jácome. Gise, qué gusto tenerte por acá en esta programación.
1: Gracias, Fabián, querido. Bueno, tienes dos años al aire aquí en este espacio súper interesante. Así que, pues, teníamos que estar aquí para poder comer el pastelillo.
0: Qué detalle, pero por supuesto. Lau, buen año.
2: Hola, Fabián. Hola a cada uno de ustedes. Qué alegría que se junten también a esta celebración. Dos años de estar junto a la audiencia, y en este caso, Fabián, yo quiero preguntarte a ti, ¿cómo han sido estos dos años?
0: Muy lindos, con todo este equipo tremendo, muchísimas gracias. Bueno, primero quiero agradecer a Rusita, al señor Yanes, a Edguitar, y a todos los que han hecho posible que estemos aquí y que nos mantengamos aquí.
2: Bravo.
0: Así es que muchísimas gracias a todos, a cada uno de los compañeros también.

0: muchas gracias, que pues han confiado y siguen confiando, ¿no? Así es que aquí estamos, estoy muy contento, la verdad, de ser parte de, y en conjunto hacer muchísimas cosas como las que hacemos día a día.
1: Fabián, yo te quiero preguntar, ¿cuál ha sido el piropo que más te ha llamado la atención que te ha enviado una oyente?
0: ¡Qué buena música que pones!
1: ¿En serio? Te iba a decir una oyenta, oyento u oyente.
0: Claro,
1: así que quedamos
0: claro
1: en
0: que
1: el
0: sí,
1: E.
0: Claro que sí. Claro que sí.
1: Ah, lindo, ah, celebrar, cumplir años y por supuesto lo mejor, la audiencia, ¿no? Que nos debemos a nuestros queridísimos oyentes, que eso es lo mejor, que ellos son los que nos hacen vivir día a día.
0: Claro, y sobre todo poderlos acompañar, poder ser parte de su vida, estar de lunes a viernes, acompañándoles, y como dice el eslogan de Centro, con tu música de siempre, y eso es lo que hacemos. Entonces, pues, por esto estoy muy contento de cumplir 2 años, imagínate, no parece.
1: No.
0: Yo a veces digo, no,
1: parece
0: no puede
1: que
0: ser.
1: Fue ayer que estábamos en esa cafetería, ay, no voy a decir el nombre, conversando, Fabián, y diciendo, oye, ¿qué oportunidades hay por aquí, Y mira, ahora acá Centro, que es una gran familia.
2: Dice, cuéntanos lindo un poquito de esa conversación. Dice, Jacome es, entre comillas, la culpable de tener estos 2 años aquí a Fabián Novillo acompañando a la audiencia. Cuéntanos de esa anécdota. ¿Cómo nace la idea de que aquí tengamos esta programación tan especial?
1: Bueno, estábamos ahí en una reunión celebrando unos cumpleaños de unas colegas también, ¿no? Fabián querido, y justo Fabián había estado en transición en algún medio, y claro, estábamos conversando y dice, me voy de aquí, y yo, Fabi, no lo hagas, no, mentira, no, y decía, no, tengo otras perspectivas, y esa voz que definitivamente yo creo, voces masculinas, bien timbradas, bien trabajadas, es difícil encontrar, de verdad que es difícil encontrar en nuestro medio, no es fácil, no es que viene alguien, abre el micrófono y empieza a hablar, eso es un mito y eso no es cierto.
0: Y además también que hay otro antecedente, el maestro René, que tenemos un maestro en común desde Colombia, que siempre nos ha dicho, ustedes tienen que estar juntos, tienen que trabajar juntos.
1: Sí, sí, nuestro maestro René, ¿cuántos años ya tiene nuestro maestro? No sé, pero yo creo que debe estar bordeando los 80, todos los de la vida, y es un maestrazo. Y siempre nos ha dicho eso, ¿no? Tienen buenos talentos en Ecuador y deben aprovecharlos. Y como Fabián andaba así un poco queriendo volar en su bicicleta, ir por allí hacia el Niágara, hacia el Golfo de América, ¿no? Por ahí era la cosa. Entonces le digo, ¿sabes qué? Hay una oportunidad en la 97.7. ¿Qué te parece?
0: Excelente.
1: Y ahí fue que hizo el enganche, vino y dijo, sí, para siempre.
0: Y aquí estamos, 2 años al aire, señoras y señores.
2: ¡Felicidades!
0: Ya seguimos conversando.
1: ¡Qué bueno!

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Aquí estamos en este programa especial, versión aniversario. Señoras y señores, quiero hacerte la invitación porque hoy de 2 a 4, Lau Buen Año al aire, no te la pierdas.

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1: El presidente Daniel Noboa declaró este 15 de septiembre un nuevo estado de excepción por grave conmoción interna en 8 provincias y 3 ciudades del Ecuador y oficializó el toque de queda anunciado.

0: son los objetivos de este toque de queda y también del estado de excepción?
1: Bueno, el estado de excepción nos da herramientas que son claves para el trabajo del bloque de seguridad, son muy importantes. La una es la inviolabilidad del domicilio para hacer los allanamientos y la otra es el de las comunicaciones. La una nos permite recopilar inteligencia, información de inteligencia, y la otra actuar de manera mucho más rápida y no tener que estar esperando la orden del fiscal para cuando se va a dar el allanamiento ya no hay nadie.
0: Tal como lo había adelantado el ministro del Interior John Reinberg, el decreto dispone la suspensión del derecho a la libertad de tránsito en Guayas, Manabí, El Oro y Los Ríos, es decir, un toque de queda desde las 0 horas del 17 de septiembre hasta las 5 de la mañana del 30 de este mismo mes. El toque de queda será temporal, focalizado y acompañado de un amplio despliegue de seguridad. La medida responde a una necesidad concreta de seguridad, reiteró el ministro de Defensa Giancarlo Lofredo.
1: El toque de queda es una herramienta más en la caja de herramientas. La data lo corrobora. ¿Y qué es lo que nos permite el toque de queda? Nos permite primero tener más facilidad en la recopilación de información de inteligencia, uno. Nos permite estrangular la movilidad de estos grupos armados, dos. Y cuando hacemos operaciones para la captura de estos objetivos de alto valor, nos permite salvaguardar la seguridad de la ciudadanía de mejor manera, ¿sí? Entonces, utilizamos no solamente estas herramientas así, sino también la parte psicológica del toque de queda, de la información y desinformación, para planificar operaciones sabiendo cómo se mueven estos grupos cuando se hacen estas declaratorias, ya sea de toque de queda o de estado de excepción.
0: Según el decreto 498, la decisión de incluir a Pichincha responde, entre otros factores, a la persistencia de estructuras delictivas en Quito y al riesgo que representan para la seguridad. El documento menciona la presencia y actividad de organizaciones como los Lobos, los Choneros, los Tiguerones, Vatos Locos, Latin Kings y los R7.
1: Bueno, el plan de protección de Quito continúa y va a continuar. Como usted bien lo dice, tenemos una cantidad importante de efectivos, tanto de militares como de policías del bloque de seguridad, desplegados en territorio. Yo voy personalmente a supervisar las operaciones del plan de protección. Estoy viendo las operaciones CAMEX.
0: Quito es identificado como un punto estratégico para actividades relacionadas con el crimen organizado, entre ellas el microtráfico, la extorsión, el secuestro, el robo organizado y el lavado de activos. Gabriela Murgueitio para NotiHoy.
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3: Aquí estamos en esta versión especial de aniversario. Yo tengo una pregunta, no sé si compartes conmigo. ¿Quién recuerda mejor esas fechas especiales, hombres o mujeres? ¿Qué dices?
4: Mujeres, definitivamente. Las mujeres tenemos como ese sexto sentido y esa atención al detalle. Y no olvidamos ni un solo detalle. Y las fechas, por supuesto, los aniversarios, del aniversario de cuando pasó algo positivo. Y ojo, tenemos memoria también para lo negativo.
3: No, ¿sabes qué? Siempre los hombres nos acordamos de los cumpleaños, tal vez otras fechas que no sea cumpleaños de esas personas especiales se nos olvida, pero los cumpleaños sí, marcamos. Por eso yo digo que pues sí, yo doy igual, hombres y mujeres. Vamos a ver qué opinan a través del 09-99-46-02-28. Hoy estamos en una versión especial de este programa.
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0: Hoy es un día especial para este programa porque estamos cumpliendo 2 años al aire, versión aniversario de Ruta 97.7. 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
0: Son las 10:12. Recuerda, hoy de 2 a 4, no te la puedes perder. Lau Buenaño al aire aquí en Centro. Tenemos una pregunta para ti. ¿Quién recuerda mejor las fechas, los hombres o las mujeres? A ver qué nos dicen a través del número de WhatsApp 0999-460228.
1: Fabián, feliz aniversario. Primero que nada, gracias. Andrés, desde Cumbaya. Hola, Andrés. Yo voto por las mujeres en esta pregunta porque mi esposa recuerda hasta la fecha que tuvimos nuestra primera cita. ¿Cómo no? Y eso fue hace 17 años. Yo me acuerdo de que fue un viernes, dice, y hasta ahí llegó. Lo peor es

0: que ella también recuerda exactamente qué le dije ese día. Yo les dije, las mujeres recordaban.
1: ¿Y con qué ropa estaba?
0: ¿Y con qué ropa seguramente?
1: ¿Y qué comieron?
0: Absolutamente todo. Dice Andrés, yo no sé cómo hacen. Un abrazo y que sigan muchos años más.
1: Ay, muchas gracias, Andrés. Queremos saber tu opinión a través del 0999-460228. ¿Quién recuerda mejor esas fechas especiales?
0: ¿Los hombres o nosotras, las mujeres?

0: Hoy es versión especial de la programación porque estamos celebrando 2 años al aire y por eso tenemos el gusto de festejarlo con Lau. Buen año, qué gusto tenerte acá.
1: El gusto y la alegría todas para mí. Muchísimas gracias y lo más importante, estamos festejando con quienes más importan, nuestra audiencia.
0: Claro que sí, son las 10:18 de la mañana. Dicen que hay ciertos tipos de descanso, ¿cuáles podrían ser?
1: No todo es igual, yo creo que el físico, lo primero, cuando te cansas y tu cuerpo no da más.
0: También dicen los entendidos en la materia que hay un descanso emocional, que esto es el autocuidado, desconectarte y también darte tiempo y tiempo de calidad para ti mismo.
1: Me gusta ese emocional porque a veces solo pensamos que es físico, pero también hablemos de otro tipo de descanso.
0: ¿Cuál? Cuéntanos.
1: El mental. El mental que estás piensa y piensa y piensa, bajar un poquito el ritmo también en ese aspecto.
0: También se habla del descanso sensorial, por favor evita las pantallas, ponte en contacto con la naturaleza y los libros. Yo estoy leyendo un libro a propósito que es el diario de los estoicos, ya voy por la mitad y está muy pero muy bueno porque te da un mensaje para cada día.
1: Qué lindo, así como nosotros, hoy también tenemos un mensaje y un pensamiento súper especial y definitivamente la filosofía de los estoicos es sensacional, también me encanta. Sigamos con los descansos, este está súper interesante, es el descanso social. No siempre queremos estar socializando con amigos, con familia, vale la pena a veces un poquito de soledad, ¿qué dices tú?
0: Claro, sí, también para encontrar esas cosas que tal vez un poco como que no te enfocas y pues lo puedes hacer con este tipo de descanso, con la familia, con los amigos y también los sentidos en la materia, dice que hay un descanso creativo, escribir, cantar, bailar, pues ponerte en movimiento y en acción creativa, ¿qué opinas?
1: Verte creativo, me gusta también y finalmente hablemos del descanso espiritual, meditar, reflexionar, conectar, qué lindo.
0: Vamos con Rosé y Bruno Mars, aquí en la programación de Centro. Hoy en la tarde, no se la pierdan, de 2 a 4, Lau, buen año al aire.

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15: La actriz venezolana Irene Esser habla por primera vez de su sonado romance con Iker Casillas. Estoy muy feliz. El legendario portero del Real Madrid forma una de las parejas por el momento con esta modelo y actriz venezolana Irene Esser. Ambos fueron vistos recientemente en una boda que se celebró en el Escorial en Madrid.
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0: Son ya las 10:31 a.m. Hoy este programa especial celebrando el aniversario número 2 junto a Fabián Novillo.
1: Aquí estamos, versión aniversario. Tenemos una pregunta, por favor, ¿quién recuerda mejor las fechas especiales? Si hablamos entre hombres y mujeres, de pronto podrían ser las chicas. Los chicos,
0: las
1: ¿qué
0: chicas
1: opinan?
0: Yo opino que las chicas.
1: Yo pienso que igual por igual, y es que también uno tiene por ahí sus estrategias, ¿no? De llevar una agenda, de anotar bien bonito. Claro, muchas veces tal vez, no nos podemos acordar con tanto detalle, pero sí nos acordamos, o sea, nos acordamos de la fecha, pero tal vez no qué día fue, no con qué ropa estuvimos.
0: Exacto.
1: Pero de que nos acordamos.
0: Esa es naturaleza humana, creo yo, femenina y masculina, pero también hay que reconocer que hay ciertos caballeros que sí, definitivamente son súper detallistas, y precisamente eso es lo que amamos las mujeres, que se acuerden del mínimo de
1: 0999-460228. 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

0: Son las 10:36 de la mañana. Aquí estamos en esta versión especial, versión de aniversario de este programa, señoras y señores, celebrando 2 años al aire en Centro. 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
1: ¡Qué rica pizza! Ya me dio súper antojo, pero es momento de pasar a la frase para inspirar el día de hoy, esta mañana tan especial.
0: Vamos
1: en
0: con
1: el
0: esa
1: aniversario
0: frase.
1: 2. Al final, una vida bien vivida no se mide en años, dinero o logros profesionales. Se mide, escuchen esto, en todas las veces que te reíste, disfrutaste y te sentiste realmente vivo.

0: Estamos en este programa especial, versión aniversario. Qué gusto tenerte aquí, festejando en esta programación. Lau, buen año.
1: El gusto y la alegría siempre es mío. Felicidades nuevamente. Qué lindo haber tenido dos años que parecen nada.
0: Sí, estamos muy contentos. Ahora, hablemos de los malos hábitos que deberías eliminar de tu vida. Como por ejemplo, según los entendidos en la materia, dormir tarde todos los días, porque esto puede afectar tu recuperación de energía y cómo funciona tu cuerpo al día siguiente.
1: Confirmo. Número 2, consumir ultraprocesados con frecuencia puede afectar el metabolismo, la digestión y aumentar la inflamación. Galletas, papitas fritas, sodas y demás.
0: Pasar demasiadas horas sentado, esto puede afectar a la pérdida de fuerza, también a la mala circulación y también mayor riesgo cardiovascular, así es que estar muy pero muy pendientes.
1: Usar pantallas justo antes de dormir, una actividad que la mayoría de nosotros hacemos, pero dificulta que concilies el sueño, reduce la calidad de tu descanso y también te levantas un poco más cansado y sin energía, así que a evitarlo.
0: También que puede afectar en el día a día, acostarte justo después de cenar, no porque tengas pesadillas precisamente, sino porque puede favorecer a la pesadez de tu pues sistema intestinal, puede causar reflujo, entre otras cosas.
1: Total, a veces no necesitas sumar más cosas a tu rutina, lo que necesitas es identificar qué hábitos cotidianos podrían estar jugando en contra de cómo te sientes.
0: Hoy la invitación para que le escuches de 2 a 4, Lau, buen año. ¿Qué tenemos para hoy?
1: Hoy vamos a hablar de imagen y de colores.
0: A mí y me vas a invitar a tu programa.
1: Siempre estás invitado, Fabián, ojalá podamos seguir festejando.
0: Encantado, listo, te tomo la palabra.
1: Nos vemos tarde entonces.
0: Aniversario número 2.

0: Son ya las 11:46 a.m. ¡Qué
1: versión especial!
0: Hemos pasado esta mañana, ¿sí o no? Versión especial, 2 años celebrando. Todas las celebraciones son lindas, con buena onda, con buena energía.
1: Claro que sí, muchísimas gracias por habernos acompañado, Lau. Muchísimas gracias. Este es significativo para este programa que tú estés aquí apoyando y sobre todo en esta fecha especial que es el aniversario, los 2 años de Ruta 97.7.
0: Espero la devolución de la visita.
1: Claro que sí, con mucho gusto en la tarde. Te podemos acompañar con muchísimo gusto.

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1: Hay suficiente evidencia como parte de las tareas de inteligencia de la Armada de Estados Unidos y de la Armada Ecuatoriana, así como del Comando Sur, de que las embarcaciones pesqueras ecuatorianas que han sido destruidas en aguas internacionales cooperaban con bandas criminales ligadas al narcotráfico, asegura el ministro de Defensa Giancarlo Lofredo. En diálogo con Notioy, Lofredo acotó que muchos pescadores del Ecuador llegan como náufragos a costas panameñas y tienen prohibición de salida del país y antecedentes penales por narcotráfico.
2: No solamente tienen información de inteligencia, como hemos visto la lista del Tesoro de Estados Unidos que nombraba algunas de esas embarcaciones y armadores de barco y personas relacionadas, creo que además hacen un trabajo de vigilancia con una tecnología, hacen la vigilancia del seguimiento. Resulta ser que a Panamá llegan pescadores ecuatorianos que han naufragado para obtener la ayuda del Estado ecuatoriano. No debemos tener los peores pescadores del mundo en Ecuador, porque tenemos reincidentes náufragos con 3, 4, 5 y hasta 13 naufragios. ¿Cuál es lo que está pasando aquí? Es que cuando estas lanchas que salen de estos barcos nodrizas que les dan el combustible coronan su entrega de droga,

Estamos arrancando la programación como siempre, cargados de muchísima energía, son 11:03. Muchísimas gracias por estar acompañándonos el día de hoy. La frase dice, mejor estar solo que mal acompañado. Uno de esos refranes cuyo propósito es recordarnos el valor de la paz mental, el amor propio y por supuesto la independencia frente a relaciones tóxicas o dañinas. Es una invitación a no buscar simplemente compañía por miedo a la soledad, a que te acepten, sino a elegir con cuidado las personas que dejamos entrar en nuestra vida, esas personas que nos van a acompañar día tras día. Y lo que nos están inyectando, hay mucha gente que solamente está contigo cuando pasan cosas buenas y el momento menos pensado, cuando los necesitas de verdad, te dan la puñalada por la espalda. Así que el refrán del día de hoy dice, es mejor estar solo que mal acompañado. ¿Ustedes qué creen? Así estamos iniciando la programación. Bienvenidos, bienvenidas. Qué gusto poder estar junto a ustedes. La verdad que para mí sí son la mejor compañía. Así que yo soy feliz de poder estar con ustedes hoy y además contarles que vamos a estar con el sorteo de las entradas para Andrés Cepeda. Así que pendientes el día de hoy de lo que se viene en la programación. Soy Ale Vallejo, contigo hasta las 13:00 en punto.

El cantante colombiano Andrés Cepeda, ganador de varios Latin Grammy a lo largo de su trayectoria, cuenta con más de una docena de más de galardones en los premios Nuestra Tierra, tiene mejor álbum vocal pop tradicional, bueno, y un montón de reconocimientos. 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

ya está aquí en Ecuador y se prepara para su concierto el día de mañana, 17 de septiembre. Y yo quiero que tú estés ahí, quiero que vayas a disfrutar de este show, quiero que cantes Nuestra Vida en Canciones. La verdad es que cuando estuvo acá en esa entrevista tan especial, Andrés Cepeda nos regaló un vinil y todo, se portó increíble porque es un hombre fantástico y nos dio un adelanto de lo que va a ser su concierto. Nos contó algunas cosas chéveres, así que no se lo pueden perder. Ya les sigo hablando un poquito más acerca de este increíble artista que estará en la capital el día de mañana en concierto con el Liceo General Rumiñahui. No te olvides, 17 de septiembre es una fecha para recordar. Andrés Cepeda.

ya saben que nosotros siempre estamos siguiendo todos los conciertos de los artistas más importantes a nivel mundial, todo lo que van presentando. Y lamentablemente, pues están pasando varias cosas con Ed Sheeran, que ha tenido que cerrar algunos conciertos, sus teloneros se están abriendo y dicen, no vamos a seguir participando contigo, pero ya te cuento de qué se trata todo esto. Mientras tanto, no te olvides de escucharnos a través de nuestras redes sociales. Nos encuentras como Centro Ecuador.

polémica alrededor de la gira de Love de Ed Sheeran acaba de dar un giro inesperado después de que Macklemore fuera apartado de los conciertos en Estados Unidos tras pronunciarse, por supuesto, a favor de Palestina Libre. Él lo dijo en uno de sus conciertos y bueno, a los organizadores no les gustó para nada. Ahora Fiennes y otros artistas también que participaban como teloneros de este artista anunciaron su retiro de la gira en solidaridad con el rapero. La verdad, ellos están súper disgustados y dicen que la salida de estos artistas obviamente es precisamente por las declaraciones que hizo Macklemore y aumenta la tensión alrededor de esta gira. Según la promotora, varios recintos comunicaron que no permitirían los conciertos si es que él sigue de telonero. Hasta el momento Ed Sheeran no se ha pronunciado públicamente sobre estas retiradas, pero sí se dice también que todos los artistas deberían tener libertad de expresión para decir lo que piensan, para decir cómo se sienten y que la verdad no están de acuerdo con estas cancelaciones y con este silencio que tiene actualmente Ed Sheeran. Por eso es que han decidido no abrir sus conciertos y retirarse, obviamente, hasta saber qué va a pasar. Vamos a ver, realmente es un golpe súper fuerte también para Ed Sheeran y para toda la gente que ya ha comprado sus boletos para poder estar dentro de estos conciertos y están pues intentando negociar con nuevos teloneros a ver qué es lo que pasa. ¿Ustedes qué creen? ¿Será

A que estas plataformas que utilizan los músicos deberían ser utilizados para asuntos políticos, o es mejor que se mantengan al margen y simplemente lleven su música. Me encantaría saber qué piensan. Son 11:19. Aquí estamos en este 2x1 junto a Ed Sheeran.

0: Sí, Anela, ¿y tú qué crees? Bueno, la verdad es que la música yo creo que debe ser utilizada como un puente invisible, capaz de cruzar cualquier frontera física, cultural. Yo creo que va mucho más allá de eso. No debe ser utilizada para temas políticos de este sí, este no. Es un lenguaje universal que te habla de muchas más cosas, de sentimientos, de unir a gente. La música expresa mucho, mucho lo que a veces no podemos decir en palabras. Y claro, cada una lo toma desde lo que está viviendo en ese momento, desde sus sentimientos, porque cuando las palabras resultan insuficientes o las diferencias nos separan, una simple canción tiene ese poder de recordarnos cuál es nuestra esencia. No importa el idioma, no importa en qué lugar lo estés escuchando, pues en el auto, en donde sea, la música tiene una magia muy bonita. Y eso es lo que tenemos que intentar, no romper por nada del mundo, sino construir cada vez más momentos con cada una de las canciones que nos identifican en nuestro día a día. Eso es lo que pienso. No sé, ustedes déjenme saber también a través del 099-9460-228, que son los contactos que siempre están habilitados para todos ustedes. Soy Ale Vallejo Lara y nos tenemos que ir a una pequeña pausa. Por favor, no se muevan. Enseguida estamos de vuelta con más.
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estábamos complaciendo con una canción que me habían solicitado, y es que yo quiero aprovechar para mandar un saludo y un abrazo fortísimo a Mireya, a Luchito, a Jordi, a Gian, a René, que está de cumpleaños el día de hoy. Le mandamos un abrazo fortísimo desde acá de centro, que todos tus sueños se cumplan, y qué lindo festejar contigo, aunque sea así, a la distancia. Gracias por dejarnos formar parte de este día tan especial. Saluditos para Lili, para Vivi, y bueno, y para todos los que nos están ahí escuchando a través de Centro 97.7. Me está faltando alguien muy especial también, que es para mi querida Male Torres. Mi querido cariño, te mando un abrazo gigante. Muchísimas gracias a todos. Qué lindo. Mientras están trabajando, ahí estamos junto a ustedes. Gracias por dejarnos formar parte de esta vida. Y bueno, al cumpleañero, que nos diga qué canción quiere para poder ponérsela. Feliz cumpleaños, René. Mientras tanto, aquí estamos celebrando contigo este día tan especial.

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canciones esta gira espectacular con la que cierra Andrés Cepeda en Ecuador, una serie de conciertos que nos han hecho suspirar. Cada uno de sus temas nos transporta a un lugar súper mágico y ahora vamos a poder tenerlo aquí por fin en Ecuador. No te lo pierdas por nada del mundo este 17 de septiembre, el día de mañana, en el Coliseo General Rumiñahui. Vamos a estar cantando cada uno de sus temas y a mí me encantaría saber cuál es ese que a ti te hace suspirar, cuál es esa canción que tú dices no puede faltar en este repertorio musical. Aquí lo tenemos formando parte de la programación, el sorteo de las entradas para que puedas participar es a las 12:30 en punto. 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Nos encuentras como Centro Ecuador y @AleVallejoLara. Aquí está Andrés Cepeda.

No te olvides que tienes que decirme con quién quieres ir al concierto, porque estos pases que voy a regalarte son dobles para que tú puedas disfrutar el concierto con alguien más. Hay muchos cumpleañeros que me escriben y me dicen yo quiero estar ahí. Nos cuentan también cuáles son sus canciones favoritas, dentro de las cuales, por ejemplo, está aquí Gaby, que nos dice una de mis favoritas es Tengo Ganas, Enfermedad de Ti. A mí me encanta El Café. Qué buen tema que es este, El Café también. Me gusta mucho su nuevo álbum Bogotá. Andrés Cepeda, quiero estar en ese concierto con mi mami. Nos trae muchos recuerdos. Y bueno, hay un montón de historias también muy bonitas y muy conmovedoras de estos. Miren, siguen llegando las notificaciones. Así que bueno, muchas gracias por eso. Por favor, inscríbanse en 12:30 en punto. Estaremos con el sorteo. Así que pendientes. Y mientras tanto, seguimos con más música.

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13: Ok, nosotros seguimos con más aquí en la programación, 11:55, y les cuento que tengo el honor de estar aquí con nuestro invitado del día de hoy. Se trata de Juan Carlos Montalvo, él es gerente de canales especializados en video y proyección de Epson. Como siempre, nuestros grandes amigos de Epson aquí acompañándonos, así que qué gusto tenerte aquí. Juan Carlos, bienvenido.
14: Y a la audiencia también, muy buenos días a todos.
13: Ahora sí, mi querido Juan Carlos, y es que el tema de la tecnología sigue avanzando tan rápido y es necesario poder irla incorporando en la educación, en escuelas, universidades y bueno, en todos los que estamos normalmente actualizándonos. Y aquí viene mi primera pregunta, justamente en esto. Cuéntame, ¿cómo ves tú la actualización de estas nuevas tecnologías en las instituciones educativas del país?
14: Bueno, es muy favorable el punto de vista que tenemos respecto a la actualización tecnológica en el sector educativo. Definitivamente las instituciones están poniéndole mucho foco, mucho énfasis a la actualización del hardware que utilizan en sus instituciones educativas. Eso es muy positivo. Ustedes ven cómo ha avanzado la tecnología. Ahora mucho se habla de la inteligencia artificial. Yo creo que el desarrollo que se viene en los próximos años no va a ser tanto de hardware, sino más bien justamente de software, en el sentido de inteligencia artificial, en el sentido de contenidos. Entonces, lo prioritario para las instituciones es evaluar de forma adecuada qué tipo de hardware es el que les va a acompañar durante todo este proceso que se viene, ¿no?
13: Uh-huh. Ahora, dentro de ustedes tienen ustedes, mejor dicho, los proyectores interactivos. ¿Cómo pueden dinamizar las aulas? Cuéntanos un poco.
14: Correcto. Una de las herramientas que se tiene prioridad, por así llamarlo, en el desarrollo tecnológico de las instituciones es el tema de la interactividad. Cuando hablamos, por ejemplo, de proyectores interactivos, es una herramienta que te permite tener una visión a largo plazo de todo lo que va a venir en tecnología de software. Me refiero a que los proyectores interactivos, por ejemplo, no están dependiendo o no dependen de un software específico, de una plataforma específica, sino que son completamente abiertos. Cualquier tipo de contenido que la institución quiera volverla interactiva, que pueda trabajar con ellos, pues los proyectores van a servir. Eso garantiza que la inversión que hace la institución pueda ser considerada a largo plazo, que sabes que de aquí a 10 años te va a seguir funcionando la misma tecnología. ¿Por qué? Porque si, por ejemplo, la institución de aquí a 2 años quiere renovar sus plataformas y cambiarse de un sistema operativo a otro sistema operativo, o cambiar de una plataforma educativa a otra plataforma educativa, a los proyectores ser completamente independientes, pues esa funcionalidad interactiva va a mantenerse funcionando.
13: Eso quiere decir que económicamente, además de que estás incorporando pues una excelente tecnología, resulta súper bueno, porque no es que a los 2 años como el celular ya lo tienes que cambiar.
14: Exactamente, ese justamente es el riesgo, lo que se llama la obsolescencia tecnológica, y lamentablemente vivimos en una era en donde el marketing nos engaña mucho. Hay tecnologías que te presentan y se ven mágicas, se ven fantasiosas, se ven increíbles, y que en ese momento sí puede parecer que es una pepita de oro. Sin embargo, al corto tiempo nos encontramos con problemas de compatibilidad de software, de versiones nuevas, de que no tienen la misma funcionalidad, que ya no es compatible con otra cosa, y resulta que esa pepita de oro pues se empieza a convertir en una piedrita en el zapato para la institución educativa. Por eso, vuelvo y repito, el tema de que la institución pueda evaluar adecuadamente una herramienta tecnológica que le vaya a acompañar en los próximos años, hace que la inversión se convierta en una inversión a largo plazo, no simplemente en la compra de una tecnología interactiva, sino en una inversión que va a hacer la institución a lo largo de por lo menos 8 o 10 años.
13: La verdad es que esto es fantástico, imagínate, yo creo que todo el mundo es lo que necesitamos, porque si no, todo estás desechándolo muy rápido, así que me parece una excelente opción. ¿Qué beneficios tienen los estudiantes y docentes con este tipo de tecnología?

0: Yo me gusta enfocar mucho en el tema de los docentes, porque muchas veces el cambio de tecnología en una institución suele ser un poco mal recibida por la planta docente, ¿no? Siempre hay estos miedos de que el alumno va a saber más de tecnología que yo, que los chicos son más dinámicos, que tengo que aprender una nueva herramienta para trabajar con esto. Entonces, la herramienta que tienen que procurar las instituciones educativas es una herramienta que sea un apoyo para el maestro, que no haga que el maestro cambie su metodología de clase, sino al contrario, que en la metodología de clase que cualquier maestro ocupe, esta herramienta de hardware, como por ejemplo un proyector interactivo, se adapte a la realidad de cada maestro y se empiece a convertir en una ayuda, que le disminuya la carga de trabajo, que le ayude a ser más dinámico al maestro, y no al contrario, que le exija aprender cosas diferentes o a cambiar su forma de dar clases. Uh-huh. Entonces, por ese lado, la herramienta tiene que ser completamente amigable con los docentes. Uh-huh. Y respecto a los alumnos, pues obviamente la herramienta tiene que permitir esa interactividad entre el alumno y el maestro para que las clases sean mucho más dinámicas.
1: Ahora, a mí siempre me gusta topar mucho los temas de sostenibilidad, que ahora es tan importante, y cuidar nuestro entorno, naturaleza, bueno, absolutamente todo. ¿Qué tan importante es ahora para ustedes también y qué beneficios trae justamente esta nueva tecnología?
0: Ese es uno de los factores más importantes y tú creo que has dado el martillazo correcto en el clavo, porque la sostenibilidad y el tema medioambiental no puede quedarse de lado. Uh-huh. Y vuelvo y repito al tema del marketing que ahora vivimos. Muchas veces nos dejamos engañar con soluciones que parecen mágicas, pero sin embargo no nos ponemos a pensar en algo. Cuando hablamos, por ejemplo, de un proyector interactivo, estás hablando de algo bastante pequeño y que te va a permitir tener una imagen proyectada de hasta 100 pulgadas, ¿ok? Cuando hablamos de otro tipo de tecnologías, tú estás hablando de pantallas, por ejemplo, de 85, de 86 pulgadas, de 75 pulgadas, que sí, pueden verse muy bien, pero y cuando pase su uso, ¿qué vas a hacer con 100 de esas pantallas? Uh-huh. O sea, ¿cómo lo vas a manejar? ¿Cómo vas a desechar eso? Entonces, eso es algo que las instituciones también no lo evalúan a largo plazo y nadie se está dando cuenta. El desperdicio que eso va a ocasionar de aquí a un par de años va a ser tenaz. Porque si bien es cierto, en el papel te pueden decir que ese tipo de tecnología puede aguantar mucho tiempo, el tema del software no lo va a acompañar. Va a venir lo que te mencionaba, el tema de que ya no es compatible, de que cambiamos de versión, de que ahora queremos usar otra plataforma en la institución. Entonces, esa inversión que hicimos hace un par de años ya nos queda obsoleta. Uh-huh. ¿Qué hago con 50 pantallas de 86 pulgadas en ese momento?
1: Claro.
0: Sí, va a ser muy complejo el manejo de los desperdicios y creo que estamos haciendo algo que en un par de años nos va a golpear bastante duro en el tema medioambiental.
1: Uh-huh. Por eso es importante poder tener este tipo de opciones que ustedes están ofreciendo como Epson, precisamente para que hagamos un cambio que sea como definitivo y que se pueda ir adaptando a estos cambios tecnológicos que son tan inmediatos. Ahora, ¿cómo se están preparando para acompañar a las instituciones en este cambio transformacional?
0: Bueno, nosotros lo que procuramos siempre, como te mencionaba, es enfocarnos mucho en la realidad de los maestros. Y creemos definitivamente que el apoyo preventa y el apoyo postventa que se debe tener en la adquisición de herramientas de hardware es fundamental, en el sentido de que los maestros tienen que estar convencidos de la herramienta que van a adquirir en su institución educativa. Por eso nosotros solemos pedir a los colegios, universidades, que nos permitan primero hacer unas presentaciones hacia la planta docente, uh-huh, para que ellos identifiquen qué funcionalidades van a ser las que puedan utilizar, y cuando eso ya se concrete en un proyecto, después de que se implementen, volver a hacer una capacitación, volver a hacer un entrenamiento siempre orientado en la planta docente. Entonces, ese creo que es el punto fundamental para que la institución haga un cambio tecnológico que en realidad le funcione y le sea sustentable en el tiempo.
1: Ahora, ¿qué mensaje para poder cerrar nos puedes dejar no solamente a los directivos, docentes, sino a todos los que están justamente escuchando la programación?
0: El principal mensaje es no tenerle miedo a la tecnología. Hablaba hace unos días también en una entrevista de que muchas veces las personas se sienten un poco intimidadas a los nuevos cambios, a manejar algo de inteligencia artificial. Sin embargo, la mejor manera de aprender y de hacerse amigo de la tecnología es jugar con la tecnología. Uh-huh. Cuando hablamos, por ejemplo, de los proyectores interactivos, siempre les recomendamos a los maestros, jueguen con el equipo, no lo van a dañar, por software no se va a dañar el equipo. Intenten, prueben, vean, hagan todo lo que ustedes quieran con el equipo, que lo peor que puede pasar es que se descalibre, y luego, uh-huh, se calibrará y no pasará nada. Entonces, eso va a hacer que todos tengamos esa confianza en la tecnología.
1: Uh-huh. Eso es tan importante, y es que sí te da miedo, ¿no? Es cierto.
0: Es intimidante, pero hay que perderle ese miedo.

0: Esmeraldas, Guayas, Los Ríos, Manabí, Pichincha, Santa Elena y Santo Domingo de los Áchilas, además de los cuatro cantones Camilo Ponce Enríquez en la provincia de La Suay, Las Naves en provincia de Bolívar y La Maná en provincia de Cotopaxi. Esta declaratoria de excepción tendrá una vigencia de 60 días, tiempo en el que se restringirán los derechos de la inviolabilidad de domicilio y el de la inviolabilidad de correspondencia, además el derecho a libre tránsito con el toque de queda focalizado. El presidente Daniel Noboa también dispuso el empleo de las Fuerzas Armadas en coordinación con la Policía Nacional en las provincias antes mencionadas. El ministro de Defensa, en diálogo con Otioy, Giancarlo Lofredo, amplió cuáles son los objetivos de este toque de queda y también del estado de excepción.
1: Bueno, el estado de excepción nos da herramientas que son claves para el trabajo del bloque de seguridad. Son muy importantes. La una es la inviolabilidad del domicilio para hacer los allanamientos y la otra es el de las comunicaciones. La una nos permite recopilar inteligencia, información de inteligencia, y la otra, actuar de manera mucho más rápida y no tener que estar esperando la orden del fiscal. Para cuando se va a dar el allanamiento ya no hay nadie.
0: Tal como lo había adelantado el ministro del Interior John Reinberg, el decreto dispone la suspensión del derecho a la libertad de tránsito en Guayas, Manabí, El Oro y Los Ríos, es decir, un toque de queda desde las 0 horas del 17 de septiembre hasta las 5 de la mañana del 30 de este mismo mes.
2: En punto, la noticia como debe ser.

0: Son 12:12 minutos. Aquí seguimos nosotros con más en la programación y les cuento que hoy tenemos también un tema muy importante que tratar por el Día Mundial del Corazón. Así que tenemos a nuestro queridísimo doctor Luis Alfredo Romero Montalvo. Él es cardiólogo pediátrico de North Hospital y nos acompaña el día de hoy. ¿Cómo estás? Bienvenido. Gracias por estar con nosotros.
1: Hola Alejandra, ¿cómo estás? Muchas gracias por la invitación.
0: Bueno, nosotros aquí pues súper pendientes porque hay a veces el cuerpo nos dice tantas cosas y nosotros no le paramos bola, no sabemos identificar que nuestro cuerpo nos está pidiendo ayuda o nos está hablando. Entonces, quiero preguntarte primero por qué es tan importante la prevención en temas cardíacos.
1: Aprovechando que estamos ahorita en el Día Mundial del Corazón, lo más importante, lo más básico es la prevención. Siempre. No podemos esperar a que empecemos a tener síntomas para acercarnos al médico para un tipo de tratamiento. Porque si tenemos una prevención, pues no vamos a tener este tipo de riesgos y pues obviamente prevenimos cualquier tipo de enfermedad.
0: Ahora, ¿conocer nuestro factor de riesgo es fundamental?
1: Sí, hay factores de riesgo. Es importantísimo recalcar en la comunidad que el pacientes con diabetes, pacientes con hipertensión arterial, tienen un alto riesgo para cualquier problema cardiológico. Pacientes que nacieron con algún tipo de cardiopatía congénita, pacientes que han tenido problemas renales, son pacientes que pueden tener algún tipo de riesgo cardiológico a mediano y a largo plazo. También es importante los pacientes que tienen sobrepeso o obesidad. Y los malos hábitos también vienen de la mano, el tabaco, el alcohol o las comidas sobresaturadas de grasas y todo, pues eso aumenta mucho ese riesgo.
0: Ahora, una persona, porque siempre tenemos esa creencia, que no sé si es un mito o no, y me encantaría desmentirlo contigo, que hace muchísimo ejercicio, que aparentemente está saludable, que corre todos los días, ¿también debería hacerse un tipo de estos, un examen de estos?
1: Sí.

0: Siempre. Tiene, okay. No solo estos factores de riesgo, también implica, pues la mayoría de las veces son esta parte, como les te había explicado, uh-huh. los factores de riesgo, pero los otros pacientes pueden tener otro tipo de patologías, por ejemplo, arritmias o antecedentes heredofamiliares o familiares que hayan tenido muertes súbitas, uh-huh. y pues obviamente nos ha pasado que estos atletas que no tienen ningún tipo de factor de riesgo pueden presentar estos riesgos y pueden ser preventivos, por eso se realiza pues estos chequeos antes.
1: Mira, recientemente en Colombia hubo el caso de una runner que sufrió justamente un paro súbito, se llama así,
0: uh-huh. sí.
1: Y claro, decían, en realidad es necesario todo, siempre deberías hacerlo cada competencia antes de, ¿cómo funciona? ¿O qué se recomienda?
0: Primero, lo más recomendable, cuando tienes los factores de riesgo que te comentaba antes, uh-huh. es un chequeo cada año, anual.
1: Yeah, okay.
0: Pues en este tipo de runners o los atletas que presentan este punto, sí sería conveniente si presentan algún tipo de sensaciones, porque a veces ni refieren eso, refieren palpitaciones al ejercicio, por ejemplo, uh-huh. y lo asumen como que es normal. Entonces, ese tipo de síntomas sí son importantes, que pues tiene que ser valorados por cardiología y pues tomar un electrocardiograma y descartar este tipo de síncopes que es por muerte súbita.
1: Uh-huh. Ahora, mira, que aquí hay algo importante también, y justo vamos a enfocarnos ya en el área que tú tienes, y es que normalmente en los niños nosotros nunca hacemos exámenes, o sea, decimos, no, los niños son saludables, juegan, ¿por qué es tan importante que vayamos desde que son pequeñitos y tengamos estos cuidados y control?
0: Antes, pues, hace 20 años siempre pasaba que a la edad de los 40 años, 50 años, tenían estos pacientes infarto miocardio o isquemia miocárdica.
1: Uh-huh.
0: Se ha visto en la actualidad que esto ha disminuido la edad y ahora tenemos pacientes que rondan los 30 años, los 25 años, que pueden tener infarto miocardio. Y ahí uh-huh. la parte preventiva en los pacientes adolescentes o en los niños chiquitos, porque a veces los papás confunden el estar gordito con el estar saludable y eso no viene de la mano.
1: Uh-huh.
0: Aparte, estos chiquitos, pues cuando llegan a la edad de adolescencias, que están 13, 14 años, este sobrepeso viene con, pueden tener hipertensión arterial y muchas de las veces en las tomas de la parte de pediatría o la parte de la consulta del médico no la toman la presión. Entonces ya tiene un factor de riesgo y no se hacen laboratorios para ver si es que el colesterol, la glucosa está elevada. No se averigua si los familiares son diabéticos, si son hipertensos, porque eso también conlleva un riesgo a moderado y a largo plazo para un problema de riesgo cardiovascular. Hay que recalcar aquí que los adolescentes no es que se nos van a infartar, sino que el adolescente per se lo que va a pasar es que aumenta su riesgo cardiovascular para que evitar, o sea, para que tenga un infarto de miocardio más temprano. Esa es nuestra prevención.
1: Ahora, no sé, y te pregunto porque las nuevas tecnologías hacen que los niños estén sentados frente a una computadora, que estén sentados viendo televisión. ¿Cómo ves tú esto para su corazón?
0: La Organización Mundial de la Salud comenta que 8 de cada 10 adolescentes no hacen la cantidad de ejercicio que deberían hacer.
1: 8 de cada 10.
0: 8 de cada 10, imagínate. Y pues obviamente, ¿qué lleva a esto? Pues actualmente los adolescentes tienen este punto de la comida sobresaturada. Ahora estamos pues en este punto de todo tipo de hamburguesas, todo ese tipo de comidas que pues afectan al organismo. Y ya empiezan a tener el vape o el vapeador, que es otra cosa importantísima que hay que recalcar a la comunidad, que es ya asociado al tabaco. Esto ya está comprobado. Tiene la cantidad casi a nivel de nicotina, que es como el tabaco que se fumaba cuando es desde adultos. Entonces, es importante recalcar que el tiempo en pantalla también en los niños aumenta el sedentarismo y disminuye el ejercicio. Entonces, los chiquitos o los adolescentes pasan más tiempo en pantalla, no hacen ejercicio, aumentan el peso, comen comida sobresaturada, y si encima adquieren el hábito del vape, pues aumenta considerablemente el riesgo cardiovascular.
1: Ahora, ¿cuáles son esos síntomas o esas señales que nosotros deberíamos ver y que nuestro cuerpo nos da como para prestarle atención y decir, bueno, aquí, ojito, algo no está saliendo como yo espero?
0: Usualmente, por lo que más refieren es esa sensación de palpitaciones o dolor en el pecho. No podemos decir que todo dolor en el pecho significa infarto de miocardio. Uh-huh. Puede ser, estas causas pueden ser dolores musculares, problemas gastrointestinales, problemas respiratorios. Sin embargo, si estos dolores en el pecho están asociados con el ejercicio, es una llamada de atención.

0: estos dolores en el pecho vienen con desmayos o vienen con mareos frecuentes, uh-huh. sí sería recomendable hacer una consulta por la parte de cardiología.
1: O sea, no hay que tomarlo así como que es solo un ratito y ya está. Ahora, ¿qué riesgos existen cuando una persona siente dolor en el pecho y no sé, tal vez lo atribuye al estrés o dices que puede ser cansancio o capaz una molestia pasajera?
0: El estrés viene de la mano. Ahorita uh-huh. estamos en una sociedad que todo el mundo está en la parte de estrés y eso te puede generar ansiedad y eso te lleva a tener palpitaciones y se los confunde con problemas de arritmias o problemas del corazón como infarto del miocardio. Sin embargo, pues obviamente tiene que venir de la mano con lo que te había comentado antes. Usualmente con cansancio, esto a veces estos pacientes refieren estas sensaciones de estrés y se empiezan a cansar más frecuentemente. O se desmayan, o empiezan con dificultad a respirar. Estos son signos muy importantes que no están atribuidos a la parte del estrés, sino a partes orgánicas de la parte del cuerpo.
1: Ahora, ¿qué podemos hacer diariamente tal vez para cuidar nuestro corazón y reducir los factores de riesgo cardiovascular? Porque en redes sociales, lamentablemente, vemos un montón de consejos, que tome el vinagre, que tome aquello, y de repente lo que podemos hacer es estar haciéndole un daño a nuestro corazón. ¿Qué recomiendas tú?
0: Así es, yo recomiendo a mis adolescentes, que es la mayoría de las veces que veo con sobrepeso y todo, la prevención es el punto. Evitar comidas sobresaturadas de grasa, evitar la sal. Aquí entra también
1: la sal.
0: La sal también, ¿ya? Porque aumenta la hipertensión arterial, da riesgo para hipertensión arterial. Y eso es otro factor de riesgo que puede dar para a más moderado a largo plazo infarto o miocardio. Pacientes diabéticos, hacerse chequeos anuales de la parte de lo que es de glucosa. Y aparte, implica muchísimo que los papás también entren en apoyo a sus hijos, porque pues el niño sigue lo que hace el papá. Uh-huh. Entonces, si es que la alimentación del papá es mala, la alimentación del niño va a caer en las mismas. Entonces, hay que educar a nuestros niños, hay que educar a nuestros adolescentes a comer bien, a comer sano,
1: hacer ejercicio,
0: evitar el tiempo de pantallas, porque si es que tenemos una familia sedentaria, el niño va a ser sedentario. Y encima, si el papá o la mamá tienen factores de riesgo, el niño los puede adquirir igual. Entonces, pues obviamente es un círculo vicioso.
1: La verdad, lastimosamente es así. ¿Qué mensaje nos podrías dejar, por favor, Luis, a todos los que te estamos escuchando en el Día Mundial del Corazón?
0: El mensaje que les damos es prevención, siempre. Y evitar toda la parte de lo que es lo que te había comentado, todos los factores de riesgo que presentan. Y si es que los tienen, ser valorados, si son adolescentes, ya no traducir de que el adolescente gordito es el adolescente sano. Ya está comprobado. Entonces es necesario que tiene que tener una valoración cardiológica previa para evitar que a moderado y a largo plazo tengan cualquier tipo de riesgos cardiovasculares en ese aspecto. Uh-huh. En la parte nosotros como en North Hospital estamos cuidando esa parte y le damos la prevención a los adolescentes siempre para evitar ese tipo de riesgos y estamos comprometidos en eso, en uh-huh. tratar de que todo adolescente disminuya ese tipo de factores de riesgo y obviamente tengamos adultos sanos.
1: Te agradecemos muchísimo, Luis, por estar aquí. Estábamos junto al doctor Luis Alfredo Romero Montalvo, él es cardiólogo pediátrico de North Hospital. Muchísimas gracias por acompañarnos.
0: Un gusto, gracias, Ale.
1: Nosotros seguimos con más. Tenemos que ir a una pequeña pausa, no se muevan.
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0: Seguimos con más aquí en la programación. Son 12:36, alistando absolutamente todo para poder hacer el sorteo de las entradas de Andrés Cepeda. Pero el día de hoy quiero presentarles a un artista espectacular, el cantautor ecuatoriano Sergio Vivar, quien nos trae esta canción, Aún Nos Queda, el primer sencillo de su EP, y que nos dice que el amor lo puede todo. Así que, bueno, ¿cómo estás? Qué lindo tenerte aquí en la programación. Bienvenido, mi querido Sergio, ¿cómo estás?
1: Ale, ¿cómo estás? Bueno, un placer para mí poder estar por acá en la capital haciendo promo de mi música nuevamente.
0: Qué lindo, me encanta. ¿Cómo ha sido toda esta trayectoria musical a lo largo de los años? ¿Cómo encuentras al público?
1: Bueno, yo empecé muy pequeño en la música, y con los años decidí que quería grabar mis canciones, pero no encontraba en Guayaquil. En esa época no había un buen lugar donde ir a grabar, o era muy caro, entonces tuve que aprenderlo a hacer, y con el paso de los años comencé a producir otros artistas. Uh-huh. Viste, empiezas a crecer y tienes que pagar las cuentas y todo, ¿no? Ya tus papás, claro, te dicen, oye, ya, te toca. y no fui la excepción. Entonces, he tenido la oportunidad de trabajar con Tranzas, con Del Hierro, con Betancourt, con Audi, bueno, con todos los de la costa, los de Guayaquil, que son así fuertes, y también con gente de Quito. Hace pocos meses estuve trabajando una producción para Pancho Terán. Entonces, bueno, siempre he estado detrás de la música, ¿ya? Y de algún modo la gente que sigue a estos artistas también me ha conocido por eso. Pero en el 2019 yo saqué una canción que fue bastante representativa, al menos para mí, que se llamaba Prueba de Amor. Fue una canción de un reality para un canal, para Ecuavisa, y con esa canción realmente es como que dije, ok, tengo que dedicarme a hacer canciones yo también. Solo que pasa el tiempo y te ocupas, te olvidas, y ahora estoy presentando finalmente mi álbum, que se llama El Amor Todo Lo Puede.
0: Bueno, ¿y la inspiración para este tema de dónde vino?
1: Mira, yo soy cantautor, entonces siempre digo que yo no puedo hablar de algo que no conozco, que no he vivido. Entonces, de algún modo son experiencias propias por las que he pasado los últimos años de mi vida, por lo menos, y va, de eso va el álbum. O sea, al final del día se llama El Amor Todo Lo Puede, porque con el tiempo he descubierto que la fuerza primaria de los seres humanos debería ser el amor. O sea, debemos manejarnos por amor, así sean por amor a nosotros mismos, pero es amor al final del día, ¿entiendes? Uh-huh. El odio no te lleva a ningún lado bueno, y bueno, uh-huh, eso pasa.
0: Hay que perdonar y hay que avanzar.
1: Y sí, claro. O sea, imagínate, ir por la vida con odio o mala onda no te va a funcionar, definitivamente. No te va a funcionar.
0: ¿Qué te parece si para la audiencia que nos están escuchando, porque además ha venido súper

0: preparado. No, nos tocas algo y nos cantas un pedacito de esta canción.
1: A ver, esta canción se llama Aún Nos Queda y básicamente hablo de... la escribí en un momento en el que estaba en mi proceso de divorcio, ¿ya? Entonces, siempre son momentos complicados que te cambian la vida de cualquier forma porque vienes viviendo... y pasa eso.
0: Algo no sé. Duro, claro.
1: ¿Ahí se escucha así?
0: Sí.
1: Es que quiero agarrar el tono.

0: Así va.
1: Dios mío. ¡Bravo! Yo estoy aquí, oye, suspirando.
0: No, mire, ese álbum, ajá, es súper, súper, súper chévere, porque cuento historias de los últimos 10 años de mi vida y creo que pasé por todo, atravesé por todo. Tuve la oportunidad de, como productor, firmamos con un artista que se llama Mar Rendón, con Sony Music México.
1: Claro, ajá.
0: Y estuve viviendo en México, en Ciudad de México, por casi 2 años, 2022-23. Y entonces, separado de la casa, de la familia, después me tocó vivir en Miami también hasta el 2025. Entonces, han sido como que muchas cosas que he vivido, y dentro de esas hay una canción que a mí me encanta, que es que se llama El Problema Básico. Y es que en algún punto, por la distancia o lo que sea, con tu pareja, tú puedes caer en esto de salir con otra persona, ¿no? Uh-huh. No creo que está bien, por si acaso. Yo soy súper pro familia, uh-huh, pero me pasó, lo viví, lo experimenté. Entonces hice una canción que se llama El Problema Básico, y es como que así.
1: A ver.
0: No, ¿qué me di? Déjame ver.
1: Estamos ahí.
0: Estamos en vivo.
1: Estamos en vivo. Okay, me encanta.
0: Ahora sí escucho. Dale, vamos.

0: Ay, ay, ay.
1: Entonces, el álbum es así, es un buen
0: post-divorcio. ¿Cuál ha sido, crees tú, la etapa más difícil de construir todas estas canciones?
1: Sentir lo que sientes. Yo soy un cantautor que escribe a partir de lo que estás sintiendo. A mí me cuesta sentarme a hablar y decirte, oye, estoy molesto contigo por esto, esto. No me pasa, ¿ya? Prefiero como que irme a mi rinconcito, no digo nada y empezar a escribir. O sea, eso me pasa siempre. Entonces creo que la parte más difícil fue aceptar y asimilar también un poco la distancia, ¿cachas? Sí, eso es lo complejo.
0: Pero es lo complejo. Es lo

0: más duro que has tenido que vivir hasta el momento?
1: No lo sé. Yo creo que está entre eso y perder a mi papá. Yeah. ¿Entiendes? Porque mi relación con mi papá fue increíble, pero nunca tuvimos esa oportunidad de sentarnos a conversar como adultos, ¿ya? Ajá. Siempre era como esa relación de papá distante, como eran los papás antes.
0: Claro.
1: Ya que era mi, yo sabía que era mi papá, pero no es que nos sentamos alguna vez a conversar sobre cosas específicas que no fueran temas que él quería pedirme que hiciera, ¿no? O hacer algo al respecto. Entonces, pero sí, entre perder a mi viejo y esta situación, pero siempre de todo salen cosas bonitas.
0: Que es lo importante. Por acá me están haciendo preguntas y me dicen que si estás pensando en alguna colaboración para el futuro.
1: Ah, sí, justo conversé con Sergio Márquez, que casualmente se llama Sergio también, Sergito. estábamos conversando, quedamos en vernos más tarde. Pero no sé, realmente no sé si pienso en... He hecho varias colaboraciones, tengo una con Jorge El Hierro, tengo una colaboración con Los Tranzas también, pero en este momento estoy promocionando el álbum, seguramente algo va a salir en el camino.
0: ¿Giras, conciertos?
1: Sí, full. Ahorita estamos haciendo la gira de medios a nivel nacional porque la idea es posicionar las canciones y después empezar a hacer gira a nivel de Ecuador tocando conciertos. Ese es mi objetivo el 2026-27, o sea, lo que queda el año y el 27.
0: Bueno, ya te quedas acá en Ecuador.
1: Sí, decidí hacer base. Tengo hijos, entonces no puedo ver a mis hijos crecer sin, lejos, ¿entiendes?
0: Claro.
1: Es complejo.
0: Es algo que no está en negociación y vas a sacrificar.
1: No, porque el tiempo pasa y no quiero arrepentirme, ¿entiendes? No quiero llegar a ser una persona mayor con ese arrepentimiento de, no cumplí con la etapa de papá por perseguir mis sueños. Sí, ya he estado bastante tiempo lejos, pero siempre se puede redimir eso y en eso estoy.
0: Y poder encontrar esa conexión, sí, que antes a veces no teníamos.
1: ¿Sabes qué? Ecuador es hermoso. Viviendo afuera me doy cuenta que Ecuador es uno de los países más hermosos. Lamentablemente los políticos nos tienen donde estamos como sociedad. Y también muchas veces culpa nuestra por normalizar cosas que no son normales. Como, imagínate, todos nos quejamos de la corrupción, pero la mayoría le damos un billetito ahí al policía para que no nos multe o lo que sea. Y obviamente, por cada uno de nosotros tiene que empezar el cambio del país. Pero Ecuador es un país hermoso.
0: Sí, tenemos cosas maravillosas. ¿Qué crees que le falta al país para que nuestra música siga saliendo hacia afuera?
1: No, a ver... Como un ecuatoriano que ha salido, he tenido la oportunidad, como te conté, de trabajar en Sony Music México y de estar con la gente de Miami, que básicamente es el círculo de Latinoamérica. Uh-huh. No nos falta nada. Ecuador es un país en el que empezar en la música es tan complicado que tienes que hacerte tan bueno para sobrevivir que cuando sales y encuentras países que tienen industria donde hay un elemento que ayuda en cada cosa que puedas necesitar en el camino, vas a ser, lo dominas. Uh-huh. Entonces, más allá de eso, sí nos falta algo que sí nos falta a los artistas nacionales y en general al artista ecuatoriano, es esa humildad y dejar de lado los egos, porque todos los movimientos que hacen industria o todos los artistas que han hecho movimientos musicales que al final del día manejan la industria, lo han hecho uniéndose en equipo. Y siempre digo, tú solo llegas a una distancia determinada, pero en un equipo vas a llegar muchísimo más lejos.
0: Es verdad.
1: Y además ningún usuario quiere poner, en mi caso, nadie va a querer escuchar Sergio Ibar todo el día. Lo querrás escuchar en un rato, pero después te vas a aburrir. Entonces, pretender que solo me escuchen a mí y que me vean a mí y que sepan... Es como, compadre, no, así no funciona la vida. Uh-huh. Sí, pero si creamos un movimiento, los artistas ecuatorianos, la gente va a preferir a la música de Ecuador, que es lo que nos va a sacar de aquí.
0: Y vamos a seguir adelante.
1: Y así es.
0: Regálenos algún pedacito de algo más, por favor.
1: Voy a tocar Prueba de Amor, ¿verdad? Esta es una canción que se queda en el 2019... Estoy seguro que probablemente la escuchaste. ¿Puedes darle un poquito de volumen?
0: ¿Sí?
1: No, creo que es el
0: de acá, ahí estamos.
1: El master, creo que es. La ruedita. No, la de abajo. No, la de abajo es.
0: Esta acá.
1: O la otra, puede ser. Es que no me escucho aquí afuera.
0: No, pero sí, bueno. Sí estamos.

0: Sin saber si es una prueba, si es una prueba de amor. Ay, ay, ay. Oye, te doy las gracias por acompañarnos el día de hoy, de verdad. No, qué chévere. Quiero que sepas que esta es tu casa, que siempre va a ser súper lindo volverte a encontrar y saber cómo, y saber lo que aún nos queda.
1: No, gracias a ti y al público que nos escucha. Gracias, Ecuador, por siempre abrir las puertas a mi música.
0: Qué chévere. Sergio, ¿algún mensajito final que nos quieras dejar, por favor?
1: Pórtense bien, hagan cosas buenas, deseenle el bien a los demás y les va a ir muy bien. Y pidan, aún nos queda aquí en la radio. Un abrazo.
0: Bueno, un abracito para ti. Muchísimas gracias. Nos tenemos que ir a una pequeña busca enseguida. Estamos de vuelta con más.
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2: ¿Ya? Ok, va.

0: listo, nosotros estamos cerrando ya la programación. En un ratito más les voy a subir el video con el nombre de los ganadores, pero bueno, ya la plataforma hizo lo suyo y tengo las tres personas que se van a llevar estas entradas dobles. La verdad es que está espectacular, es un concierto que no te lo puedes perder por nada del mundo. No te olvides que te lo trae Top Shows, así que bueno, un beso gigante a todos, gracias por haber participado. La primera ganadora es Gary Sánchez, la segunda es Claudia B. Moreno y la siguiente es Marce Punto Reyes. Ellos son nuestros primeros ganadores. Enseguida vamos a tomar contacto con ellos para ver si es que están listos para venir a retirar sus entradas hasta el día de mañana. Y como siempre, vamos a tener la opción de por si acaso alguien no pueda venir a retirar a tiempo. Así que, por favor, pendientes, enseguida les vamos a escribir por interno y ya colgamos el nombre también de los ganadores. Con esto me despido, un beso gigante, soy Ale Vallejo Lara. Nos encontramos el día de mañana nuevamente a partir de las 11 en punto. Pasen bonito, una excelente tarde para todos ustedes.
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3: Como descabellada calificó el legislador de ADN, Adrián Castro, la decisión del alcalde de Quito, Pavel Muñoz, y de 14 concejales de obsequiarles mediante ordenanza municipal aprobada la semana anterior, 23 millones de dólares a los transportistas urbanos, pese a que ellos no han mejorado el servicio de transporte. Castro advirtió que pedirán que la Contraloría realice un examen especial a los 23 millones de dólares de compensación que dará el municipio de Quito a los transportistas urbanos hasta diciembre de este año.
4: A la Contraloría, yo pediría ya una verificación preliminar, que no es un examen especial per se, es una verificación preliminar para que confirmen que lo que estamos diciendo es verdad. Y una vez que se tenga eso, se haga la programación para el inicio del examen especial, que mire, Gonzalo, sí, conociendo cómo funciona el tema del subsidio, porque el tránsito, el transporte terrestre es una materia especializada, el subsidio está mal dado, es un subsidio antitécnico, ilegítimo, ilegal y sobre todo abusivo. Porque 23 millones que iban destinados a dos obras importantísimas para los quiteños, hoy se están destinando para regalar a los dueños de los buses privados. Ni siquiera va para el transporte público de los quiteños, sino para el transporte público, pero de propiedad de privados. Así que podría configurarse incluso el delito de peculado al desviar fondos, no del bolsillo propio, insisto. La plata no sale del alcalde y estos 14 concejales que votaron mal, sino del pueblo quiteño.
3: En diálogo con Notihoy, Castro dijo que no hay garantía de que este servicio urbano mejore a partir del 1 de enero de 2027, cuando suba el pasaje 5 centavos de dólar. Gabriela Murgueitio, para Notihoy.
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5: Atención, Quito.

0: miércoles en Centro Lunch. Y hoy vamos a hablar de unos personajes que están detrás de muchísimas canciones famosas, pero que casi nunca aparecen en la portada, en el videoclip o en la foto que todos conocemos.
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0: hit y dice:
1: ¡qué voz, qué artista, qué talento! Pero detrás de esa canción puede haber un productor que decidió el ritmo, cambió el sonido, escogió los instrumentos, pidió repetir el coro o dijo: ese puente no sirve, bórralo.
2: O sea, el cantante pone la cara, pero el productor muchas veces está manejando el volante musical.
1: Y lo más interesante es que existen productores que han trabajado en canciones que todos conocemos, pero sus nombres no son tan famosos como los artistas que interpretan esos temas.
2: Hoy vamos a descubrir quiénes son esos genios detrás del sonido, esos verdaderos arquitectos de los hits que hicieron bailar, cantar y hasta llorar a millones de personas.
1: Y arrancamos con una canción que tiene una producción inolvidable, un sonido enorme y una historia detrás mucho más interesante de lo que parece.
2: Porque detrás de un gran hit, muchas veces hay alguien que no sale en cámara, pero hizo que todo sonara perfecto.
1: Suena Michael Jackson.

0: quién estuvo detrás, pero su trabajo está ahí, en el sonido, en los arreglos, en la energía.
1: Y uno de esos nombres es Mutt Lange, un productor que trabajó con artistas enormes y ayudó a convertir varias canciones en verdaderos himnos.
0: Lange fue clave en producciones de rock y pop rock, trabajando con grupos como AC/DC, Def Leppard y Bryan Adams, entre muchos otros.
1: O sea, el hombre no estaba produciendo canciones, estaba acumulando clásicos.
0: Y eso es justamente lo interesante de los productores. Muchas veces el público recuerda perfectamente al cantante o al grupo, pero no tiene idea de quién consiguió ese sonido que terminó haciendo famosa a la canción.
1: Es el típico personaje que no aparece en la portada, pero si lo quitas de la historia, probablemente la canción no habría sonado igual.
0: Y para representar ese trabajo detrás de escena, nos vamos con un verdadero himno del rock de los 80.
1: Una canción que comienza y uno inmediatamente sabe que viene algo grande.
0: Suena Pour Some Sugar on Me, de Def Leppard.

0: Y ahora vamos con otro caso buenísimo. Un productor cuyo nombre quizá no sea tan conocido por el público, pero su trabajo aparece detrás de canciones que prácticamente todo el mundo reconoce. Hablamos de Nile Rodgers, músico, compositor y productor que ha trabajado con artistas de diferentes generaciones y que tiene una manera muy particular de construir canciones.
1: Rodgers fue una figura fundamental en la música disco y funk. Y con el paso de los años, terminó trabajando también con artistas del pop como David Bowie, Madonna y Daft Punk.
0: Este es el tipo de carrera donde uno revisa los créditos y dice, ¿cómo así que este señor también estuvo aquí?
1: Y lo interesante es que muchas veces el productor no busca convertirse en la estrella. Su trabajo consiste en conseguir que la canción tenga ese sonido que haga que el público diga, esta canción tiene algo.
0: Y cuando lo consigue, puede pasar algo curioso. Quizá nadie recuerde quién estaba detrás de la consola, pero todo el mundo recuerda la canción.
1: Y para escuchar una de esas producciones donde su trabajo fue fundamental, nos vamos a una canción que mezcló rock, funk y una producción completamente diferente para su época.
0: Una de esas canciones que empiezan y uno inmediatamente reconoce que ahí hay algo especial.
1: Suena Let's Dance de David Bowie.

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6: Ahora nos vamos a los 90. Una época en la que algunos productores empezaron a tener un papel todavía más importante. No solamente grababan una canción, ayudaban a construir todo su sonido.
7: Y aquí aparece Rick Rubin, un productor que quizá no veas cantando frente a un estadio, pero su nombre aparece detrás de una cantidad impresionante de discos y artistas gigantes.
6: Rubin trabajó con artistas de rock, rap y pop. Y una de sus grandes características fue buscar que las canciones sonaran fuertes, directas y con mucha personalidad.
7: O sea, mientras algunos querían llenar la canción de cosas, este señor podía decir, quita eso, deja que la canción respire.
6: Y eso es justamente producir, saber qué poner, pero también saber qué quitar. A veces, una decisión aparentemente pequeña cambia completamente el resultado.
7: Y cuando escuchamos un hit terminado, pocas veces pensamos en todas esas decisiones que ocurrieron antes de que llegara a nuestros oídos.
6: Para este bloque, vamos con una canción que se convirtió en uno de los grandes himnos del rock alternativo de los 90.
7: Una producción que demuestra que no siempre necesitas complicar una canción para hacerla gigantesca.
6: Suena Under the Bridge de Red Hot Chili Peppers.

0: ahora demos un salto a los 2000, porque aquí los productores empezaron a convertirse casi en celebridades dentro de la industria musical, aunque el público muchas veces seguía sin reconocer sus nombres.
1: Y uno de los grandes es Max Martin. Si no te suena el nombre, tranquilo, porque probablemente sí conoces una buena cantidad de canciones que produjo o coescribió.
0: Max Martin estuvo detrás de éxitos de artistas como Britney Spears, Backstreet Boys, NSYNC, Katy Perry y Taylor Swift. Es uno de los grandes arquitectos del pop moderno.
1: O sea, el señor probablemente tiene más hits en su currículo que nosotros canciones en nuestra playlist.
0: Su especialidad ha sido entender algo fundamental. Una canción pop tiene que entrar rápido, tener una melodía fácil de recordar y un coro que se quede dando vueltas en la cabeza.
1: Y ahí está el secreto. Nosotros escuchamos 3 minutos de música y pensamos que todo salió naturalmente. Pero detrás hubo un montón de decisiones para conseguir esos 3 minutos perfectos.
0: Y para comprobarlo, vamos con uno de esos temas que prácticamente definieron el sonido del pop de los 90.
1: Una canción que convirtió a 5 chicos en superestrellas mundiales.
0: Suena I Want It That Way de Backstreet Boys. 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
3: 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Y si hablamos de productores que saben fabricar un hit, tenemos que entrar en una zona donde la fórmula se vuelve todavía más poderosa: el pop bailable.
1: Porque ahí no basta con tener una buena voz. La canción tiene que hacer que el cuerpo se mueva, aunque uno diga que solamente está escuchando.
3: Uno de los nombres importantes en ese mundo es Stargate, el dúo de productores noruegos que estuvo detrás de enormes éxitos del pop internacional.
1: Y aquí viene lo interesante. Trabajaron con artistas como Rihanna, Beyoncé, Ne-Yo y Katy Perry. Es decir, cuando revisas los créditos dices, estos tipos estaban metidos en medio planeta musical.
3: Su trabajo ayudó a construir ese sonido pop en los 2000 y 2010 que mezclaba melodías pegajosas, bases electrónicas y coros enormes.
1: Y eso es lo que hace un buen productor. Conseguir que una canción tenga ese pequeño ingrediente que hace que quieras escucharla otra vez y otra y otra.
3: Para este bloque nos vamos con uno de esos hits que prácticamente convirtió las pistas de baile en una sola fiesta.
1: Y aunque muchos recuerdan perfectamente a la cantante, hoy vamos a escucharla pensando también en quienes estaban detrás de la producción.
3: Suena Only Girl in the World de Rihanna.

0: Y mientras más revisamos los créditos de las canciones, más nos damos cuenta de algo. Algunos productores prácticamente estuvieron escondidos detrás de una generación completa de éxitos.
1: Y uno de los nombres que merece muchísimo respeto es Max Martin, un verdadero especialista en construir canciones que entran rápido, tienen un coro enorme y se quedan dando vueltas en la cabeza.
0: Ha trabajado con artistas como Britney Spears, Backstreet Boys, Katy Perry y Kelly Clarkson. Y cuando uno mira esa lista, dice, este señor tiene medio catálogo de nuestros recuerdos musicales.
1: Exactamente, porque muchas veces recordamos al cantante, pero no pensamos en quién ayudó a encontrar ese sonido que convirtió una canción en un hit.
0: Y esa es justamente la magia de un productor. Tomar una buena canción y encontrar la manera de hacerla todavía más potente, más pegajosa y más memorable.
1: Es como tener una canción en bruto y decir, está buena, pero vamos a hacer que dentro de 20 años todavía la estén cantando.
0: Y este tema es un ejemplo perfecto de ese pop rock explosivo que dominó las radios durante los 2000.
1: De esos que empiezan y uno inmediatamente siente que tiene que subirle el volumen.
0: Suena Since You've Been Gone de Kelly Clarkson. Here's the

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9: El italiano Andrea Kimi Antonelli se alza con el Gran Premio de España de Fórmula 1 en el estreno del Madrid, el nuevo circuito semiurbano de la capital, trofeo que recibió de manos del rey Felipe VI. Líder del campeonato con solo 20 años, Antonelli reforzó su liderazgo en la general con esta victoria, la octava de este curso, por delante de Verstappen y de Norris.
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12: Y llegamos al final de este recorrido descubriendo a esos personajes que casi nunca vemos en el escenario.
13: Do you wanna get rock?
12: Pero que están detrás de canciones que todos conocemos.
14: Y qué impresionante darse cuenta de que una canción que nosotros escuchamos en 3 o 4 minutos puede tener detrás horas, días o incluso meses de trabajo.
12: El productor escucha lo que nosotros no escuchamos: un detalle en la batería, una voz que necesita otro tono, un sonido que sobra, un coro que puede ser más fuerte. Pequeñas decisiones que terminan haciendo enorme una canción.
14: Y lo más curioso es que cuando el trabajo está bien hecho, nadie piensa en el productor. Todos estamos cantando el hit.
12: Pero ahora ya sabemos que detrás de muchos de esos clásicos hay verdaderos arquitectos musicales. Personas que ayudaron a convertir una buena canción en una canción inolvidable.
14: Así que la próxima vez que escuches un hit, además de cantar, date unos segundos para pensar: ¿quién habrá estado detrás de todo esto?
12: Porque quizá el nombre no esté en el título, no salga en el videoclip y no esté frente al público.
14: Pero su trabajo está sonando en tus parlantes.
12: Gracias por compartir este miércoles de Centro Lounge, por acompañarnos en este viaje detrás de la música y por descubrir con nosotros a esos grandes desconocidos que ayudaron a crear nuestros hits favoritos.
14: Nos despedimos con una canción que demuestra perfectamente lo que hemos hablado hoy: producción, energía y un hit que se convirtió en un fenómeno mundial.
12: Sube el volumen porque esto se despide como se debe.
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14: Suena Uptown Funk de Mark Ronson.
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14: Nos escuchamos mañana en Centro Lounge. Y recuerden mirar los créditos, porque detrás del hit siempre hay alguien que hizo magia.
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5: El alza de pasajes tenía que revisarse, pero no en la forma en que se dio y mucho menos con la entrega de 23 millones de dólares, porque las mejoras del servicio no van a ocurrir en 3 meses, dice la concejal Analía Ledesma, quien votó en contra de la ordenanza que permitirá subir las tarifas en 5 centavos desde el 1 de enero de 2027.
6: Porque los parámetros y los estándares de calidad en los buses, en vez de subir, cada vez decrece la calidad. A pesar de que tengan ordenanzas ya aprobadas, ordenanzas ya reformadas, porque recordará que aparte de la 17-2020 también existe la reformatoria de esta ordenanza, que fue la número 46, si no me equivoco, pero esta ya se suscitó hace más de 3 años.
7: La verdad es que a mí me deja muchas más dudas que certezas del tema de esta ordenanza.
5: Ledesma dice que la Contraloría sí debe realizar un examen especial a los recursos de 23 millones de dólares que se entregaran a los transportistas por parte del municipio de Quito.
6: Entonces, no sé si es que viene el próximo gobierno seccional, si es que es el mismo, seguirá la misma ordenanza, pero si viene otro alcalde o alcaldesa, pues lo cambiará, porque pienso que tendrá un poco de recelo o temor en regar 23 millones de recursos de los vecinos a manos privadas.
5: Además, la concejal Ledesma sí considera que esta alza de pasajes es meterle la mano al bolsillo de los quiteños, pues el incremento en la ruralidad no será únicamente de 5 centavos de dólar.
7: Te pongo el ejemplo de cara. Pongo aquí Tumbe, de 1.10 será 1.40. El de la Marina Pintac será de 90 a 1.10. Que el incremento en la ruralidad no es de 5 centavos.
6: Son familias numerosas, son familias que mínimo tienen unos 2 o 3 hijos, que también es muy, muy grave, muy delicado. Es algo que, como te digo, es un tema electorero, porque nosotros entre cuatro paredes y quizás unas pocas personas que estén enterados que va a subir el pasaje, tal vez 5 centavos del 1 de enero, pero este golpe para la ruralidad es fuertísimo. Yeah.
5: Gabriela Murgueiteo para Noti Hoy.
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1: Hola, muy buenas tardes. 2:08 p.m. Qué alegría estar una tarde más a tu lado. Una tarde soleada y preciosa desde Quito, Ecuador. Buena música, buena compañía, hermosa energía. Hay pregunta para hoy, así que desde ya guárdanos en tu WhatsApp. 0999-460228. Soy Lau Buen Año. Me quedo contigo hasta las 16:00.

Miércoles 16 de septiembre. ¿Hay pregunta para hoy? Claro que sí. ¿Quién recuerda mejor o más las fechas importantes, los aniversarios, los detalles, los hombres o las mujeres? Nos interesa mucho saber qué piensas tú. 0999-460228. ¿Quién recuerda más y mejor y le encanta celebrar los momentos especiales? ¿Hombres o mujeres? Te leemos.

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Y parece una pregunta sencilla, pero ¿cuántos kilómetros podrías correr en solo 12 minutos? Esa distancia puede darnos una idea de cómo está nuestra capacidad aeróbica. Hoy te vamos a contar qué es la prueba de Cooper, para qué sirve y por qué, más que competir con los demás, se trata de conocer nuestro propio nivel. En breve te contamos.

2:17, 14:18. La pregunta de hoy: ¿quién recuerda más las fechas especiales y los detalles, hombres o mujeres? Te leemos 0999-460228. ¿Cuántos kilómetros deberías poder correr en 12 minutos según tu edad? 20 a 29 años, los hombres estarían en excelente estado si logran correr 2.8 kilómetros o más. Buen nivel, 2.4 a 2.8 kilómetros. 20 a 29 años, mujeres, nivel excelente, 2.7 kilómetros o más. Buen nivel, 2.2 a 2.7 kilómetros en 12 minutos. 30 a 39 años, los hombres, nivel excelente de 2.7 o más, buen nivel, 2.3, 2.7 kilómetros. Y en 12 minutos, las mujeres, excelente, 2.5 o más, buen nivel, 2.1, 2.5 kilómetros, entre 30 a 39 años. Vamos con el siguiente rango, 40 a 49 años, en 12 kilómetros, los hombres que recorren 2.5 kilómetros o más están en un nivel excelente, buen nivel, 2.1 a 2.5 kilómetros. Mujeres de entre 40 a 49 años, ¿cuántos kilómetros recorren en 12 minutos? Nivel excelente, 2.3 kilómetros o más, buen nivel, 2 a 2.3 kilómetros. 50 a 59 años. En 12 minutos, los hombres que recorren 2.4 kilómetros o más, nivel excelente, buen nivel, 2 a 2.4 kilómetros. Y en el caso de las mujeres de 50 a 59 años, excelente nivel, 2.1 kilómetros o más en 12 minutos y buen nivel, 1.8 a 2.1 kilómetros. Finalmente, 60 años o más. El objetivo no es competir contra tu juventud, es conservar movilidad, independencia y salud cardiovascular. ¿Cuál es la clave? La consistencia. Caminar rápido, correr, entrenar fuerza y mantener actividad frecuente tienen un impacto muy positivo en tu salud. ¿Qué te parece? Así que es un buen momento para probar cuántos kilómetros logras recorrer en 12 minutos.

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5: Continuamos con la programación en esta tarde especial de miércoles, miércoles 16 de septiembre. Esta mañana estuvimos compartiendo también en el aniversario del espacio de 9 a 11. Fabián Novillo nos contó muchísimas experiencias positivas de ya cumplir 2 años al aire, particularmente en Centro, tu radio de siempre. Así que quiero aprovechar también para enviar un abrazo a Fabián y, por supuesto, a toda su audiencia. Seguimos receptando sus mensajes al 0999-460228. La pregunta de hoy es, a propósito de los aniversarios y las fechas de especiales, ¿quiénes son o somos quienes más recordamos las fechas así, pero de esas súper especiales, hombres o mujeres? Hola, Lau. Yo escucho Centro desde hace muchísimo tiempo y me gusta que el programa no solamente sea música, sino también haya conversación, historias y ese ambiente de compañía. Chévere. Gracias, Gaby. Sobre la pregunta, creo que las mujeres recordamos más las fechas porque solemos darles un significado emocional. Estoy de acuerdo, aunque también conozco hombres súper detallistas, así que no quiero meterlos a todos en un mismo saco. Que sean así, dice, muchos años más para nuestros programas. Feliz tarde del día miércoles 16 de septiembre.

Gracias. Por todos esos mensajes tan cariñosos y especiales, no se olviden, mañana a las 9:00 regresa La Buena Onda, La Buena Vibra, esa conexión especial junto a Fabián Novillo, no te lo pierdas. 9:00, solo aquí en Centro, tu radio de siempre. Descansar, hablemos del descanso, no significa siempre no hacer nada. A veces necesitamos dormir, otras veces desconectarnos, otras salir a caminar, escuchar música o simplemente tener un momento para nosotros. No todos los descansos son iguales. Hay que reconocer que necesita nuestro cuerpo y nuestra mente, eso es importante. En breve hablaremos de las distintas formas de descansar y recuperar energía. Soy Lau Buenaño, me quedo contigo hasta las 16:00. Gracias por estar ahí.

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1: La buena vibra, la buena onda y la excelente música de lunes a viernes, 9 en punto, junto a Fabián Novillo, hoy cumpliendo su segundo aniversario en Centro. Un abrazo. Hablemos de los tipos de descanso. Hay muchas formas de bajar el ritmo, recuperar energía y darle al cuerpo y a la cabeza lo que necesita. Aquí te vamos a recomendar algunos tips para cada tipo de descanso. El descanso físico, cuando tu cuerpo dice basta. ¿Cómo descansamos? Una siesta, un estiramiento e inclusive una caminata puede venir muy bien. El emocional requiere autocuidado, requiere desconexión y darse tiempo para uno, para una misma. Descanso mental número 3, descansos, atención plena. Bajamos el ritmo, sobre todo de tanto pensar y pensar. Llegamos al descanso sensorial. Chao pantallas, nos conectamos con la naturaleza. También podemos conectar con un libro. El descanso social, a veces los amigos, la familia o estar con uno mismo nos da esa conexión tan bonita que necesitamos para descansar. Hay un descanso creativo. Sí, ponte creativo, escribe, dibuja, canta, baila, intenta algo nuevo. Y finalmente el descanso espiritual. Buscar, meditar, reflexionar, conectar. Así que ya lo sabes, hay que identificar qué tipo de descanso es el que estamos necesitando. Hay varios. 2:45. La pregunta de hoy respecto de los días, aniversarios, cumpleaños o momentos especiales. ¿Quién los recuerda y los celebra más? ¿Las damas o los caballeros? 0999-460220.

Hoy, 16 de septiembre, es el Día Internacional de la Preservación de la Capa de Ozono. Te contamos por qué este gas de la atmósfera es vital para la vida en la Tierra y cómo el protocolo de Montreal cambió algunos detalles. En breve volvemos.

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9: Continuamos con la programación. Qué alegría saber que estás ahí del otro lado y muchísimas gracias por seguir respondiendo la pregunta del día de hoy, miércoles 16 de septiembre. ¿Quiénes tienen mejor memoria? ¿Quiénes les gusta y se acuerdan más las celebraciones y los momentos importantes? ¿Damas o caballeros? ¿Hombres o mujeres? Nos encanta leerte. 0999-46-02-2809-9 9 46 02 28.

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1: Un tribunal de Seúl ordenó el miércoles a Pyongyang pagar unos 32 millones y medio de dólares por dinamitar en 2020 una oficina en Corea del Norte destinada a fomentar las relaciones entre las dos Coreas. Según los medios de comunicación locales, la demanda por la destrucción de la oficina de enlace intercoreana marca la primera vez que Seúl solicita una indemnización directamente al Estado norcoreano. El edificio en cuestión fue construido en el complejo industrial de Kaesong, actualmente inactivo, donde las empresas surcoreanas solían emplear a trabajadores norcoreanos. La oficina abrió sus puertas en septiembre de 2018, días antes de que el entonces presidente surcoreano Moon Jae-in viajara a Pyongyang para su tercera cumbre con el líder norcoreano Kim Jong-un. Unos 20 funcionarios de cada lado estuvieron destinados en esa dependencia durante los meses siguientes, hasta que se suspendieron las operaciones en enero de 2020 debido a la pandemia de coronavirus. Pyongyang voló el edificio en junio de ese año, tras varios días de tensiones, debido a que activistas del sur enviaron globos con volantes contra el gobierno de su hermético vecino a través de la frontera

0: lo que llevó al norte a calificar la oficina de inútil.
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¿Sabías que estuvimos cerca de perder nuestro escudo natural? Un día como hoy, y cada 16 de septiembre, conmemoramos el Día Internacional de la Preservación de la Capa de Ozono. Una fecha que nos recuerda la importancia de proteger esta capa de la atmósfera que nos ayuda a filtrar la radiación ultravioleta del sol. Gracias a acuerdos internacionales como el Protocolo de Montreal, el mundo logró reducir el uso de sustancias que dañaban la capa de ozono, demostrando que la cooperación puede generar grandes cambios. ¿Qué podemos hacer en el día a día para cuidar la capa de ozono? Desecha correctamente aerosoles y equipos de refrigeración. Mantén en buen estado los sistemas de aire acondicionado y refrigeración. Prefiere productos que sean amigables con el ambiente. Infórmate, por favor, y comparte buenas prácticas de protección ambiental. Recuerda que cuidar la capa de ozono es proteger nuestro planeta y también nuestro futuro. 3 de la

3:08, momento de la frase de inspiración para el día de hoy. Tenlo presente. Al final, una vida bien vivida no se mide en años, en dinero o logros profesionales. Se mide en todas las veces que te reíste, disfrutaste y te sentiste realmente vivo.

¿Te gustaría saber cuáles son los límites del cuerpo humano para cada cosa? Aquí te lo cuento. Por ejemplo, sin comer, el cuerpo humano puede permanecer de 40 a 70 días. Sin dormir, 11 días. Aislamiento completo, es decir, sin ver a nadie, menos de un mes. Sin beber agua, 3 a 5 días. Caminar continuamente, el cuerpo humano puede caminar continuamente hasta 30 horas. Exposición extrema al frío, cerca de 30 minutos a menos 40 grados centígrados. Exposición al calor extremo, máximo 10 minutos a 140 grados centígrados. Aguantando la respiración hasta 24 minutos. Sin oxígeno, 4 a 6 minutos. Alta tolerancia al dolor extremo, algunos minutos, eso depende. Frecuencia cardíaca máxima, 220 latidos por minuto. La mayor expectativa de vida humana, 122 años. ¿Qué te parece? Así que ahora ya sabes que el cuerpo humano puede soportar situaciones realmente duras, pero tampoco somos indestructibles. Así que siempre a cuidarnos. Soy Lau Buenaño. Recuerda, me quedo contigo hasta las 16 horas. Y si te encanta nuestra programación, no dejes de escucharlo, la buena compañía, energía también espectacular, programación y esa voz que te dice, aquí estoy, no estás solo, mañana 9 en punto. Fabián Novillo, solo aquí en Centro.

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1: ¿Quién recuerda más los momentos especiales, los aniversarios y esas fechas importantes, las damas o los caballeros? Su respuesta al 0999 460228. Nos encanta leerte.

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11: La actriz venezolana Irene Esser habla por primera vez de su sonado romance con Iker Casillas. Estoy muy feliz. El legendario portero del Real Madrid forma una de las parejas por el momento con esta modelo y

0: actriz venezolana Irene Esser. Ambos fueron vistos recientemente en una boda que se celebró en El Escorial en Madrid.
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3: Hola Lau, muchísimas gracias por la pregunta. Yo pienso que las damas son las que más tienen en cuenta las fechas especiales. Saludos Lau, coincido contigo. Pero tenemos también mensajes que dicen que no es así, que eso no tiene que ver con el género, sino más bien con la personalidad. Hay gente, damas y caballeros, que aprecian y que tienen una memoria mucho más selectiva para los detalles. ¿Qué piensas tú? ¿Quién recuerda más y le encanta celebrar esos momentos especiales, damas o caballeros, hombres o mujeres? Queremos leerte, queremos saber tu opinión. 0999 460228.

Qué tarde bonita a tu lado. Y las mañanas también pueden ser especiales. A las 9 en punto no te lo puedes perder. Buena música, buena onda, excelente información y una voz que te acompaña. Aquí está. Fabián Novillo, no te lo pierdas. 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Feliz tarde.

Yo voy a defender a los caballeros, porque ya bastante nos están atacando. Nosotros sí recordamos fechas importantes. Lo que pasa es que a veces necesitamos una pequeña ayuda tecnológica. ¿Quién recuerda más los momentos importantes, damas o caballeros? Cuéntanoslo. 99 46 02 20.

3:43. Hoy es miércoles 16 de septiembre. 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La jornada incluirá además una zona expo con demostraciones y experiencias tecnológicas y Ciudad Startup, dedicada a emprendimientos y soluciones innovadoras. Así que no te lo pierdas. Son ya las 3:44. Continuamos con la programación. Siempre felices de saber que estás ahí.

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3: 3 de la tarde con 57 minutos. Y antes de despedirnos, quiero aquí compartir una de las respuestas muy interesantes a la pregunta de hoy. ¿Quiénes recuerdan más los momentos especiales, las damas o los caballeros? Hola, Lau. Respecto a la pregunta de hoy, debo indicar que definitivamente ustedes, las mujeres, son las que tienen muy buena memoria para recordar muchos eventos y con lujo de detalles. Eso es cierto y de eso no cabe ninguna duda. Pero aquí viene un punto interesante. ¿Qué es importante y para quién? Es decir, nosotros, entiendo los caballeros, tenemos buena memoria para recordar cosas que para nosotros son importantes. Eso es cierto. Nacimiento de un hijo, ingreso a una empresa y los ascensos que se obtienen, los logros obtenidos por su pareja o por sus hijos, etcétera, etcétera, etcétera. Qué linda respuesta y que no necesariamente lo es tanto para ustedes. Entonces, la pregunta es, ¿qué es importante para ustedes? Chicas, cumpleaños, fechas como aniversarios, gustos en comida y alimentación, vestimenta, otros. Por lo que para uno es importante, para el otro probablemente no tanto y viceversa. Pero en definitiva, ustedes, chicas, mujeres, damas, nos llevan mucha delantera. Muchísimas gracias por esa respuesta y por todas aquellas participaciones del día de hoy, miércoles 16 de septiembre. Gracias por compartir opiniones, experiencias y recuerdos con nosotros. La buena música, la buena compañía. Mañana a las 9:00, Fabián Novillo al aire, no te lo puedes perder. Y a las 2 te espero, soy La Buen Año. Seguiremos compartiendo. Chao, chao.

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1: El exministro de Industria venezolano Alex Saab se declaró el martes culpable de lavado de dinero tras un acuerdo con la Fiscalía estadounidense, informó un tribunal de Miami. Saab, aliado del expresidente Nicolás Maduro, había sido extraditado a Estados Unidos en mayo de este año. Inicialmente se declaró no culpable ante el juez, pero ahora modificó su declaración a cambio de cooperar para reducir su condena. Según su auto judicial, el acuerdo establece un monto de confiscación de 195 millones de dólares, valor que la Fiscalía vincula a una presunta trama de corrupción y desvío de dinero durante años del programa de ayuda alimentaria CLAP en Venezuela. Saab podría ser condenado a unos 20 años de cárcel por ese cargo, pero tanto el monto de confiscación como la condena firme dependen del grado de colaboración con las autoridades. Su caso está estrechamente ligado al del expresidente Maduro y su esposa Cilia Flores, que se litiga ante una corte en Nueva York tras su captura en Caracas el 3 de enero por Fuerzas Armadas estadounidenses. Nacido en Colombia, este ex empresario fue una figura muy activa de la política venezolana durante los últimos años de la presidencia de Hugo Chávez. Fue supuestamente gracias a sus actividades de testaferro de Maduro y lavador de dinero que recibió la ciudadanía venezolana. Tras ser objeto por primera vez de sanciones estadounidenses en 2019, Saab fue arrestado en Cabo Verde en 2020 y extraditado a Estados Unidos al año siguiente. Fue liberado en 2023 por el gobierno de Joe Biden como parte de un canje de prisioneros con Venezuela. Tras su regreso a Caracas, Maduro lo nombró ministro de Industria, pero tras la captura de Maduro en enero en Caracas, la presidenta interina Delcy Rodríguez lo destituyó de todos sus cargos y fue extraditado a Estados Unidos el 16 de mayo.
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3: No es genial.

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nadie como tú me sabe hacer café. Una excelente tarde, bienvenidos amigos. Buena tarde, buena cera. Qué placer estar ya de vuelta. Y decirte al oído lo mucho que te quiero. Hola. Donde quiera que estés, el abrazo fortísimo desde la cabina número 2 de Centro Ecuador. Hablándote Francis Javier Carrión. Morena mía, qué temazo. Lanzada en el año 2001, ¿recuerdas? Por ese gran español Miguel Bosé, incluida en su álbum Sereno. Uy, qué buen álbum ese Sereno, ¿no? Miguel Bosé confesado que la letra narra una historia de amor y pasión que es la mitad real y la mitad creada en su imaginación. Qué bien hechita la canción, Morena mía, voy a contarte hasta 10. Nadie como tú me sabe hacer café. Buena tarde, bienvenidos al estelar de las tardes en todo el Ecuador.

0999-46-0228, habilitado para ser feliz y pedir tus canciones favoritas en la tarde. Arma tu playlist, forma parte de los elegidos en Centro Ecuador desde Quito, en 97.7. Acá estamos a tu ladito. Hey.

Grandes canciones, Complicated. 16 con 13. Miércoles 16. Hoy 16 de septiembre se conmemora el Día Internacional de la Preservación de la Capa de Ozono, fecha establecida por la ONU para recordar la firma del Protocolo de Montreal de 1987. ¿Qué se hace al respecto? Muy poco, definitivamente, pues nada. 16 con 13 en la tarde. Qué buena canción, Taylor Swift.

0: Ese viene de esa película también, Toy Story 5. I knew it, I knew you. Taylor Swift. Buenas canciones, música perfecta en la tarde de Centro Ecuador.
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0: 0999-460228, nuestro WhatsApp. Instálate, forma parte de los elegidos, arma tu playlist. Te acompañamos donde quiera que estés. ¿Dónde andas? Cuéntamelo.

0: Mueve la tía, mueve el peroné y pasa todo el día bailando música con Alaska y Dinarama. Así titulado el tema, Bailando. Oye, qué temazo, qué grandes canciones. Ya te cuento, algunos ingenieros de la IA le temen a lo que están construyendo y quieren alzar la voz mientras aún tengan influencia. Es la noticia que va recorriendo. Jacob Coxon, ex investigador de Anthropic, ha abierto la compuerta. Coxon renunció la semana pasada mediante un hilo viral de X en el que acusaba a la empresa de IA de no actuar con responsabilidad, a pesar de que todas ellas creen que la IA podrá desencadenar el fin de la humanidad. Ya te cuento eso en detalle, regresamos. Y con la música perfecta en la tarde, el estelar de las tardes en todo el Ecuador, síguelo bailando. Nosotros regresamos con más acá en Centro Ecuador.
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3: Ese soy yo, buena tarde. Jacob Coxon, ex investigador de Anthropic, ha abierto la compuerta. Él renunció la semana pasada mediante un hilo viral de X en el que acusaba a las empresas de IA de no actuar con responsabilidad. Y las preocupaciones se ven en aumento. Las publicaciones de Coxon ha acumulado más de 170 millones de visualizaciones y ha llegado a gran público de una manera que las advertencias anteriores solo las capacidades de la IA no lograron. Esto puede deberse a que sugirieron apenas unas semanas después de revelaciones impactantes sobre agentes de IA que actuaban por cuenta propia, escapando de sus entornos de prueba y hackeando otros sistemas de forma totalmente autónoma. Decenas de colegas de Coxon en la industria de la IA respaldaron públicamente sus declaraciones y algunos llegaron a hacer predicciones aún más sombrías. Esta creciente preocupación pareció obligar a los líderes de la empresa de IA a reaccionar. El CEO de Anthropic, Darío Amodei, consiguió entrevistas durante el fin de semana y los directivos ejecutivos de OpenAI, Sam Altman y también SpaceX, Elon Musk, aceptaron la propuesta de Amodei de integrar supervisiones independientes en las empresas de IA. En los últimos días, empleados actuales y antiguos del sector de la IA han expresado su preocupación por el ritmo extremadamente rápido al que avanza el desarrollo de esta tecnología, mientras el resto del mundo observa con asombro y alarma cómo modelos de IA resuelven problemas matemáticos de hace casi un siglo y cómo enjambres de agentes de IA conspiran para hackear los sistemas de otras empresas. Estos investigadores temen el día en que los sistemas de IA puedan mejorarse a sí mismos sin intervención humana, un fenómeno conocido como automejora recursiva. Un sistema de IA capaz de automejorarse crea un bucle de retroalimentación automático que no solo podría dotar a la IA de capacidades sobrehumanas, sino hacerlo en un plazo tan breve que resultaría difícil o demasiado complejo para los humanos supervisar la situación e intervenir si fuera necesario. Por primera vez, pues, se preguntan las cosas, están avanzando demasiado rápido. Sinceramente, no estoy seguro, pero sí sé que nos vendría bien tener una respuesta a la pregunta, ¿cómo sería un ritmo adecuado? Publicó la semana pasada en X Aidan Clark, vicepresidente de investigación del OpenAI. Para muchos científicos especializados en IA existe un dilema. Pueden permanecer en las principales empresas del sector donde pueden ganar muchísimo dinero e intentar reducir los riesgos desde dentro. O bien pueden marcharse, a veces como protesta, e intentar impulsar cambios desde fuera. Por ejemplo, uniéndose a alguna de las organizaciones que llevan a cabo investigaciones y evaluaciones externas de modelos de IA. Amodei no puso reparos a una publicación de Coxon sobre su dimisión y declaró esta semana Anderson Cooper a CNN que coincide mucho más con Jacob de lo que discrepa de él. Durante años los investigadores, ingenieros de IA han sido un recurso escaso y muy valorado.

Escuchamos Losing My Religion y Trouble con Coldplay. Yeah. 16:45, buena tarde, Centro Ecuador 97.7 desde Quito para todo el mundo. 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Ahora quiero saludar y contarte que tengo el gusto de formar parte de los premios Iñai 2026. Esta iniciativa que pone valor a quienes construyen, innovan, generan oportunidades desde el turismo ecuatoriano. Iñai 2026. Bueno, soy parte del jurado calificador. Quiero agradecer esta distinción y esta responsabilidad fuerte, ¿ah? Será una experiencia que permitirá conocer propuestas, proyectos y a profesionales que son protagonistas del crecimiento del sector turístico de Ecuador. Así que pronto estaremos comentándote y para celebrar juntos el talento y la excelencia turística que tiene Ecuador. Rico en turismo. Falta aprovechar muchísimo, explotar esa parte. Pero que somos un país rico en turismo, lo somos. Hay que echarle fuerza nada más y habilitar, activar aquellos paisajes, aquellos lugares maravillosos que se puede hacer turismo acá en nuestro querido Ecuador. Un país tan hermoso, lleno de tanta riqueza. Así que eso por comentarte, seguimos a tu lado a través de Centro Ecuador 97.7. Puedes marcar el 0999-460228, envíame tu mensaje y pide tus canciones. Arma tu playlist favorito para esta tarde. Aquí están los Morat. Tu cárcel, el título de esta canción, me gusta. ¿Te gusta? Oh,

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2: Son ya las 17 horas. 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
3: España ha sufrido el primer ciberataque realizado no por un pirata informático, sino por un programa autónomo de inteligencia artificial. En pleno debate sobre los peligros de la IA, el dueño de Meta, Mark Zuckerberg, se ha mostrado en contra de frenar su desarrollo.
4: Zuckerberg dice en X que el mercado y las leyes bastan para protegerse y apoya a contratar evaluadores independientes para garantizar la seguridad. Como Nvidia, rechaza coordinarse para ralentizar el desarrollo de la IA. Él lo hizo con Musa, recuerda, y no pidió que les siguieran. Entre los expertos también hay división de opiniones.
5: En la misma medida que hay creación de herramientas, tal vez pensadas en hacer daño, tal vez haya grupos mucho más grandes pensando en herramientas enfocadas en todo lo contrario, en hacer lo que se haga con seguridad y con prudencia.
6: Algunas de las medidas de regulación que se están planteando no está muy claro si realmente van buscando digamos, paliar los riesgos asociados a la IA o imponer barreras de entrada a los nuevos jugadores y de esa forma beneficiar a los que ya existen.
4: En medio del debate, España investiga el primer ciberataque por un agente de la IA que aprovechó la vulnerabilidad de una compañía, modificó datos personales y accedió a facturas.
6: El gran problema que tenemos con los ataques basados en IA es la rapidez. Estos ataques se desarrollan de manera muchísimo más rápida que antes y de forma mucho más

0: autónoma.
1: Cambian notablemente las reglas del juego en términos de capacidades.
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4: Ingresando a la segunda hora de programa. Más canciones, las canciones no se detienen. Seguimos a tu lado, acompañándote donde estés.

17.7, qué tremenda canción de la banda The Police con este Message in the Battle. ¿Cómo está la información a esa hora de la tarde? Te lo contamos a través de Centro Ecuador. Un sospechoso fue detenido por el incendio forestal registrado cerca de la Casa de la Selección en la avenida Simón Bolívar. Una bomba de uso militar fue hallada tras un incendio forestal en el sector de la Vicentina. Un trabajador de Maceo enfrentó a ladrones y salvó a una turista china en el centro histórico. En movilidad y deportes existen cierres viales en la capital del Ecuador, en Quito, por el partido de fútbol de Liga Deportiva Universitaria de Quito frente a Palmeiras el día de hoy. Así que suerte a la liguita. Ya te ampliamos esta nota. 10 megaproyectos.

Seguimos contigo a través de Centro Ecuador, nuestro WhatsApp 0999-460228. Conexión perfecta con tus éxitos favoritos a través de Centro. Me habían pedido música de los 70s y funk, y ya estoy preparando un set de canciones. ¡Wow! Y un poquito de historias, anécdotas. Así que preparados.

It's My Life. Oye, noticia, ya Palmeiras va ganando. Liga de Quito necesita ganar por 2 o más goles de diferencia el partido de vuelta para clasificar de manera directa a las semifinales de la Copa Libertadores. Tras perder 1-0 en el duelo de ida en Brasil, el panorama exacto para los salvos es ganar por lo menos con 2 goles. Con 1 gol irían el empate, pero Palmeiras está ya ganando. Va ganando. Debería ganar con 2 o más goles. 2-0, 3-1, 3-0, etc. Ganar exactamente por 1 gol de diferencia para empatar el marcador serían a la tanda de penaltis. Cualquier empate o derrota dejará Liga de Quito fuera del torneo. Eso te cuento a los hinchas de la Liga. La Liguita va perdiendo con el Palmeiras 1-0. Entro dentro de las novedades que te comentamos a esta hora de la tarde. 17:13. Jugados ya 12 minutos de partido.

Across the World. Grandes canciones de la tarde, te acompañamos en el regreso a casa, en tu tarde maravillosa de estudio, de trabajo, de movimiento, de pura acción. El Centro Ecuador. Oye, qué partidazo es de la liga, te cuento que empató la liguita. Noticia buena. Bueno, al minuto 10, Marlon Freitas para Palmeiras lanzó el primer tanto del partido. Al minuto 15, empata la liguita de Quito Luis Segovia, quien marcó este gol del empate. Así que, a darle fuerza a la liguita de Quito. Eso dentro de las novedades. Mañana juega en la Copa Libertadores. Mañana 7:30 p.m. jugará también Independiente del Valle. Será un partidazo con el Flamengo allá en el estadio Maracaná, Río de Janeiro. Estos horarios son pues a las 7:30 p.m. Así que suerte a los equipos ecuatorianos.

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12: 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De regreso, bajos palpitantes, secciones de cuerdas brillantes, luces de neón. Imagínate una pista de baile que nunca duerme. A mediados de la década de los 70, la música disco revolucionó la cultura pop global, definitivamente. Uniendo géneros como el funk, el soul, la música electrónica, desde los clubes clandestinos de Nueva York hasta los estudios de grabación de Europa. Disco se convirtió en el lenguaje universal de libertad y celebración. Así que vamos a escuchar un poco de las grandes canciones de aquella época maravillosa, los 70, que me habían pedido. Oye, el

Oye, esa canción es tema de película y qué bien se lo baila, se siente. Es una icónica de aquella época, en los 70s. Oye, ese bajo pronunciado y un riff muy pegajoso. Te cuento que en 1977 ellos, los hermanos Gibb, se encontraban en Francia trabajando en nuevas canciones cuando el productor Robert Stingwood los llamó para pedirles temas para la película Saturday Night Fever. Compusieron Staying Alive, esta canción retratando la lucha diaria, la supervivencia urbana en Nueva York. Durante la grabación, como anécdota, como historia, el baterista tuvo que ausentarse por una emergencia familiar, por lo que el grupo tomó este bucle y así es toda la canción, ¿no? De pronto hay un remate de platillo por ahí. Tomaron ese bucle de dos compases de batería grabado previamente y lo que hicieron es repetirlo en toda la pista, en toda la canción. Ese ritmo matemático impecable creó la base del tema más icónico de esa era del disco. Ahí el bajo pronunciado. Eso que le da el toquecito, ¿no es cierto? Y los elementos y las voces que son grandiosas de estos grandes hermanos Gibb de la década de los 70s. Algo de disco quiero compartir en esta, en estos últimos minutos. Me habían pedido los 70s. Disco. Qué buena época, ¿eh? Uy. Aquí está Donna Summer, año 1977. I feel love.

Top, Donna Summer, catalogada como la reina de la música disco. Donna Summer definió el sonido de las pistas de baile en los 70s. Nació en Boston en el año 1948, falleció en el 2012 a los 63 años. Su verdadero nombre era la Donna Adrienne Gaines. Oye, qué buenas canciones, qué buena música, década de los 70s.

Hoy te cuento que esa canción en la noche de Año Nuevo de 1977, Neil Rogers y Bernard Edwards, líderes de la banda Chic, fueron invitados por Grace Jones al legendario club. Han de haber escuchado el Estudio 54, este club de Nueva York. Sin embargo, en ese entonces el portero del local no reaccionó, ni reconoció, ni sabía de la vida de ellos. No reconoció ni sus nombres, le cerró la puerta en la cara en medio de la nieve. Frustrados ellos, regresaron al estudio a comenzar a armar una canción improvisada, un riff de guitarra que escuchamos ahí repitiendo una frase del insulto hacia el portero. Más tarde, para poder lanzar la canción a la radio, cambiaron el insulto por la famosa frase "Freak out", creando el sencillo más vendido en la historia de la discográfica Atlantic Records y lanzando este temazo, Left Freak. Mira, por el portazo no les dejaron entrar. Claro, me imagino en la puerta, oye, ¿no reconoces quiénes somos? Nos invitó Grace Jones. Disculpe, no los escucho, está cerrado. Tengan la bondad de hacerse un lado. Voy a cerrar la puerta. Oye, qué locura ese Estudio 54, ¿no? Anécdotas increíbles. Uy. Dentro de las historias tenemos a Gloria Gaynor, una de las grandes canciones lanzada originalmente como un lado B, que la discográfica, justamente la discográfica de apenas se promovía al We'll Survive, nació de la pluma de Dino Fekaris y Freddie Perren tras haber sido despedidos de su trabajo. Cuando Gloria Gaynor entró al estudio para grabarla, acababa de pasar por una cirugía de columna y atravesaba la pérdida de su madre. Gaynor grabó la interpretación con una fuerza tan viva y personal que los DJs de las discotecas empezaron a darle vuelta al disco para poner ese lado B. Es muy difícil ponerlo. A pocos gusta. Es como que el lado B. Vamos a ver si funciona. Le ponemos el relleno. La respuesta del público fue masiva, convirtiéndola en el himno definitivo de empoderamiento y superación personal con la gran Gloria Gaynor. I will survive.

con el nombre de esa banda, KC and the Sunshine Band. Se viene a la cabeza el nombre de Cary Córdova, que lleva las siglas K y las siglas C, Karina Córdova. Oye, tremenda promotora, tremenda empresaria musical, maneja varios artistas nacionales. Ahí están los KC and the Sunshine Band. Un abrazo, mi Cari. Qué genial. Tiempos que no la veo. Ya será unos 6 meses. Y aquí es el That's the Way. Ajá, I like it. Oye, tiempo pasa volando. Tiempo de decirles gracias, creo yo. A las 18 horas, Marcelo Armijos estará contigo de regreso a casa, contándote lo que pasa por aquí y por allá. Yo te cuento que el partido Liguita versus Palmeiras sigue 1-1, empatados. ¿Qué tiempo llevan ya? 45 minutos de juego. Hoy quiero contarte con una canción que voy a cerrar, que viene con justamente con Air, Wind and Fire. Es September. La coautora Ali Willis intentó en repetidas ocasiones que el líder de la banda, Maurice White, cambiara la frase sin sentido de Badilla del coro por palabras reales. White siempre dijo no, se negó rotundamente, argumentando una regla de oro de la música: nunca dejes que la lírica se interponga en el camino del ritmo. Al final, esa vocalización alegre se convirtió en el gancho más contagioso de la canción, demostrando que el ritmo y el groove están por encima de cualquier diccionario. Sí, señor. Con esa canción les digo gracias. Este bloque de los 70 maravilloso nos salió, ¿no es cierto? Bomba, mami. Por eso les digo gracias. Yo soy Francis Javier Carrión. Los quiero un montón. Sean felices, amigos. Do you remember? Ya se viene Marcelo. Marcelito Armijos. En el regreso a casa. Que la pasen sabroso. Feliz miércoles. Los quiero.

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14: El italiano Andrea Kimi Antonelli se alza con el Gran Premio de España de Fórmula 1 en el estreno del Madryn, el nuevo circuito semiurbano de la capital, trofeo que recibió de manos del rey Felipe VI. Líder del campeonato con solo 20 años, Antonelli reforzó su liderazgo en la general con esta victoria, la octava de este curso, por delante de Verstappen y de Norris.
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1: Arabia Saudita aseguró el miércoles haber destruido un dron lanzado hacia la Meca, la ciudad más sagrada del Islam, mientras continúa la escalada del conflicto con los rebeldes hutíes de Yemen. Según la coalición liderada por Riad, el aparato fue destruido antes de entrar en el espacio aéreo restringido de la ciudad. Los hutíes, respaldados por Irán, negaron cualquier implicación y calificaron las acusaciones de una mentira trillada. El incidente llevó a las autoridades sauditas a emitir la primera alerta aérea conocida para la Meca, un destino que recibe a millones de peregrinos cada año. La Organización para la Cooperación Islámica condenó lo que describió como un ataque contra los lugares sagrados del Islam. La escalada coincide con una ofensiva de los hutíes que la semana pasada tomaron el control de sectores de la costa yemení sobre el Mar Rojo, incluido el estratégico estrecho de Bab el Mandeb. Estados Unidos recomendó a sus ciudadanos reconsiderar los viajes a Arabia Saudita y evitar la frontera con Yemen. Preocupados por el impacto sobre el comercio y el suministro energético, Arabia Saudita y Egipto pidieron garantizar la seguridad de la navegación en esta ruta clave entre Europa y Asia.
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estamos aquí, Ecuador. Buenas noches, bienvenidas, bienvenidos. Qué gusto compartir ya este 16 de septiembre del 2026, mitadcita de semana. ¿Ah? Miércoles, sí señor. 18:04, saludándote Marcelo Armijos para acompañarte hasta la hora 20, haciéndote de esto, de lo uno, de lo otro, un poquito de aquí, otro de acá, de esto otro. También, mis amigas, mis amigos, en este horario de regreso a casa, complicado, difícil, pero ahí le vamos, ¿verdad? No, por supuesto, no le vamos a evitar, sin embargo, estamos bien acompañados. Juntos nos hacemos esa necesaria siempre compañía que se necesita para transitar, para vivir estos últimos instantes de la jornada. Qué dramático este Marcelo, ¿no? Pero así es, ¿no? Así que tranquilos, no estamos solos. Yo estoy contigo, tú estás conmigo, qué gusto. Por ello, saludamos a nuestra red de frecuencias a nivel nacional, también a quienes nos sintonizan en el audio real a través de www.centroecuador.es. Por ello, en nuestro horario, en este, buenas noches, tal vez un poco más temprano en algunos sectores del planeta, buenas tardes, y quizás quienes están al otro lado, buenos días. Esta es la señal de Centro, tu radio de siempre, entregándote el Music Info and Footer. Bienvenidas, bienvenidos, qué gusto. Hola.

0: despídome de Francis Javier Carrión. Se quedó un ratito por acá, ya se aleja, sí señor, ya está abandonando la radio. Muchísimas gracias. Con él mañana a las 16 horas en el Estelar de las Tardes. No me digan no sabía, no me digan ya empiezas con el fútbol. No me lo digan, porque todos sabíamos, lo habíamos anunciado, por supuesto.
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0: Lo habíamos anunciado desde ayer y evidentemente se juega el partido de vuelta en esta llave entre el conjunto de Palmeras visitando a Liga Deportiva Universitaria de Quito. La semana anterior cayó Liga en calidad de visitante 1-0 y ahora empatan en el estadio de Ponciano. Muy buena entrada, muy buen ingreso. No se llenó, se veía, se sabía, se conocía que no se lograba vender absolutamente todo el papel, ¿no? Hay algunos vacíos en las gradas. Y el partido al momento, segundo tiempo, minuto 7, 8 minutos del segundo tiempo, este empate se mantiene 1-1. El conjunto de Palmeiras sorprendió en el primer tiempo logrando una anotación, pero a renglón seguido el conjunto de Liga Deportiva Universitaria de Quito consiguió el ansiado gol del empate. Sin embargo, ahí se ha mantenido la situación, dominio de Liga, dominio yo diría en tres cuartos de cancha, por poco no digo los cuatro cuartos, porque ya sería increíble dónde juegan entonces el resto, ¿no?, de los visitantes. Sin embargo, Palmeiras ha logrado en ese cuarto de cancha, ha logrado mantener al conjunto de Liga sin que pueda hacerle daño con esa ansiada segunda anotación para igualar la serie. Y estaremos informándoles. Ya no me digan que esto no lo sabían, así que sí, esto es Footer. Info Music, Footer de las noches en Centro, tu radio de siempre. Esta es una entrega total.

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1: Lamentablemente hoy en horas de la tarde, hace poco finalizando la tarde, se reporta un nuevo incendio en el sector de la Vicentina. Fuego y humo se observan otra vez desde esta zona, ¿ah? Definitivamente lo

Los bomberos de Quito realizan labores para controlar ya el fuego y evitar su propagación en este sector de la Vicentina, sector donde un incendio forestal afectó unas 5 hectáreas este pasado 13 de septiembre, recién el fin de semana, y ahora otra vez a 2-3 días seguidos. Una columna de humo se registró la tarde de este miércoles en la Vicentina, en el norte de Quito, el sector donde días atrás ya se produjo un incendio forestal. El Cuerpo de Bomberos de Quito ha confirmado que sus equipos ya están en el lugar y realizan labores para controlar el fuego y evitar que este se propague. Las imágenes registradas desde distintos puntos de la ciudad permiten observar humo y llamas en la zona. Por ahora, los bomberos de Quito no han informado si el fuego corresponde a una reactivación del incendio forestal registrado el domingo 13 o si se trata de un nuevo foco. Por ahora, el Cuerpo de Bomberos no ha confirmado esto. Después de controlar la emergencia anterior, los equipos permanecieron en la Vicentina realizando labores de enfriamiento y monitoreo para evitar una posible reaparición de las llamas, pero ahora los bomberos han confirmado una nueva columna de humo en el sector y han señalado que su personal trabaja para controlar el fuego y así evitar su propagación. Estaremos pendientes de lo que ocurra el tema este de esta nueva nuevo incendio. En el sector de la Vicentina se da cuenta desde las 17:53, por eso digo, 53 minutos, eso es prácticamente hace poco nada más, ¿eh? Hace poco nada más está fresca la información. Este es el Music Infant Footer de Centro, tu radio de siempre.

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y en aras de la información, por favor, en estos momentos se produce la sanción de un tiro penal por mano en el área de Richard Mina para el conjunto de Palmeiras, y va a realizarse el cobro. Reitero, esto es tema informativo, la gente de Liga cruza los dedos. La gente de Liga cruza los dedos para lo que va en este cobro de tiro penal, y vamos a estar, por supuesto, informando el tema, por favor, en vivo y en directo, minuto 72. ¿Ah? Empate 1-1 en Casablanca. Veamos qué pasa. A ver. Ahí está. Ahí está. ¿Ah? Ahí está el tema. El conjunto brasileño consigue la segunda anotación, 2 tantos para Palmeiras, 1 para el conjunto de Liga Deportiva Universitaria de Quito en calidad de visitante, el conjunto brasileño, y la serie se pone 3-1. El tiempo es el peor enemigo para el conjunto de Liga. Hacía el gasto, sí señor, hacía el gasto el conjunto ecuatoriano, pero era una suerte de matar o morir, porque definitivamente el conjunto de Liga estaba volcado contra la cancha de el conjunto de Palmeiras, y posteriormente con algún contragolpe esto podía venirse, esto podía pasar, y definitivamente ocurrió. Conjunto de Palmeiras encontró unas aperturas, unos espacios realmente para llegar al arco al área de Liga, y la sanción de este tiro penal por mano en el área de Richard Mina, se lanza para tratar de interceptar un balón, y lamentablemente con su mano prolongaba el espacio, prolongaba la dimensión de su cuerpo, y esto le permite al conjunto brasileño ir adelante en el marcador en este partido 2-1, y en la serie global 3 tantos por uno. Por supuesto, estaremos informando lo que resta de este encuentro, ¿no? Estamos dentro del horario del programa.

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1: Y es el momento además del Music Info and Footer, porque la producción me propone este tema que la verdad me ha sorprendido muchísimo, pero quiero trasladarlo y compartirlo con todos y cada uno de ustedes. Atención, había o existió un accidente de un niño de 2 años, y lo que relató después de sobrevivir a un ahogamiento es realmente impactante, ¿no? Ha llamado mucho la atención. Michael tenía apenas 2 años y 5 meses cuando cayó a una piscina y fue encontrado en el fondo del agua en estado crítico. Su abuela logró sacarlo y los paramédicos continuaron con las maniobras de reanimación antes de trasladarlo a emergencia a un hospital de California. El niño finalmente recuperó la conciencia, sin embargo, según el relato de su madre, Kim, lo que comenzó a contar durante su recuperación llamó especialmente su atención. Y quiero que ustedes lo tengan. Mientras los profesionales intentaban reanimarlo, Michael comenzó a presentar señales de respuesta. Los médicos le pidieron que hiciera una pregunta al niño, su mamá, al niño, para comprobar si podía responder. Kim le preguntó quién era el mejor amigo de Big Bird, un personaje de Sesame Street, y el niño sí respondió bien. Michael posteriormente fue trasladado a la unidad de cuidados intensivos pediátricos. Durante su recuperación, según el relato de Kim, su mamá comenzó a hablar sobre lo que recordaba de los momentos en que permaneció inconsciente. El niño habría contado que estuvo en la casa de Jesús y que allí había un parque grande. Según su madre, Michael también dijo que quería regresar con ella y que Jesús lo había llevado nuevamente hasta su mamá. Le pregunté a Jesús si podía regresar con mamá y Jesús me llevó de regreso con mamá. Días más tarde, Kim contó que tomó a Michael para llevarlo a dormir. En ese momento, el pequeño le pidió que lo colocara de una manera específica. Según la mujer, Michael le dijo: "No, mamá, ponme sobre tu hombro y abrázame". Así me cargó Jesús. Kim interpretó esa descripción como una referencia a la forma en que, según su hijo, Jesús lo habría llevado durante la experiencia que relataba. Para su madre, estos comentarios eran parte de los recuerdos que Michael habría conservado desde el accidente. El episodio de la piscina no fue, según Kim, la única experiencia

0: interpretó como extraordinaria relacionada con su hijo. La mujer contó que tenía 27 años y estaba embarazada de Michael cuando previamente había recibido un diagnóstico de melanoma de nivel 3. De acuerdo con su relato, tuvo que someterse a una cirugía y su médico le había advertido sobre los riesgos relacionados con un nuevo embarazo. Cuando supo que estaba esperando a Michael, Kim afirmó que recibió la recomendación médica de interrumpir la gestación debido a las posibles complicaciones asociadas con su enfermedad. La mujer decidió continuar con el embarazo y posteriormente buscó atención con un especialista en embarazos de alto riesgo. Y ante esta consulta, Kim había participado en un retiro religioso en el que, según contó, cerca de 300 mujeres se reunieron para actividades de oración y estudio bíblico. Durante una de esas sesiones, la mujer relató haber sentido una sensación de calor que comenzó en sus pies y recorrió su cuerpo. Kim interpretó esa experiencia como una señal de sanación. Posteriormente, según su testimonio, un especialista que inicialmente manifestó no creer en la sanación por fe, habría cambiado de opinión durante el seguimiento de este embarazo. Michael finalmente nació sano, según el relato de su madre. Kim, su mamá, atribuye parte de lo ocurrido a su fe y considera que las experiencias de su hijo después del accidente forman definitivamente parte de toda esta historia.
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tenemos, ya tenemos reporte de la gente que hace ejercicio, que hace efectivamente deporte a esta hora saliendo de las oficinas, ¿ah? Y que no son hinchas de Liga, por supuesto, porque si no estuvieran viendo el partido hasta este momento, hasta esta hora, ya en los últimos instantes. Así que nuestro saludo para esa gente que ya se integra a realizar la, la parte deportiva, a relajarse un poquito luego de las labores, luego del trabajito, y dice, no, ¿por qué no ya estos instantes de la noche, pero quedan como anillo al dedo para relajarnos, para hacer algo de ejercicio, el tema de los músculos y todo aquello que realmente es vital, importante? Ah, en este momento subimos, por favor, producción, métale. Métale, métale, métale, métale, métale, porque se empata el partido, minuto 90 en este momento. Se empata el partido, minuto 90. Ah, ahí está. Qué, qué buen gol, ¿eh? Qué centro de la derecha, porque la verdad es que, y se van con 4 minutos, ¿ah? Se van con 4 minutos, qué locura, ¿eh? Si es que Liga en 4 minutos consigue tanto de la victoria, igualaría la serie y de esta manera forzaría el lanzamiento de la definición desde el tiro penal, ¿ah? ¿Ah? Ahí está, Michael Estrada es quien hace y marca la anotación. Esto es una locura, por Dios, ¿ah? Producción, ¿qué hacemos? Bueno, en todo caso, quienes están haciendo deporte cerca, en cualquier lado, ejercitándose, haciendo bailoterapia también, me cuenta, gimnasio. Nosotros también estamos viendo, en cambio, la parte deportiva, el tema del, de la definición de esta llave en Copa Libertadores de América entre Liga Deportiva Universitaria de Quito

y el conjunto de Palmeiras. Ecuador y Brasil con sus representantes. Se juega el minuto 91 ya. De los cuatro se ha jugado uno, de los cuatro de adición ha empatado liga. Y es una locura, son 180 segundos si es que no hay alguna otra paralización en donde liga va a buscar, la gente no se mueve, ¿eh? La gente ha permanecido con toda la confianza, con toda la seguridad de que liga va a encontrar el ansiado tanto de la victoria y de hecho que no les quite, esperen por favor, ¿eh? No les quiten esa ilusión porque ya liga lo ha hecho, ya liga no sería la primera ni la última, liga lo ha hecho. Ahí está, pero es una cosa de locos realmente contra el pórtico del conjunto brasileño. Sí, parece que la cancha está inclinada hacia ese sector, hacia esa zona. Y así el conjunto brasileño se adelantó dos veces en el marcador. Así el conjunto brasileño se adelantó. Eso quiere decir que Liga no mantuvo el control también de la parte defensiva cuando fue a buscar en dos ocasiones el tanto del empate que ahora lo ha conseguido y pugna por meterse en conseguir la victoria con un tercer.

0: presión goleador una vez más. Y cuando parecía que Palmeiras lo tenía todo resuelto, con la única fórmula que le había funcionado, el centro buscando la cabeza, apareció de nuevo Estrada. Dos golpes de forma inmediata y Liga, que estaba muerto, apareció, revivió y dice: estoy presente. Jerarquía mística, llámenle como quieran. En el Rodrigo Paz Delgado manda uno, el rey de copas del Ecuador, que gana este partido 3-2, ser igualada 3-3, y de momento nos vamos a los penales. ¡Qué partido, Germán! ¡Qué segundo round tremendo!
1: Lo había terminado de decir y ocurrió. Por eso la producción subió el volumen. Creo que está claro, ¿verdad? Comprendido. Comprendidazo, ¿ah? No sé si me subo a la camioneta, ¿ah? Me subo a la camioneta, me trepo, ya estoy acá arriba, ¿ah? Y así no teníamos delantero en el Mundial, ¿se acuerdan?
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6: La actriz venezolana Irene Esser habla por primera vez de su sonado romance con Iker Casillas. Estoy muy feliz. El legendario portero del Real Madrid forma una de las parejas por el momento con esta modelo y actriz venezolana Irene Esser. Ambos fueron vistos recientemente en una boda que se celebró en el Escorial en Madrid.
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2: En Radio Centro son las 19 horas.
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4: Una marcha estudiantil se tomó las calles de Cuernavaca en México, en donde cientos de estudiantes de la Universidad Autónoma del Estado de Morelos salieron con pancartas, banderas y arengas para protestar y exigir justicia por el asesinato de la ciudadana española Claudia Tacoronte Aguilera. La protesta ocurre después de que la víctima de 21 años de edad y estudiante de intercambio de educación infantil de la Universidad de Granada fuera asesinada con un arma blanca el sábado en la noche en un supuesto intento de asalto en la ciudad de Cuautla, donde asistía a la fiesta nacional de la planta medicinal. El feminicidio ha causado especial conmoción en la comunidad universitaria debido a que Tacoronte Aguilera es la cuarta estudiante de la Universidad Autónoma del Estado de Morelos asesinada en los últimos 7 meses. Estudiantes que marcharon durante la protesta denuncian una crisis por la inseguridad que los hace vulnerables incluso dentro de las instalaciones universitarias. A ello se refirió la estudiante Regina Rodríguez y una manifestante que no reveló su identidad.
5: La verdad creo que hace falta demasiada seguridad en nuestro estado. Creo que tanto la población como las autoridades deben de colaborar en conjunto porque no podemos dejar tanto a ellos nuestra seguridad como a nosotros la seguridad.
6: Creo que estamos en una situación, en una crisis que debemos atender. Esto es una realidad, ¿no?, que está poniendo a Morelos en el campo mediático.
4: La Fiscalía de Morelos investiga el crimen bajo el protocolo de feminicidio, mientras que el gobierno mexicano ha informado que autoridades federales colaboran con las estatales y que la Secretaría de Relaciones Exteriores mantiene contacto con el Consulado de España.
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